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0: Buenas noches y feliz lunes, querida audiencia de la 1013. Cómo no, una noche más de A Esta Hora, un lunes más. ¿Cómo está Gastón, mi hermano?
1: Hola Santi, querido, ¿cómo está mi compañero de trabajo? ¿Cómo está toda la audiencia que nos está escuchando en el día de hoy? Día lunes, arranque de semana. Con todo, acá ahora con 8090.
0: Hoy 8090, lunes retro. Les recuerdo a la gente que nos está escuchando que puede mandar su temita en lo posible retro 8090 al 3825-521013 o al 3825-531013, por cualquier temita o cualquier consulta, ¿no? Siempre es bienvenido. Vamos a dejar un poquito este tema y enseguida largamos con nuestro programa habitual, ¿eh?

0: Hoy, lunes 8 de junio. Bueno, una semanita más. Hay que meterle onda a la semana, ¿eh? Hay que meterle power y empezar con todo, ¿eh? Te digo, mi hermano, empezamos la semana tranqui, bastante tranqui, después de lo que fue el fallecimiento del Indio Solari, que conmocionó a todo el país, ¿no? A todo el país, y estuvimos como medio paralizados, ¿eh? Argentina se para, por un momento se olvidaron todos de cualquier tipo de problema, cualquier tipo de noticia, cualquier tipo de situación que estaba pasando, y se hablaba del Indio Solari, ¿no? En todo el fin de semana se habló un poquito del Indio Solari, y hubo, como siempre, bastante polémica en lo que fue Buenos Aires, más que nada. No nos impacta mucho acá, pero sí hubo gente siempre recordando en todos lados, en todo rincón del país, al Indio Solari, cómo no, cómo no. Y bueno, también se formó polémica en lo que fue su velorio, bueno, una especie de última misa ricotera, ¿no? Que llevaron a cabo, que ya vamos a hablar quién llevó a cabo todo esto, ¿no? Así que bueno, un poquito movido el finde, y hoy empezamos más tranqui, ¿eh? Como siempre, efemérides del día, ¿no? Y qué pasaba un día como hoy, ¿no? Hoy, lunes 8 de junio, queridos. Hoy, 8 de junio, es el Día Mundial de los Océanos, ¿eh? Impulsado por la ONU para concientizar sobre la contaminación marina y la importancia económica y ambiental de los océanos. Mira vos, mi hermano. Bueno, a nivel histórico, por hitos culturales, por ejemplo, la publicación de la famosa novela de George Orwell, por ejemplo. Así que hay muchos hitos culturales alrededor de este Día Mundial. De los océanos, Día Mundial de los Océanos, Un día como hoy moría Mahoma, Algo lo más sabemos que no es el mismo calendario, pero bueno, moría Mahoma en el 632 antes de Cristo. ¿Sabías vos eso, Gastón?
1: No, recién idea. Lo estaba leyendo.
0: Mira vos. Fundador del Islam, ¿sí? Bueno, lo que fue el inicio de una nueva etapa política y religiosa en Medio Oriente después de la muerte de Mahoma, el fundador de la religión, ¿no? Que gira en torno a casi todo Medio Oriente, Importante, interesantes temas para hablar sobre el Islam, lo que viene siendo todo Medio Oriente. Porque bastante cositas hay para charlar ahí en cosas de religión, su cultura y demás, que interesante, y por no decir más cosas, que hay muchos sectores del gobierno también que son no sé si iraníes, pero por lo menos profesantes de el Islam, Así que hoy también, mi hermano, se celebra el Día Mundial de los Tumores Cerebrales, Mira vos, jornada internacional para visibilizar la investigación y la detección temprana de estos tumores. Así que Día Mundial también de los Tumores Cerebrales. Y hablando también un poquito de efemérides, el diputado socialista que integra el Congreso de la Nación, Esteban Paulón, ha mandado un proyecto al Congreso para declarar el 5 de junio como el Día Nacional de la Cultura Ricotera y el Pogo. Así que mira.
1: Bueno, ¿para qué día?
0: el 5 de junio, que es justamente cuando fallece, cuando fallece el indio. Mira vos, no sé qué, ya debe estar en mesa de entrada, supongo que lo van a tratar, en comisión, en alguna sesión, lo van a tratar, ¿eh? Así que vamos con un temita y empezamos enseguida con actualidad, con un poquito de actualidad y todo lo que tenés que saber a esta hora, ¿no?

temazo. Big in Japan, Buen temita. Hoy 80-90, les recuerdo a la gente que a toda la gente, perdón, que nos está escuchando, nos pueden mandar su temita en lo posible 80-90 retro, al 3825-5213 o al 3825-5313, como no. Siempre es bienvenida su opinión, su temita. Yo ahora quisiera escuchar algo de Michael Jackson, de La Carita Café, por favor. Si podemos poner un temita de esos. Y empezamos un poquito con noticias. ¿Qué está pasando en el mundo? Siempre empezamos con un poquito de internacionales. ¿Qué está pasando en el mundo? ¿Qué acontece? Bueno, más allá de nuestro país, hay muchas noticias que están pasando en el mundo. Al contrario de Argentina, que hoy se despertó con bastante tranquilidad en lo económico, no hay novedades fuertes económicas, la agenda económica está bastante tranquila, podemos disfrutar estas horas de calma, y hablamos un poquito de el mundo, ¿sí? ¿Por qué? Porque, por ejemplo, hubo un histórico discurso del Papa León ante el Congreso de España, ante el Congreso Español. Habló ante el Congreso Español el Papa León, que durante su visita a Madrid ha tenido jornada importante, pero marcada por el histórico discurso, que es el primer discurso, la primera intervención de un pontífice ante lo que es el Parlamento Español o el Congreso Español. El Papa aprovechó la ocasión para reclamar para los inmigrantes lo que es una acogida respetuosa y posibilidades reales de integración. El Papa se suma a declaraciones, a un posicionamiento también, ¿no? Y lo que lleva a un posicionamiento también de la Iglesia, que es, bueno, estos planes patria grande que se vienen dando en Europa, más específicamente en España, que veníamos hablando del Islam justamente, y están migrando mucha gente de Marruecos, más que nada también, de Irán, de Irak, de esos países a España. Están migrando muchísimo. Y bueno, el Papa exige una respuesta, digamos, que mire a las personas, afronte las causas que obligan a estas personas a partir y vaya más allá de la mera gestión de flujo, ¿no? Histórica intervención del Papa León en el Congreso Español. La sociedad y la Iglesia no siempre estuvieron a la altura a título del Papa León. Así que mira vos cómo está España en este caso. Y seguimos con un poquito más. En este caso, Reino Unido, Francia y Alemania apoyan un diálogo directo con Rusia, con Estados Unidos y la Unión Europea. ¿Sí? Varios dirigentes de Francia, Alemania y Reino Unido respaldaron al presidente ucraniano Volodymyr Zelensky en el llamamiento de entablar negociaciones directas de alto al fuego entre Rusia y Ucrania. ¿Sí? Según lo que fue un comunicado conjunto difundido tras lo que fueron conversaciones sobre defensa celebradas en Londres. Agenda en común de Reino Unido, Francia y Alemania. En este caso apoyan un diálogo directo con Rusia, Estados Unidos y la Unión Europea. Zelensky, si no me equivoco, había propuesto el jueves una reunión cara a cara con el presidente ruso Vladimir Putin. En una carta abierta,
Y bueno, Putin, como es de varios de conocimiento público, les diría, obviamente descarta la posibilidad de verse cara a cara con Volodymyr Zelensky, y afirmó que no veía ningún sentido en reunirse hasta que no se hubiera, digamos, acordado un eventual pacto de paz. Así que estamos complicados en ese tema. En otras noticias también, la guerra en Medio Oriente se agrava. Irán amenazó con atacar infraestructura energética de aliados de Israel. Infraestructuras energéticas, si continúan los bombardeos israelíes. Recordemos que están habiendo bombardeos israelíes contra instalaciones energéticas iraníes, ¿no? Así que hay un intercambio de ataques ahí complicado, como siempre, como ya venimos hablando hace bastante tiempo. Creo que ya son más de 60 días de guerra en Medio Oriente, de conflicto que no para y no tiene intenciones de parar, No tiene intenciones, la verdad. Una fuente, incluso una fuente no identificada, declaró a la agencia FARC vinculada a la Guardia Revolucionaria de Irán que cualquier nuevo ataque contra las instalaciones energéticas de Irán desencadenaría ofensivas contra activos energéticos de Estados Unidos, Israel y sus socios regionales. Vamos a ver, cómo se plantea Estados Unidos ante esto. Imagínense que Irán ya empieza a poner contra la espada y la pared a países aliados, países vecinos, que bueno, también Estados Unidos es fuerte aliado de Israel, Ya vienen teniendo intercambios de bombardeos, Irán, Estados Unidos, Israel. Así que eso no nos tendría que sorprender de parte de esta fuerza o guardia revolucionaria iraní, que no va a retroceder y le pone el pecho a la bala, a pesar de que ya han matado a bastantes, los ayatolas se les llaman, ¿no? Que son como los jefes máximos. Cada semana hay un jefe máximo nuevo, porque se le mueren, los bombardean, los encuentran y los bombardean. Ahora no sé cómo viene ese caso, pero el conflicto sigue y no tiene intenciones de parar, Así que imagínense. Mi hermano, vamos con un temita 80-90, por favor. Vamos con un temita 80-90 y enseguida vengo a hablar de lo que se viene en tecnología. En este caso, Apple apostó fuerte a la inteligencia artificial para competir con OpenAI, que es creadora de ChatGPT, ¿no? Y Google con lo que es Gemini. Así que enseguida hablamos un poquito de tecnología y lo que viene pasando en el mundo.

Un poquito más de noticias internacionales que viene pasando en el mundo, y les cuento que Apple presentó una nueva Siri, ¿no? Una nueva asistente personal, que ya tiene iPhone, en este caso Apple, que ahora va a ser impulsada por inteligencia artificial. Así que presentaron una Siri renovada, con inteligencia artificial generativa, que dato de color, no van a poder usar los iPhone y iPads de Europa. Todo lo que es la Unión Europea no va a estar disponible, así que este otoño, se dice, bueno, este otoño en lo que es los Yankees, ¿no? Solo en inglés van a tener las funciones de inteligencia artificial, solo en inglés. Pero bueno, ya venían prometiendo hace 2 años más o menos, la empresa que iba a integrar inteligencia artificial, porque bueno, tenía que ponerse a la altura, ¿no? Tim Cook tenía que ponerse a la altura de sus competidores, ¿no? En este caso, lo que es ChatGPT con OpenAI y Google con Gemini. Es una cuestión de carrera tecnológica, ¿no? Y bueno, es poner a la compañía a la altura de los grandes rivales que tiene. Que no se vio venir mucho, pero ahora está en auge, la inteligencia artificial, la carrera por la inteligencia artificial generativa. Dicho sea de paso, que la inteligencia artificial generativa nos consume una cantidad de agua increíble, ¿sí? Pero bueno, eso es tema para otro día. En este caso hablemos de Siri AI, que será el nombre del renovado asistente personal, que bueno, solo va a estar disponible en inglés por ahora y va a utilizar tecnología de inteligencia artificial de Google, además obviamente de los propios modelos de lenguaje y servidores de Apple, y no va a estar disponible para iPhone y iPads de la Unión Europea, de Europa. En China están aún al pendiente de cumplir con la normativa, ¿no?, del país. Y bueno, Apple no llegó a aclarar cuándo va a cumplir con la normativa europea. Imponen a las apps de teléfonos móviles y tablets restricciones diferentes a lo que son las computadoras. La diferencia, por ejemplo, que tienen es que en un ordenador cualquiera puede instalar una aplicación, no así en un iPhone, que tienen la obligación de pasar por las tiendas de apps que permite Apple en este caso. Así que vamos a tener inteligencia artificial en Siri, para los usuarios de iPhone. Mira vos, lo que es una carrera tecnológica, la carrera también del poder tecnológico, ¿por qué no? En otras noticias, terremoto en Filipinas de magnitud 7,8, fuerte sismo, bueno, terremoto ya, sacudió a Filipinas y generó bastante preocupación, porque los primeros reportes ya hablan de víctimas fatales. Es una cuestión complicada, al menos 19 muertes, dicen las fuentes oficiales, y obviamente activan alertas de lo que es tsunami, ¿no? Porque el terremoto ahora más potente de este año tuvo el epicentro en el mar, y causó daños en una importante ciudad costera, dejó corte de electricidad y
algunas que otras olas de tsunami de hasta un metro, según las autoridades. Cuestiones complicadas, si las hay. Terremoto de magnitud 7,8 en Filipinas. Qué quilombos internacionales que nos rodean, nos rodean, no nos impactan tanto, pero nos rodean, y es bueno mantenerse siempre informados, cómo no. Vamos con un temita más retro, con un temita 80-90. Les recuerdo a la gente que por cualquier temita, en este caso estamos escuchando temitas retro 80-90, repetemos la temática, por favor, al 3825-521013 o al 3825-531013. Vamos con un temita, querido Gastón, con un temita retro 80-90, y enseguida volvemos con noticias nacionales, cómo no.

0: Bien.
1: Yeah.
0: Volvemos con un poquito de nacionales, cómo no. Bueno, como les contaba al principio, hoy tuvimos un día bastante tranquilo, si se quiere, en lo nacional, en el ámbito nacional. Bueno, acá veo los medios un poquito, A24, medios como TN, hablando de el caso Agostina Vega, que sigue en discusión, sigue en proceso, ¿no? Caso que conmocionó, recordemos, al país a pocos días de lo que fue la marcha por Ni Una Menos, con el concepto libres, vivas y desendeudadas, peculiar concepto, pero se sigue hablando de lo que fue este crimen, este femicidio, el que justamente, si no me equivoco, antenoche me puse a investigar un poquito sobre este caso. Uy, es un caso realmente impactante, desopilante, porque bueno, hay unas cuestiones ahí medias de psicopatías, ya había por parte del

bueno, y se decía mucho en lo que fue medios, redes, fin de semana, que por ahí si había pena efectiva para estos violadores, abusadores, entraba una vez a la cárcel y no tendría que volver a haber salido, ¿sí? Así que por ahí, bueno, los vecinos habían contado que hicieron denuncias también por casos de que sucedían en la casa de este tipo y no fueron escuchadas, ¿eh? No fueron escuchadas las denuncias, así que quizás si hubiesen sido escuchados los vecinos, Agostina estaría viva, ¿no? Así que fuerte caso, lo vi varios videos, leí bastante, hay unas cuestiones también políticas ahí de ¿cómo sería? Encubrimiento, ¿sí? En este momento acaban de imputar a la pareja de Barrelier por encubrimiento, ¿sí? Así que seguimos viendo cómo se desarrolla esto, proceso judicial, que bueno, permanece un poco en secreto, ¿no? Un poco opaca la información, pero por lo que podemos relevar en redes, por lo que se habla en medios, muchas cuestiones políticas, al toque siempre se politizan, ¿no? Pero parece que había varios factores por los que se podría considerar un encubrimiento político y se podría considerar, ¿no?, que este tipo, al ser barra brava, ¿no?, al ser bastantes cosas más, también respaldado, ¿no?, por el poder político, ¿sí? Muchas cosas se hablan alrededor de este caso, pero bueno, seguimos al pendiente de lo que pase, ¿eh? Cosas que por un momento desviaron la atención de, por ejemplo, la declaración jurada de Adorni. Bueno, el gobierno no precisa una fecha todavía, y bueno, se sigue alargando la espera. Yo no tengo mucha información sobre eso, pero se sigue, cosa que también se mantiene un poquito sigilosa, pero ya van 33 días sin presentar la declaración jurada, ¿sí? Eso es un datito clave para analizar, para pensar, ¿eh? Y bueno, seguimos esperando gastos de Adorni que superarían bastantes miles de dólares, ¿eh? Incluidos préstamos, incluidos la remodelación con la famosa cascada, ¿no? Una cuestión también complicada, una cuestión política, un golpe político y golpe, si queremos, bajo para el gobierno, que no se ha podido despegar de esto. No ha sido hasta estos casos, bueno, de este femicidio, la marcha del Ni Una Menos, todos con consignas políticas, ¿no? Algunos sectores opositores se anotan unos puntos. Ese es mi análisis, ¿no? Otra gente podrá tener distinto análisis, pero ese es el mío, ¿no? Hay algunos sectores de la oposición que obviamente se anotan unos puntos, y lo mismo, no nos escapamos del tema Adorni, pero siempre se politiza el tema, ¿eh? Con el caso de Agostina Vega, con el caso de Ni Una Menos, ¿eh? Por ejemplo, la marcha de Ni Una Menos con varias consignas, en contra del gobierno nacional, y también lo que fue el fallecimiento, ¿eh? y esta última misa ricotera de Lino Solari, que presentó joyitas periodísticas, joyistas, de parte de la gente, de parte de los fans del Indio Solari, bastantes cositas nos dejaron, postales argentinas, solamente

solamente pasa en Argentina, ¿eh? Así que eso por ahí desvía un poco el tema Adorni, cuestiones 100% políticas, pero siempre se politiza, ¿eh? Por ejemplo, la oposición se ha anotado unos puntitos al organizar, bueno, la despedida del Indio Solari, ¿no? Con el cajón, que dicen que por algo no fue a cajón abierto en la despedida, pero bueno, cosas de más, ¿no? Pero bueno, Máximo Kirchner y sectores de la Cámpora se hicieron cargo de esta despedida, ¿eh? Así que puntos, como les digo, para la oposición, y también mensajes en medios, mensajes en las redes, ¿no? Porque el Indio Solari estaba de un lado del partido, bueno, ahí nos tenemos que anotar unos puntos, ¿no? Siempre, ¿no? Es como esta suerte de mirar a un ícono, ¿no? En este caso, como lo fue el Indio Solari, y decir, che, mirá, este loco es un ícono y piensa como nosotros, ¿eh? ¿Se entiende? Así que un poquito eso se estuvo dando en torno a cuestiones políticas, les diría, ¿eh? Y bueno, lo que fue la despedida del Indio Solari, ¿sí? Entre otras noticias, el riesgo país se mantuvo debajo de los 500 puntos, ¿eh? Y el Banco Central volvió a comprar dólares. Bueno, un rebote de Wall Street que impulsó una leve recuperación de lo que son las acciones y los bonos argentinos, ¿eh? El S&P Merval subió un 0,9%. El dólar avanza a 1.465 en el Banco Nación, y el Banco Central adquirió 71 millones de dólares en el mercado, ¿eh? Lo que es una estrategia de llenarse de reserva un poquito. Yo en este caso siempre digo cómo estábamos a nivel de reserva, incluso negativa, ¿no? en algunos periodos de mandato anterior, pero cómo estábamos a nivel de reservas, totalmente contrario a lo que es hoy, ¿eh? A lo que es hoy, cosas que te hacen subir obviamente las acciones, que te hacen que baje el riesgo país, ¿sí? Bueno, se dio a los 493 puntos básicos el riesgo país, así que hay unas buenas noticias ahí. Bastante tranqui también los movimientos del dólar, ¿sí? Pero lo más destacable es la suba de las acciones, ¿eh? La suba de las acciones, sobre todo argentinas. Por ejemplo, el ascenso del petróleo, que bueno, ha impulsado las acciones, ¿eh? Y ADR argentinos, bueno, de manera puntual, en el caso YPF, ¿sí? Tenaris, Pampa Energía también, Pampa Energía con un 0,7%, Tenaris con un 2,2%. Así que bastante bien las novedades, por ahí un poquito económicas, financieras de Argentina, ¿sí? Y políticas, venimos bastante tranqui. Hay unos cambios, por ejemplo, en el proyecto de ley de inocencia fiscal, ¿eh? Hay unos cambios ahí que hubo, ¿sí? En lo que es el proyecto de ley de inocencia fiscal, que bueno, ya sabemos más o menos que intenta lograr que los dólares de los argentinos dejen de estar abajo del colchón, ¿no? Un poquito. Así que bueno, ya anunciaron lo que va a ser este
este proyecto de ley, ¿no? Un proyecto de inocencia fiscal al Congreso. Y bueno, se conoció un borrador en el que el oficialismo propone eliminar restricciones de acceso y establecer condiciones más claras para que los contribuyentes regularicen estos activos que no tienen declarados. Bien, no vamos a entrar tanto en cuestiones técnicas, ¿no? Pero el borrador incorporaba cambios en lo que es el régimen simplificado de ganancias, que una cuestión bastante buena, les diría, con la intención de facilitar la adhesión de personas al esquema de declaración del impuesto más sencillo. Así que no se sabe cuándo se va a enviar al Congreso, pero ya anunciaron que se va a enviar. Vamos un poquito con Radio Nacional y volvemos con más noticias, con más música y todo lo que tenés que saber a esta hora, ¿no? ¿Cómo no?

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2: Esta es la hora 22.
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0: sonaba Freddie Mercury, ¿no?
1: Si no exactamente, sí. Living on my own.
0: Living on my own, mira vos. Buen temita, me gusta, me gusta. Me gusta este lunes retro. La primera vez que vengo con energía, energía, la verdad. Y estos temitas están acordes, ¿eh? Acordes,
1: debe ser el fin de, ¿no?
0: La verdad que la pasé bastante
1: tranqui.
0: En casa.
1: Sí.
0: No tranqui, pero en casa. Estudiando, preparando cositas que se van a venir en nuestro programa, cómo no. Pero bueno, hay que seguir. Uno no para ni en fin de. ¿Vos parás el fin de?
1: Sí, ¿sí? Obvio. Muchísimo.
0: Claro.
1: Yo recién vuelvo a la rutina el domingo a las 10 de la noche.
0: Domingo, mirá. Bueno. Y sí, porque ya terminaste de comer ahí, ¿no? O recién.
1: No, termino lo que hago, capaz. Estoy con mi novia o etcétera, etcétera.
0: Etcétera, ok. Bien. Sí, yo. Para mí, normalmente es un día más. Los fines de semana son días casi normales, ¿eh? Incluso más cargados, ¿eh? Porque uno aprovecha por ahí los fines de semana para hacer algunas que otras tareas, ¿viste? Y por ahí los fines de semana son el único tiempo que te queda libre, ¿no?
1: Por eso, yo no aprovecho ese tiempo para hacer otro tipo de tareas.
0: Entonces, y vos, claro, le mandás.
1: Vos estás todo el tiempo.
0: Ok, ok. Y sí, sí, está bien también.
1: Los aprovecho.
0: Siempre hay que descansar, es importante el descanso, ¿eh? Hay otros que decimos, bueno, descansaremos cuando nos muramos. Cuando nos muramos, no. Cuando nos muramos, también es válido. Hay algunos que son adictos al trabajo también, ¿sí? Hay de todo. Hay de todo en este mundo, mi hermano Gastón. Che, tengo que contarte varias cositas del panorama nacional, un poquito provincial y local, como no, de lo que viene pasando en Chilecito, en nuestro querido departamento, en nuestro querido municipio, mi hermano. Hay varias cositas para hablar, ¿eh? Hay varias cositas, pero vamos con una última noticia. Bueno, un poquito de lo que estuvo pasando en el ámbito nacional, ¿eh? ¿Qué pasó en nuestro querido país? Que hoy está bastante tranquilo después de un fin de semana movidito, ¿eh? Un fin de semana distinto también, distinto, que dejó varias joyitas, repito. Dejó varias joyitas en los medios, en lo que fue la última misa ricotera. No, qué clipazos, qué clipazos. Qué grande los camarógrafos de los medios. Ay, hacían todo lo posible, hacían todo lo posible por no mostrar, bueno, un poquito la realidad de lo que fue el la despedida, ¿eh? Y bueno, aparecieron unos cuantos personajes enfrente de cámara, ¿eh? Unos Cristina Libre siempre hubo, unos fuera Milei, qué sé yo, siempre hubo algunos que otros, y bueno, siempre los hay, ¿eh? Para todos lados. En otras noticias, hay alerta amarilla por lluvias y tormentas para, bueno, hoy mismo. Varias provincias afectadas. Bueno, la ciudad de Buenos Aires primeramente, Entre Ríos también. Acá bastante tranqui. Estuvo lloviznando, estuvo lloviznando. En Buenos Aires parece que también este lunes hubo unas lloviznas ahí más o menos. Que hablaba con un amigo y acá yo lo vi, bueno, el sábado creo que lo vi. Me desperté a la mañana, estaba lloviznando, estaba un poquito mojado a la madrugada también, pero no llegó a llover. Días que estuvo muy pesado el ambiente, muy denso, no llegó a llover. Bueno, esperemos que no haya grandes lluvias por estos días. Pero bueno, siguen advertencias meteorológicas en la provincia. De estos últimos días hubo alertas por niebla, ¿no? Algunas lluvias aisladas y vientos por algunos departamentos. Chilecito, en este caso, bueno, zona incluida por la alerta de niebla. Así empecemos a hablar un poquito de lo que pasa en la provincia. ¿Cómo no? En la provincia, bueno, hay una alerta en PAMI. Justamente hoy, médicos de cabecera y odontólogos inician un paro de 72 horas. Comenzó hoy mismo para reclamar una recomposición de haberes, que es lo que perciben por cada consulta, bajo el lema de honorarios justos igual a atención de calidad. Y también defendamos la salud de nuestros adultos mayores. Miren ustedes, hay fuerte polémica en dos de las obras sociales más importantes, PAMI, por ejemplo, y APOS, Obra Social Provincial, y también disputas de poder y disputas políticas, cómo no, que siempre llegan, bueno, en este caso a organismos de obras sociales y organismos nacionales, que bueno, hay una cuestión, hay un tire y afloje con la provincia, siempre los hay, ¿sí? Lo único que he escuchado hoy, estos días, es sobre eso, tire y afloje provincia y nación. Hay varias cositas que han pasado en la provincia, pero bueno, quedan solapadas, ¿no? Porque los medios hablan un poquito de los que les conviene, no vamos a mentir, pero hablan un poquito de lo que les conviene, ¿no? Aparecen autoridades siempre, todo el tiempo, hay una foto de una autoridad haciendo alguna declaración o inaugurando una canilla de agua, ¿no? Siempre hay algo en relación a eso, y en este caso, bueno, la pelea que se está dando y la comunicación política que se da desde los medios tradicionales, La Rioja, medios hegemónicos, si se los puede llamar así, es, bueno, una suerte de ahogo financiero a la provincia, y la disputa por ATNs, ¿no? Anticipos financieros, ¿sí? Que suman a la provincia bastante cantidad de dinero, bueno, que evidentemente hay algún argumento, hay alguna justificación del gobierno nacional para el no envío de estos fondos, siempre por ahí hablamos, ¿no? Y siempre hay alguna explicación. ¿Cuál es la explicación? Bueno, o el análisis que podemos hacer es, también se trata de consensos políticos y de acuerdos políticos que se tienen que llevar desde nación a provincia y viceversa, ¿no? Que no los hay. Por ejemplo, la nación exige muchas veces a las provincias, y más que nada a La Rioja, y lo hemos visto de parte del presidente de la Cámara de Diputados, Martín Menem, exigiendo el sistema de boleta única, por ejemplo, ¿no? Y mucha más transparencia de la que se está brindando a los riojanos, ¿no? Después de todo eso hay más cuestiones que responden, bueno, a cuestiones ideológicas, ¿no? Que, por ejemplo, la provincia, si nación dice una cosa, bueno, hagamos todo lo contrario. El gobernador decía ahora en un discurso, en uno de sus últimos discursos que tuvo, decía que están en una situación de, la provincia está en una situación de rebeldía, ¿no? Así que coincide también, bueno, un poco con lo que es el lanzamiento de los chachos de nuevo. No habíamos hablado tan detalladamente de lo que fue los chachos y lo que parece ser un regreso de la cuasimoneda, del bono de cancelación de deuda. Hay muchas cuestiones para hablar sobre eso. Para los que no se enteraron, ¿no? Nuestro gobernador, nuestro emperador, diría un amigo, anunció el regreso de los chachos para el pago de aguinaldos. Así que vamos a tener circulación de esta moneda, no, de estos billetes que ya vienen circulando, están en circulación con el previaje riojano, pero vamos a tener fuerte circulación en estos meses, seguramente. Antes de las elecciones, seguramente va a haber algo. Alguna moneda le vamos a sacar, dijo juez, ¿no? En otras noticias provinciales, bueno, tuvimos regreso de los chachos, tuvimos a nuestro gobernador dando una vueltita por todos, absolutamente todos los medios tradicionales de Buenos Aires, todos los medios tradicionales nacionales, Infobae incluido, y muchos más, como Radio Con Voz, en las que calificó al presidente como un alcahuete y miserable. Así que ahí lo tenemos nuestro gobernador, que bueno, se subió también en estas notas a la carrera por la presidencia, que disputa principalmente con sus compañeros, con sus compañeros piqueteros, con sus con los mismos de su equipo, con los mismos de su equipo en la provincia y en Buenos Aires también, que se está armando un equipo de cara a las elecciones presidenciales de Buenos Aires, ¿no? Un equipo bastante grande. No vamos a hablar tanto de eso. Hablemos otras cositas que sean un poquito más del agrado de todos, porque siempre que hablamos de La Rioja, hablamos por ahí de noticia mala, noticias de tensión, siempre hay algo por ahí, y no sé si es a propósito, pero no, como no se encuentra el poder hablar. Yo hablaba con un amigo, no se encuentra el poder hablar bien o de algo que realmente nos pueda traer buenas noticias, ¿no? Para La Rioja, hoy todo es tensión política, siempre, por todos lados. Todos los temas quedan relegados a, bueno, las cuestiones políticas, y siempre se busca el lado para politizarlo de un lado y del otro, ¿sí? De un lado y del otro. No vamos a eximir a ningún partido, ninguna fuerza, porque todos se anotan sus puntitos y todos juegan políticamente, ¿cómo no? Entre otras noticias provinciales, bueno, vuelve la ecoferia al Parque de las Juventudes con lo que son unas propuestas familiares, ¿sí? La cuarta edición de la ecoferia volvió al Parque de las Juventudes el 6 de junio, ¿sí? El pasado sábado. Y bueno, reunió a organismos públicos, empresas, emprendedores ambientales, instituciones y artistas locales. Fue una jornada abierta y gratuita, siempre, recordemos, cómo no. Porque obviamente si lo hace el Estado es gratuito, ¿sí? De ninguna manera lo pagan los contribuyentes. Pero bueno, tema para otro día. Bueno, en este caso la Secretaría de Ambiente invitó a la comunidad, bueno, a participar de lo que es la cuarta edición de la Ecoferia. Promueve la participación ciudadana, entre comillas, y visibiliza las acciones, bueno, distintos organismos, instituciones, actores sociales, si se le puede llamar, desarrollan en materia de desarrollo sostenible, ¿no? Muchas iniciativas vinculadas a objetivos de desarrollo sostenible, lo que se califica mucho como Agenda 2030, ¿sí? Podemos hablar largo y tendido. Bueno, el que quiera buscarlo, búsquelo un poquito, lo que son el trasfondo de la Agenda 2030. Hay muchísimo para hablar, muchísimas teorías, ¿no? Y miradas políticas o miradas culturales también, si se quiere. Así que bueno, este evento de agenda artística, ¿no? Ecoferia y cultural, como no, presentaciones de grupos de rock, grupos de cuarteto, folclore, ¿no? Hubo ahí una actuación de un coro juvenil, bastante cositas, el ejército argentino acompañando la jornada también. Así que la Ecoferia se viene consolidando como un espacio de articulación entre el Estado, lo que es parte del sector privado, el sector emprendedor y la comunidad, ¿sí? Así que por ahí viene pasando. Bueno, no quiero hablar tantas cosas malas, ¿no? Siempre hay que meter una noticia tranquila de la Rioja, la Rioja Velay, ¿eh? Siempre somos noticias, siempre se habla de cosas malas de la Rioja. Y bueno, quizá con razones, ¿eh? Algunos pueden pensar que sí, otros que no. Veremos. Por otro lado, quiero contarles un poquito lo que pasó en Catuna. Un misterio. Poneme música de misterio, por favor. Música misteriosa, música de tensión, música de terror. Lo primero que se te venga, por favor. A ver. No sé, ¿eh? Bueno, me gusta. Bueno, podemos hablar de el misterio en Catuna. Hay productores que denuncian mutilaciones quirúrgicas en animales, ¿eh? Mutilaciones quirúrgicas en animales. El fenómeno, bueno, va repetido en la zona rural, La Rioja, presenta características atípicas, si se puede decir así. Desconciertan a expertos y mantienen en alerta a los ganaderos, a los locales, ¿eh? Clima de incertidumbre y preocupación llena a la localidad y se vive en la localidad de Catuna, donde estos productores locales reportaron en las últimas semanas sucesos que desafían a la lógica del campo, ¿eh? Un productor de la zona denuncia que encontró un lechón con mutilaciones precisas y sin rastros de ataque. Estoy viendo las imágenes acá, son bastante peculiares, ¿eh? Parecería algo quirúrgico, no hay rastros de lucha, no hay sangre y los cortes son tan exactos que parece hecho con un láser o un bisturí, dejando los huesos completamente limpios, declaró el productor durante una entrevista radial, ¿eh? Fenómeno recurrente en la región, no es un hecho aislado que ven los productores locales, no es para nada un hecho aislado, porque hace aproximadamente un mes el mismo productor sufrió la pérdida de una ternera de pocos días de vida, El animal presentaba la extracción de sus patas y piel de la cabeza, manteniéndose obviamente el resto del cuerpo intacto. Hay un dato que da aún más misterio a esto y es la reacción de la fauna local, lo que son los animales carroñeros de la zona, como los jotes, como los zorros, no se acercan a los restos de estos animales, los rechazan incluso se rechazan incluso olfatearlos, y además los cuerpos no parecen tener un proceso de descomposición natural normal, de los que se esperarían, en la intemperie, al rayo del sol de los montes riojanos, así que este caso se suma a varias denuncias que se registran. Obviamente esto alerta a la región de La Rioja, desde por lo menos el año pasado, donde productores de varias áreas, de varios departamentos, han comenzado a conectar estos incidentes con el avistamiento de luces extrañas en el cielo nocturno y sucesos inexplicables en sus terrenos. He sido testigo ocular de dichas luces extrañas que se ven en el cielo nocturno riojano. No es un dato menor.
1: ¿Puedo decir que es verdad?
0: Yo he sido testigo ocular, te repito, de esas luces extrañas que se ven en el cielo nocturno riojano. Se ven desde acá mismo, No sé si ha sido privilegiado de poder verlos.
1: No, pero ya vamos a salir afuera para ver.
0: Bueno,
1: a ver si vemos algo.
0: No se pueden ver en a plena,
1: obviamente,
0: a plena luz de la noche.
1: Yo vivo en el... No, ¿cómo?
0: No se puede ver porque, o sea, vos estás en la ciudad ahora mismo, ¿no?
1: Sí.
0: Por ahí, si te alejas, hasta donde vivís vos.
1: Y ahí sí, yo supongo que sí, porque estoy en el campo todo tierra.
0: Puede ser.
1: Al aire.
0: Puede
1: libre.
0: Ser, pero te digo que yo he sido testigo en un lugar, bueno, en el campo, como decís vos, pero sin ni una luz de lo que sea alumbrado público, de lo que sean casas, no puede haber alrededor,
1: Bien.
0: Si no, no se ve, si no, no se percibe.
1: ¿Y de qué manera lo viste vos?
0: Bueno, estas luces, aparecen, no tienen patrón, no se mueven de igual forma, no tienen un tiempo de aparición ni de desaparición, simplemente aparecen desde cualquier punto donde vos estés, o sea, es un punto que se ve del cielo, pero aparecen desde cualquier lado, desde arriba, desde abajo, de la izquierda a la derecha. No tienen un patrón, no siguen un patrón. Es realmente espeluznante y peor aún si lo cruzamos, ¿no?, con estos casos donde tenemos animales mutilados a la perfección. He visto incluso una vaca, ahora en fotos, una vaca sin la dentadura. Son casos increíbles porque eso... No lo puede hacer nada de forma natural, digamos. Además que estos productores vienen viendo, como te digo, vienen viendo signos que no parecen ser de una descomposición de los cuerpos normal, ¿no? Hay cuestiones complicadas y teorías que se desmembran de todo esto, ¿no? Complicado, complicado. Y... obviamente no hay explicaciones oficiales de ninguna manera, ¿sí? No hay explicaciones oficiales y bueno, estos productores de las zonas optaron por instalar cámaras de seguridad, algunas trampas, ¿no?, buscando respuestas que permitan proteger su ganado y sobre todo, bueno, la tranquilidad, ¿no? Siempre, cómo no, La Rioja teniendo casos espeluznantes, Ahora con mutilaciones perfectas, como digo, y animales con partes del cuerpo cortadas, se les corta la cabeza y se les deja el cuerpo entero, ¿no? Muchas cuestiones raras que no lo haría un animal, no lo hace.
1: Es imposible.
0: No. Y una persona es muy complicado porque en estos lugares, en estas zonas, es puro campo, se escucha todo, ¿no? A la madrugada se escucha todo. Es como...
1: Aparte...
0: medio loco.
1: ¿Cómo haces? Si fuese una persona y no se escucha nada, ¿cómo se hace ese tipo de corte?
0: ¿Cómo se hace? Es lo que todos se preguntan porque son, como te digo, perfectos. Muchos casos de mutilaciones de ganado. Mira, a mí me deja sin palabra, la verdad. Porque, te digo, son estas dos cosas que venimos viendo, las luces y los animales desmembrados, que, bueno, si los cruzamos, empezamos a hacer teorías, podemos llegar a varias conclusiones raras y que despiertan tensión, despiertan alerta en todos, te diría, en todos, porque que te lo cuenten de otro lado, bueno, qué sé yo, una historia más.
1: También queremos saber las anécdotas de la gente que nos está escuchando.
0: ¿Cómo no?
1: Si tienen alguna anécdota.
0: Tienen una anécdota también. La pueden contar al 3825-521013 o al 3825-531013. Como no, siempre son recibidas. Y bueno, así que hubo datitos de color también. El grupo de investigadores de anomalías aéreas de Cuyo realizó una extensa investigación sobre este fenómeno en La Rioja. Y bueno, han recopilado testimonios de productores, fotografías, informes, ¿no?, en distintos puntos de la provincia. Mira vos cómo viene. Bueno, yo creo que podemos abrir una nueva sección. Me gusta. Mira, no lo había pensado y lo digo acá en vivo. Podemos abrir una nueva sección de estas cuestiones, porque La Rioja tiene mucho para hablar de estas cuestiones un poco terroríficas, casos espeluznantes, y los hay, y podemos hablar largo y tendido, largo y tendido.
1: Me gusta.
0: Vamos a inaugurar esto. Bueno, justo un lunes, no sé si un lunes, pero...
1: un lunes está medio raro, pero...
0: como para empezar.
1: Pero lo podríamos hacer.
0: Sí, por supuesto. Siempre está bueno. Y como te digo, La Rioja tiene muchas cositas. Bueno, tierra ampliamente acogida por lo que es... a algunas personas no les gustará, idolatría, ¿no? Muchos dicen, bueno, acá sale una piedra de abajo de la tierra y es el santo de la piedra, ¿no? Pero bueno, a consideraciones de las personas, ¿no? Ahora bien, podemos hablar muchísimas cosas, y muchísimos mitos, historias. Bueno, el tan famoso Miquilo, como no.
1: Yo no lo sé, la historia.
0: Vos no conocés, bueno...
1: No tengo idea, siempre lo mencionan, ¿no? Pero bueno, sé que es un...
0: Hay distintas teorías igual.
1: Yo no tengo idea.
0: No es una sola. Se dice que el Miquilo busca a los...
1: ¿niños malos?
0: A los borrachos.
1: Ah.
0: A los borrachos. Y a los niños que salen a la siesta, normalmente sin el permiso de los padres. Ahora no es muy usual, ¿no? Porque a la siesta no pasa nada, qué sé yo. Cambió mucho Chilecito, cambió mucho La Rioja, pero la siesta antes era la siesta. La siesta, bueno, creo que sigue siendo un horario en La Rioja, ¿eh? En las provincias del norte, la siesta es un horario, bueno, no sé, claro. Vos venís de Rosario, no existe,
1: no
0: la,
1: existe
0: siesta.
1: La siesta. No existe. Por eso la siesta. Yo te digo, llegas acá y en la siesta nadie aparece. Entonces nadie aparece. Es difícil encontrar algo.
0: Entonces,
1: ni un alma.
0: Entonces, ahí es donde sale el miquilo, ¿sí? Bueno, algunos le decían el rey de la siesta, ¿eh? Bueno, un ser que es primeramente muy escurridizo, muy rápido, ¿sí? Y que asusta a los niños, como te digo. El miquilo, bueno, viene de una concepción indígena, como muchas de las cosas que tenemos, ¿no? Y su aspecto varía según la zona, ¿eh? Algunos dicen que es como un duende, es como un niño, algunos dicen que es como un monstruo, ¿sí? Que tiene la pata de, creo que era, si no me equivoco, de palo, ¿eh? Y no,
1: lo
0: perdón,
1: que recuerdo patas, era de que tenía patas de diferentes cosas.
0: Patas de gallo.
1: Sí, patas, sí, de, sí, gallo, una mano de
0: la
1: niño,
0: cara uno, con pelos. Sí. Y bueno, tenés la se dice que es la mitad, es una persona y la otra no, digamos.
1: Un duende, algo así.
0: Hay una cuestión,
1: raro.
0: Sí, sí, sí. Hay, como en todos los mitos, varía según quién te lo cuente, ¿no? Pero bueno, el miquilo es el protector de la siesta, ¿no? Y bueno, es un recurso que todos nuestros padres, si sos del interior, siempre tu mamá, tu papá te dice, no salgas a jugar la siesta porque te va a llevar el miquilo, ¿sí? Porque, bueno, la siesta, normalmente terminábamos de comer, volvíamos a la escuela, los que íbamos a la mañana, volvíamos a la escuela, terminábamos de comer y dos y media de la tarde y no tenés nada para hacer. Querés salir a jugar, querés salir con tus amigos a dar una vuelta, no sé, a patear piedras, algo. Y justamente no pasa nada la siesta, ¿eh? No pasa nada. Así que, bueno, siempre es lindo contar esto. Y todas las historias que tiene La Rioja en toda su extensión, siempre hay una historia, siempre hay un mito en el interior del interior en este caso, ¿eh? Y vamos a seguir, damos por abierta esta sección, vamos a seguir, ¿eh? Y bueno, ya saliendo un poquito de lo que fue lo terrorífico, lo espeluznante, vamos un poquito a más noticias antes de que terminemos, pero antes quiero que vayamos con un temita, sí. Vamos con un poquito más de actualidad, pero, escucha este temita, ¿cómo se llama?
1: Este temita se llama Super Freak de Rick James.
0: Rick James, ahí está. Bueno, les recuerdo a la gente al 3825-521013 o al 3825-531013 pueden mandar su temita en ¿cómo se llama? En lo posible, su temita retro 80-90, ¿eh?

Bien. Vamos con locales. ¿Cómo no? Lo que está pasando en nuestro departamento, en nuestro municipio. Y tenés que saber

Sí. Y bueno, se... qué locura, ¿no? Qué locura. Yo creo que la deben haber dejado ahí un ratito al camión de la Muni. Y así como si nada, llega alguien, te la carga en otro vehículo, porque no puede ser, ¿eh? No puede ser que se la lleve a mano, digamos. Te frena otro, te la pasa a otro vehículo y chao, nos vimos, digamos. ¿Qué cuestión? Mira, acá se dice que a la hora, en este caso, a la hora 12:30 del mediodía de este lunes, se informa, ¿no?, a la comisaría, la propietaria de una finca, de una mujer de 51 años. Y de ahí, bueno, hay un camión de morado, ¿no? Marca Mercedes-Benz, ¿sí? Obviamente afectado al gobierno municipal de nuestro querido Chilecito. Y bueno, el relato del hecho, exponen que hace tiempo vienen sufriendo lo que son los hurtos de leña, ¿no? Que se roban la leña, justamente en ese lugar, ¿no? Y situación que provoca daños también en el lugar. Y bueno, hay una cuestión ahí que se acompaña a la señora hasta el predio de la finca, ¿no?, para verificar que lo que se le informa, ¿no?, a la comisaría. Y bueno, se observa que está el camión, ¿no?, un camión detallado UT Supra, que es asignado a una cuadrilla del municipio, ¿sí? Y bueno, se observa que transportaba una gran carga de leña en la caja trasera del vehículo. Al ser consultado sobre el origen de la misma, responde que fueron enviados por el municipio para recogerla, pero que desconoce el destino o uso que se le daría. Cuestión complicada. Vamos a ver cómo sigue esto, o vamos a ver si se pierde entre tantas otras entre tantas otras noticias, tantas otras cuestiones que por ahí no favorecen al gobierno de turno y quedan solapadas, ¿no?, como les digo, por los medios tradicionales, medios hegemónicos, si así se quiere, ¿eh? Entre otras noticias, querida audiencia, bueno, el gobierno municipal puso en marcha un operativo de bacheo en barrio 111 Viviendas y Las Torres. Bueno, Las Torres, 111 Viviendas, barrios históricamente, te diría, utilizados para campaña y olvidado, ¿no? Siempre me toca pasar por el barrio Las Torres. Ay, Dios mío, papá querido, los baches que hay. Y por muchos lados más. No es mi intención tampoco ponerme a contar todos los baches de la ciudad. Pero bueno. Ay, ay, ay. Las tareas son ejecutadas por personal de la Secretaría de Obras Públicas, ¿no? Bueno, buscan reparar los baches generados en su mayoría, se dice en fuentes oficiales, baches generados por intervenciones realizadas por la empresa Aguas Riojana, ¿no? Como en algún momento lo ha dicho nuestro intendente, ¿sí?, que Aguas de la Rioja, Aguas Riojanas, interviene, digamos, el asfalto y lo deja como lo intervino, digamos, como lo rompió, como lo destapó todo, ¿no? Así que hay una puja ahí, hay un tire y afloje, ¿no?

0: cuestiones internas, se dirá, porque bueno, el intendente en este caso echándole culpas o tirándole la pelota a Aguas de La Rioja, empresa estatal provincial, ¿no? Cuestiones raras. No deja de tener verdad. Muchos de los baches y grandes cráteres de nuestra ciudad son originados y causados por las intervenciones de aguas riojanas, ¿no? Pero bueno, depende del municipio en este caso, bueno, ver a quién le tira culpa, quién va a pagar esto, quién se va a hacer cargo. Hasta ahora no hay respuesta de Aguas de La Rioja, ¿sí? Y bueno, seguiremos esperando bacheos en distintos puntos de la ciudad. Bueno, en este caso se hicieron en 111 viviendas, barrio 111 viviendas y barrio Las Torres, querida gente. Les cuento en otras noticias, que hay cuestiones en Famatina, ¿sí? Por una vecina de Famatina que volvió a su casa al mediodía y descubrió que le habían forzado las puertas para robarle. Una mujer de 56 años, bueno, volvió, como les digo, al mediodía a su domicilio en la zona Plaza Vieja de Famatina y descubrió que le habían entrado a robar por la parte trasera. Después comprobó en el interior de su casa y le faltaba una cafetera, una hidrolavadora, una cámara de seguridad. Así que miren ustedes cuestiones en Famatina. Para concretar el robo, los que ingresaron forzaron primero la ventana ubicada en la parte, digamos, de atrás de la casa, y después, una vez adentro, bueno, había daños visibles en la cerradura, distintas habitaciones que fueron forzadas para buscar algo de valor, ¿sí? Así que, bueno, vecina de Famatina que se encontró con estas malas noticias al llegar a su casa al mediodía. Y así hay muchos casos que se están dando de hurto. Hay una cuestión en relación a, no sé si sería una estafa, pero un docente de Famatina utiliza a su madre, que padece un cuadro avanzado de Alzheimer, para que pose frente al celular, sí, como para tomarle una foto, ¿no? Pero bueno, para en este caso, para hacer el Face ID, el control facial, de Mercado Libre, y a habilitar a un usuario falso para ejecutar, digamos, compras. Obviamente este hombre cargó tarjetas de crédito, ¿no? Pertenecientes a terceros, y según lo que figura en el expediente, entre noviembre y enero realizó 89 operaciones de compra, que más o menos serían un total de 60 millones de pesos, de productos que eran enviados a domicilios en Famatina y Chilecito. ¿Qué cuestión? Este docente hacía posar a su madre con Alzheimer para engañar al sistema de Mercado Libre. ¡Ay, qué cuestión más complicada, Dios mío, qué vergüenza! Me indigna. La verdad, sin palabras, me indigna, Personaje desagradable, si los hay. Encima, docente, te digo. Qué cuestiones, ¿eh? Bueno, así están las cosas, así están las cosas país, así están las cosas provincia, así están las cosas, querido municipio, querido departamento de Chilecito, y nosotros les hemos contado a esta hora. ¿Cómo no, querido Gastón? Nos vamos despidiendo de nuestra audiencia. Gracias, querida audiencia, por estar ahí. Gracias, Gastón, por hacer posible este programa. ¿Cómo no? Y bueno, nos despedimos sin más que decir. Nos escuchamos mañana, martes. Martes de Yankee mañana, ¿eh?
1: Mañana Yankee.
0: Mañana martes de Yankee. Si Dios quiere y así lo permite, mañana vamos a estar de nuevo por la 10:13 a esta hora. Se despide Santiago y nos estamos escuchando.

0: Teniente sin capitalismo.
1: Para hablar en el homenaje de tributo al rey de Medvedev, dijo que el sistema que hace de la propiedad privada una de sus pilares está en consonancia con la ley de Dios.
0: En el mundo post-caída, en el mundo con dotaciones finitas y tecnología que hay que descubrir, el hombre tiene que elegir cómo organizarse. Y aquí está el punto que quiero subrayar con fuerza. El capitalismo de libre empresa es el sistema que Dios preparó a través de su ley para que después de la caída el trabajo continuara. No lo inventó el hombre lo descubrió al obedecer.

0: de Colonia Carulla.
1: Se trata de Luciana en un barrio Solarcón, de quien no se sabe nada desde el mediodía cuando se llegó al colegio. Se arregla el grado 911 ante cualquier información sobre su paradero.
0: Obteniendo el plazo del RIFI hasta julio de 2027 para consolidar mega proyectos.
1: Ya lo digo, Corea del Año, para facilitar la ingeniería financiera de proyectos de alta complejidad.
0: El último RIFI conocido es el de la mina de litio Calchari-Olarez, en Jujuy, y en total los 18 proyectos aprobados prometen 22.500 millones de dólares de inversión.

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0: Es la hora 23:52.
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18: Es la hora 0:37.

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0: Muchísimas gracias.
1: ¡Aguante Capanga, loco!
2: ¡Milo Jota! ¡Vamos, carajo!
0: ¡Fuerte el aplauso para Milo!
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19: Es la hora 1:18.
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12: Es la hora. 1:59.
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4: Es la hora 2:35 minutos.
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12: Es la hora 3:22.
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0: ¿Sabes qué es lo peor? ¿Tú crees que yo sufro? Sí, sufro.
1: Sí, porque claro que es que sin dolor no te hace feliz.
0: No, claro que no. 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
1: Entonces, acepta mi consejo.

0: Eli Guerra.
1: Muchas gracias. Gracias, Beto. Muchas gracias. Es un placer estar aquí. Gracias. Buenas noches.
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0: Es 13.
1: Es la hora 3:59.
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11: Es la hora 4:45.
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0: es la hora 5. 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

0: Hola, hola, hola. La que canta soy yo, pero también canta él, ¿eh?
1: No, no.
0: ¿Cómo estás? Bienvenida, bienvenido. Esto es Actitud Positiva.
2: No le pienso bajar y conté un, dos, tres para volver a empezar.
0: Quiero que la cantes conmigo, a ver.

0: Mira, uno de mis deseos es que un día nos encontremos en tu localidad, hagamos una gran reunión. Me lleve alguna de las personas que hacen el programa conmigo y hagamos un gran día. Y todos, absolutamente todos, sepamos la letra de esta canción. Porque es casi como un himno. Bienvenidos. Bienvenidos a todas esas almas que tienen ganas de conectar un rato con Actitud Positiva en esta generosa radio que realmente hace posible nuestros encuentros así virtuales, porque tiene la magia la radio tiene la magia, y eso nos permite estar ahora, todas las personas que estamos conectadas, agradeciendo este gran momento, agradeciendo todo, aceptando todo, porque de esa manera la vida se trasciende, se vive y se honra de otra manera. Así que, bienvenidos. Tengo una visita hoy, estoy acá en el paraíso, en donde yo grabo, donde hago todo esto que te ofrezco a vos desde mi corazón. Tengo una visita que me honra porque hace tiempo que veníamos, tratando de encontrar el momento propicio. Ella es mamá, trabaja, es esposa, amiga, es una mujer joven, hermosa mujer, que se llama Marina Heredia. Vos me vas a preguntar cómo, la conozco hace muchísimo tiempo. ¿Por qué? Por el trabajo, por esto, por aquello. ¿Cómo llegó el momento en que coincidimos con una herramienta que siempre les nombro la herramienta? ¿Cómo fue que ella me dijo, estoy estudiando cuando me dijo la palabra eneagrama fue mágico. Dije, ay, sí, quiero que vengas al programa. Porque a mí me encanta y no hablo lo suficiente, no sé por qué. Marina Heredia, bienvenida, ¿cómo estás?
1: Hola, Gri, ¿cómo estás? Gracias. Acá estamos.
0: Con una experiencia muy buena para mí, ¿eh? Porque recibirte acá en mi casa, bueno, en mi casa, en el lugar donde es mi casa y que además grabo, es todo un desafío, es lindo, pero también a mí me genera ese nerviosismo, que salga todo bien, que la gente se encuentre cómoda. Bueno, ¿vos cómo estás?
1: También, igual, nerviosa, es la primera vez que voy a hablar así, así que, bueno, que sea lo que tiene que ser, acá estamos, feliz también de tener este momento, agradecida sí. por darme este espacio, porque no sabes lo que me ayuda a seguir creciendo y a seguir evolucionando, que de eso se trata, ¿no?
0: Sí,
1: de tomar conciencia y poder evolucionar, ¿no? Salir de ese ego en el cual estamos, esa máscara, en esa zona de confort y bajarle un poquito el volumen y encontrarnos y escucharnos y escuchar la voz de nuestra alma, nuestro ser esencial. ¿Qué te genera esto? Y sí, te genera nervios, te genera confusión,
0: sí, sí.
1: Te genera que se te suden las manos,
0: sí.
1: Pero bienvenido sea, porque así aprendemos y evolucionamos.
0: Esa sí. Siempre digo lo mismo, ¿no? Es esa sensación de que, bueno, acá estoy, qué sé yo, no me vengan con cosas nuevas. ¿Viste que hay la gente grande que dice, burro viejo no agarra trote?
1: Tal cual.
0: Y qué feos, algunos refranes, qué feos que son, porque no es la realidad. Y está comprobado, además. La neurociencia comprobó que eso no es verdad, que estamos capacitados para muchísimas actividades nuevas, aun cuando tengamos una edad determinada. En tu caso, vos sos muy joven y me encanta que sigas desarrollándote, creciendo, aprendiendo, no solamente porque a lo mejor en algún momento vas a tomar esas herramientas y trabajar de ello, sino para tu propio beneficio, ¿no? Como ser humano. Así que cuando hay un ser humano que evoluciona, hay un libro muy lindo de David Hawkins que habla sobre esto, ¿no? Sobre los niveles de conciencia y cómo se ha estudiado de qué manera una persona que puede elevarse, que puede, crecer en su conciencia, estabiliza un poquito más los otros niveles que están en muchas personas que no están pudiendo salir de ese lugar tan bajo, ¿no? Del egoísmo y no viven en paz. Así que cuanto más podamos ir sumando a través de todas estas enseñanzas, bienvenidas sean. Actitud Positiva tiene a lo mejor una pretensión ambiciosa, pero es llegar al corazón de la gente. llegar a ese lugar donde alguna chispita se encienda para decir, yo puedo hacer esto, yo me siento mejor ahora, puedo lograr hacer un favor a alguien, puedo salir de este lugar de encierro o de esta sensación que tengo y poder ver alrededor y hacer algo por alguien, ¿no? Así que vamos por eso a partir de este momento con Marina Heredia, con una herramienta milenaria de autoconocimiento que se llama
1: Eneagrama. Tal Bien. Cual es así, es un método de autoconocimiento y desarrollo personal y describe a grandes rasgos los 9 aspectos principales de nuestra naturaleza humana. ¿Sí? Lo hace por medio de 9 eneatipos. Recordarás, es decir, 9 formas de pensar, de sentir y de actuar. Son como 9 modelos mentales, ¿sí? Uh-huh. Es nuestro esqueleto. El eneagrama, cuando nosotros iniciamos este camino, que es para toda la vida, o sea, no tiene una meta, nos da, digamos, como un esqueleto de nuestra psicología, y empezamos como a entender por qué somos como somos, por qué actuamos como actuamos, por qué decimos lo que decimos, ¿sí? O porque el otro es como es, uh-huh. ¿sí? Y uno por ahí de los principios del eneagrama es eso, es ayudarnos a tomar conciencia de que nos enfrentamos ante el dolor de diferentes maneras, que somos diferentes,
0: sí.
1: que actuamos de manera diferente.
0: Uh-huh.
1: Y en resumen, el eneagrama hace como una radiografía bastante fiel de los 9 rostros que toma el ego, que sería como nuestro lado más condicionado, más falso, ignorante y consciente,
0: uh-huh.
1: y oscuro, y de las 9 facetas inherentes al ser esencial, que sería nuestro lado más libre, auténtico, sabio,
0: luminoso,
1: consciente,
0: ¿no?
1: y luminoso, tal cual. Y nos ayuda a transformar por completo la visión que tenemos acerca de nosotros mismos, de lo que consideramos que es nuestra identidad. Porque yo cuando estaba en casa y pensaba, yo digo, ¿cómo me presento? ¿O cómo me irá a presentar? Pero digo, si me presento desde el ego, pues me tengo que presentar diciendo, hola, mi nombre es Marina, soy facilitadora de Eneagrama, programadora neurolingüística, psicóloga social y bla, bla, bla, y toda esa máscara que necesitamos, ¿sí? Por supervivencia. Pero después pensaba y decía, no, pero yo soy más que todo eso. Y entonces digo, voy a decir, yo soy Marina, gracias por invitarme a este espacio, porque vengo aquí a presentarte esta herramienta, este método de autoconocimiento y desarrollo personal, y contarte más o menos de qué se trata. Si te resuena, bienvenido sea, te tomo la mano y comenzamos este maravilloso camino de autoconocimiento.
0: Bien, pues es que por hablar yo me distraje, porque en general, ¿sabes lo que hago normalmente? Digo el nombre, digo algunas cosas de la persona, pero digo que me digan, prefiero que la persona me diga quién es. Yo siempre digo, ¿quién sos? Y la persona, como recién lo hiciste vos sin que yo te lo pregunte, es mágico esto, dijiste quién sos, de alguna manera. Yo dije que eras madre, que eras esposa, amiga, hija, pero a través de estas herramientas que estás utilizando, llegás a ser alguien que te puede dar la mano para transformar la vida, ¿no?
1: Tal cual, sí. Como yo siempre digo en las consultas, yo te brindo esta herramienta, te la doy a conocer. A mí me transformó la vida, me la sigue transformando, porque como te digo, la idea es aplicarlo en todos los momentos de tu vida. No tiene un final, no es que vamos a hacer la consulta, vamos a hacer el test y yo te voy a decir, sos eneatipo 9. Y bueno, y vamos a ir reflexionando sobre cómo ese eneatipo actúa cuando está identificado con el ego y cuando está identificado con el ser y cómo hacer y bla, bla, bla. No, porque de hecho tampoco somos ese eneatipo. La idea es, y el concepto que trae el eneagrama es trascender, tomar conciencia de que, wow, mirá, estas características sí es verdad, las tengo, las reflexiono y las voy a modificar. ¿Por qué? Porque voy a escuchar ese otro lado luminoso que tengo, ¿sí? Y que necesito reflexionar ese lado luminoso, tomar conciencia para transformar esas sombras y seguir el camino del autoconocimiento.
0: Bien, vamos a hacer una muy breve pausa. Estamos con Marina Heredia, que es facilitadora de Eneagrama, entre otras cosas, ¿no? Psicóloga social. Y ella tan humildemente dijo la cantidad de cosas que ha estudiado. Y a mí me encanta, porque realmente te considero una persona muy humilde, muy capacitada. Y bueno, eso nos hace a nosotros, nos honra con su presencia, porque el programa toma un vuelo, que es el que yo pretendo que tenga, ¿no? Un programa donde vos puedas escuchar y decir, bueno, la persona es fulana. ¿Cómo la contacto? ¿Qué es lo que hago? ¿No? Ya vamos a decir dónde estás y cómo hacen para contactarte. ¿Qué te parece? ¿Sí?
1: Sí, sí.
0: Vamos a hacer una pausa breve, muy breve, y enseguida volvemos con más actitud positiva. Hoy con la visita de Marina

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15: 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Es la hora 5:20.

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0: Acá estoy con ustedes, hoy con la visita de Marina Heredia, aquí en los estudios, voy a decir, del paraíso, donde yo vivo, donde yo dejo volar mi imaginación, donde estudio, donde me preparo para compartir con vos mi pasión, que es la radio. 2325-655290 es el número de contacto, si vos querés decir algo, Marina, ¿a dónde te pueden contactar? Vamos a decir así, ¿dónde te pueden contactar? ¿De qué manera? ¿En las redes? ¿Un número? ¿Qué es lo que te gusta más?
1: Me pueden contactar a través de mi número de WhatsApp.
0: Sí.
1: ¿Te digo?
0: Sí.
1: 2273-412979. Para hacer cualquier consulta, poder realizar alguna consulta y demás, por ahí.
0: 2273-412979. Marina, si vos no escuchaste el bloque anterior, me lo pedís, mandás un mensaje, como siempre te digo, buscame ahí en las redes, @griskill, fácil, @griskill en Instagram, y en Face, Griselda Killian, me buscas y me vas a encontrar. Marina estuvo hablando en el primer bloque respecto de una herramienta milenaria de autoconocimiento que se llama Enneagrama. Enneagrama viene de nueve esencias, tipos de personas, vamos a decir así, que vienen a este mundo, cada una, con una... siempre me gusta esta gráfica, un par de anteojos con un color determinado. Cada uno viene con un par de anteojos y después, ¿qué pasa? Nuestro ambiente, nuestros padres, la religión, bueno, van cambiando, van tiñendo, van tocando esos anteojos y después yo ya no sé quién soy. Porque conformé a mi abuela que quería que yo me sentara con ella a coser, porque que mi papá me dijo que yo me portaba mal, que mi tía me dijo, portate bien, si no nadie te va a querer.
1: Tal cual.
0: Me lo dijeron, ¿eh? No estoy inventando. Y yo era rebelde. Y a mí me gustaba correr y no me dejaba nada. Y yo me ponía igual que ahora, ¿no? Y claro, y si te portás así, nadie te va a querer. Entonces llega un momento que uno... ¿Y quién me va a querer así como soy? ¿No?
1: Bien. ¿Qué debemos hacer para vivir en forma más plena y armoniosa, sí? Bajarle un poquito, como dijo una amiga, bajarle un poquito el volumen al ego, ¿sí? Entendiendo al ego como... parte de nuestro ser, ¿sí? Como un mecanismo de defensa, pero bueno, comprenderlo, ¿sí? Tomarlo, bajarle un poquito el volumen e ir por el camino de la esencia, escuchar a nuestro ser interior. Y hoy en día, el Enneagrama de la personalidad como método de autoconocimiento objetivo, se utiliza en el ámbito de la psicología y la psiquiatría, en el coaching, en las empresas conscientes, ¿sí? Para trabajar la gestión de equipo y formar un ambiente laboral adecuado, ¿sí? Con un propósito. En la industria del cine, yo cuando leía esto digo, sí. Wow, en la industria del cine también, sí, los guionistas, para dar con el papel, digamos, con esas características, ¿no? Para crear ese personaje. Y sí, los actores también lo usan para centrarse en cómo tienen que ser para llegar...
0: para ser creíbles en su rol.
1: Tal cual, tal cual. Ayuda a las personas a descubrir su talento y su propósito de vida.
0: Te hago una pregunta. Viene un consultante. Te llama al 2273-412979 y te dice, yo quiero saber mi esencia. Es la esencia, a ver si yo no me equivoco, ¿eh?
1: A ver.
0: La esencia de esa persona tiene que ver lo que está transitando en ese momento de su vida, ¿sí o no? Básicamente lo que le vas a decir es que tiene una esencia, pero la esencia puede estar teñida de un lado con luz o de un lado con sombra. Y
1: bien,
0: puede ser que esté en equilibrio o puede ser que no.
1: Bien, bien, claro, y es la toma de conciencia que pasa. A ver, las nueve energías, estos nueve eneatipos, están en nosotros, forman parte, ¿sí? No es que tenemos uno solo, están las nueve energías. Solo que ante esa situación tenemos un eneatipo, se le llama predominante. Entonces, cuando nosotros damos cuenta de nuestro eneatipo predominante, entendemos por qué dije lo que dije, por qué hice lo que hice, ¿sí? Cómo, digamos, qué características tuve porque estuve identificada con el ego. Eso es como un mapa de la personalidad, ¿sí? Con características cuando estás identificada con el ego y con esas características luminosas que tenemos cuando estamos identificados con nuestro ser esencial, ¿sí? Las nueve energías están dentro nuestro, hay una que predomina. El Eneagrama nos invita a transitar, a tomar conciencia, y para que también al tomar conciencia digamos, bueno, entendí que soy nueve con estas características de sombra y de luces, pero ahora dejo de ser nueve para ser lo que soy, para ser esto que vine a ser y ser, digamos, esa esencia.
0: Bien, bien. O sea, no está que, digamos, que me van a decir como si...
1: No sé. Es un etiquetado. Bueno, ahí está. No venís a etiquetar, sos nueve, sos uno, sos... No, sabemos, no intenta el Eneagrama etiquetar, sino a llevar a la persona a la reflexión. ¿Sí?
0: De esencia tenemos, de base sabemos que me identifico, en mi caso yo me identifico con el 3. Y ahí, a partir del momento que me di cuenta, claro, digo, por eso funciono yo de esta manera.
1: Tal cual.
0: Por eso cada cosa que aparece, una cosa que yo me entusiasmo, y me entusiasmo con proyectos que no son míos. Con una amiga, la forma que tenemos a veces de conectar, porque debe ser un 3 ella también, es a través de los proyectos. Y tenemos cosas muchas en común, pero cuando hablamos de eso ya nos ponemos contentas y y a mí me parece que podemos hacer esto o aquello, y nos divertimos, nos potenciamos.
1: Bien, en mi caso, por ejemplo, yo digo, es hasta el día de hoy que me río en este sentido de que digo, wow, me salió eneatipo 9. Y sí, es esa persona que no quiere entrar en conflicto, prefiere callar su punto de vista, viste, es la paz por sobre todas las cosas, no quiere salir de su zona de confort porque le genera este. ¿Y qué nos dice? Eso cuando tomamos conciencia de cómo somos cuando estamos identificados con el ego. Sí, no, ¿para qué voy a dar mi punto de vista? ¿Para que generar conflicto? Déjame callo, no. Pero ¿qué nos viene a decir el ser esencial? Es importante y necesitan de tu punto de vista. Hacete escuchar. Salí de tu zona de confort porque es ahí donde vos vas a crecer y vas a evolucionar. Entonces dije, wow, bueno, vamos a ver qué puedo hacer.
0: Claro, porque ahí está, ¿no? Uno se identifica con un rasgo, ¿no? Una esencia, pero el desafío de la vida es justamente si ese momento mío me está tironeando para un lugar donde yo me voy a quedar anclada y no voy a poder avanzar, y no, tengo que buscar la forma de tomar todas las decisiones, las herramientas, el desafío de respirar profundo y decir, por allá voy, porque por allá voy a poder prosperar, salir, crecer y no quedarme en este lugar, ¿no?
1: Tal cual. Si querés, hacemos como un pasaje, una breve descripción de los eneatipos.
0: Sí, tenemos para este, igual tenemos el bloque que viene, así que dale, yo te voy a decir.
1: Vos me decís, sí. Perfecto. Mira, el eneatipo 1 tiene como título, digamos, predominante, todo es perfecto. Identificado con el ego, actúa como don perfecto, perfeccionista y exigente, crítico y prepotente. Pretende que la realidad siempre sea como lo considera él. Así tiene que ser y no de otra manera. Pero al reconectarse con el ser esencial, se convierte en una persona más compasiva, íntegra y también inspiradora, ¿sí? Comprometida, tolerante, ¿sí? Bueno, a ver, ¿por qué tiene que ser como lo digo yo? A ver, ¿qué tenés vos para decirme? Y para que así juntos en la diferencia nos podamos complementar. Ese es el clic que te invita el Eneagrama. Es decir, bueno, está buenísimo entender las características de los eneatipos, porque cuando te encontrás con personas en el ambiente laboral, con tus hijos, con con tu esposo, con tu esposa, y decís, ay, es un eneatipo 1, mirá lo que me dice. Por eso digo que el eneagrama nos invita a ser un poco más compasivos, porque no voy a ir al choque. Porque ir al choque es decirle, ¿por qué tengo que hacer lo que vos me decís? ¿Por qué pensás que lo que vos decís está todo bien, está todo bien? No, no, pará. Encontremos otro camino juntos, en la diferencia.
0: Es complejo.
1: Todo camino de autoconocimiento, ya lo dijo un médico, es difícil, no es fácil. El camino del autoconocimiento, conocerse a uno mismo, es difícil. Lo fácil, dijo este médico, es hablar mal del otro.
0: No será Mario Alonso Puig, ¿no?
1: Ay, no sé.
0: Ah, bueno.
1: Y esa frase me quedó, y es así. Es difícil. El camino del autoconocimiento es difícil, pero es maravilloso.
0: Claro, porque uno después se encuentra... Bueno, si no terminamos con todos los eneagramas hoy, vamos a hacer como las películas de suspenso, continuará. ¿Eh? Pero que no podemos decirlo rápido
1: es
0: todo
1: complejo,
0: esto.
1: Es complejo, sí.
0: Hablo de respecto del conocimiento, del autoconocimiento. Autoconocerse implica aceptar esa parte que me gusta y la parte que no me gusta.
1: Tal cual.
0: En el momento que yo entiendo que yo también tengo una parte que no me gusta, tengo que abrir mi corazón para el que tengo enfrente. Está bien, puede ser que no tenga que convivir, ¿no? Voy a decir, bueno, mira, esto me duele mucho, yo no puedo convivir con este rasgo de esta persona. Pero sé que ese es su rasgo. Y sé que si no puede hacer nada, y bueno. Pero al conocer, ya sabes por dónde va.
1: Tal cual. Sí, bien. Es así. Eneatipo 2, ejemplo, son todo amor, somos amor. Identificados con el ego, se sienten abandonados y faltos de amor. Orgullosos, dependientes, pretenden que los demás le hagan ser feliz, ¿sí? Actúa como un buen samaritano para obtener afecto. Pero, puse yo también acá, su aprendizaje pasa por transformar la soberbia en humildad, atendiendo primero sus necesidades emocionales. ¿Sí? La importancia de atender primero, no puedo dar lo que no tengo. ¿Sí? Si mi eneatipo es 2 y como esencia tiene que ver con esto de la empatía, la generosidad, lo servicial, ¿sí? Cuando estoy conectado con la esencia, el eneatipo es así, pues bien, primero tengo que conocerme a mí mismo, ¿sí? Tengo que trabajar lo emocional para poder así brindar un buen servicio, ¿sí? Aprender a estar solo. Al eneatipo 2 le cuesta mucho estar solo. Si querés pasamos con...
0: Me quedo pensando en solamente un ejemplo muy breve, porque tenemos 2 minutos para el corte. El 2 es esa persona que dice, ¿no? Vos va a tu casa, te ayuda cuando estás enfermo, resulta que después quiere que vos vayas a la casa de él, vos no podés, y te dice, ah, pero yo fui a tu casa,
1: claro.
0: Yo te preparé el tecito cuando estabas engripada, yo te llevé el remedio,
1: tal
0: ahora
1: cual.
0: Vos mirá cómo me devolvés. Porque, claro, lo hizo, pero lo hizo porque siempre está esperando la respuesta, la devolución.
1: Claro, el amor del otro, porque se siente abandonado. Tal
0: claro,
1: cual.
0: Claro.
1: Es así.
0: Bueno, vamos dando distintas... ¿Seguro estás escuchando? ¿Seguro que estás pensando? ¿Y yo cuál seré? Bueno, mira, llamala a Marina. Marina Heredia es nuestra invitada de honor hoy y será, vamos a ver si se compromete para otros encuentros. El número es 22-7-3-4-1-2-9-7-9. Marina Heredia, mandar un mensajito y averigua. Ah, ¿no sabes qué esencia sos vos? ¿Sos de las que estás reclamando a tu novio? Ay, ¿por qué no viniste ayer? Si yo te esperaba y el otro día yo fui y ahora vos no venís. Buah. Pausa.

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19: Es la hora 5:49.
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8: Y continuamos con Actitud Positiva, con la visita de Marina Heredia. Espero que te haya gustado. La verdad que yo estoy tan entusiasmada con escuchándola y reviviendo, porque yo lo estudié, pero la verdad, creo que fue para mi vida personal, porque a partir de ahí, bueno, yo soy de tomar decisiones, pero a partir de ahí tomé unas cuantas decisiones. Marina, primero te digo que tenés todo este bloque para que vos nos puedas explicar, continuar explicando los rasgos, las distintas esencias de esta milenaria herramienta de autoconocimiento tan valiosa. Si vos estás escuchando del otro lado o de donde estés, y querés escuchar el resto del programa, me mandás un mensaje, ¿sí? Al 23-25-65-5290. ¿No pudiste anotar? Anda al Face, Griselda Killian, Killian con K. ¿No pudiste? Anda a Instagram, arroba griskill. Marina Heredia tiene un número, escuchá, ¿eh? Anota. 2273-41-2979. Marina, todo tuyo el micrófono.
9: A ver si te resuena este eneatipo. Vamos a hablar del eneatipo 3, el valor de la autenticidad. Identificado con el ego, se siente menospreciado e infravalorado. Trabaja solo para conseguir estatus social, reconocimiento profesional y solvencia económica. Espera ser valorado y admirado por su entorno. Vergonzoso, ambicioso, un poco falso, pretende triunfar a toda costa y cuando no lo consigue, se siente fracasado.
8: Mira el 3, mira el 3.
9: Wow, eso, esa identificación con el ego.
8: Ay, lo que lloré cuando hice el curso, no sabes.
9: Pero bueno, veamos la parte luminosa que tiene el eneatipo 3. Su aprendizaje pasa por transformar la vanidad en autenticidad, valorándose por lo que es en vez de por lo que hace, consigue o aparenta.
8: Ay, eso es lo que... Para mí todo tiene que ser... Se relaciona con el éxito. Ay, yo quiero hacer esto y que me salga bien.
9: Perfecto.
8: Pero...
9: Ah, bien, a reflexionar ahí. Hay que disfrutar un poco más del ocio.

0: Nos dice el Eneagrama y vivir con propósito. Al reconectar con el ser esencial, se convierte en una persona genuina, sincera y resolutiva, que hace lo que ama. Y como resultado, cosecha un éxito postmaterial y trascendente.
1: Sí. ¿Bien? Sí, sí, sí, es así. Es muy, muy gratificante. Muy.
0: Pasemos, si querés, a la línea tipo 4.
1: 4.
0: Tiene como título Honrar nuestra singularidad. Identificado con el ego, se siente rechazado e inferior. Pierde o ¿cómo decirlo? Tiene fuerza a ser alguien único y especial para llamar la atención, ¿sí? Ah, su sí. Fuerza como que se centra en eso, sí. En llamar la atención y ser visto por los demás. Un tanto melancólico, dramático, por momentos desequilibrado, y se siente siempre menos que los demás. Su aprendizaje pasa por transformar la envidia en admiración, dejar de creerse como el centro del universo y abrazar un poco más la normalidad y permitirse ser feliz. Mm. Al reconectar con el ser esencial, es una persona singular, creativa, que se atreve a romper moldes y también a cuestionar.
1: Bien.
0: El eneatipo 5 nos lleva a reflexionar sobre la sabiduría del desapego. Identificado con el ego, se siente ignorante e incapaz. Mm. Acumula información y conocimiento, encerrándose en un universo hiperracional y conceptual, para evitar el contacto con los demás. Su aprendizaje pasa por transformar su avaricia en desapego, encontrando el equilibrio entre lo que piensa y también lo que siente, conectar con su cuerpo y sentir sus emociones. Y al reconectar con el ser esencial, se convierte en una persona sabia, que sabe relacionarse con los demás, ¿sí? Conecta con su inteligencia y con su corazón.
1: La inteligencia con el corazón. Bien, ese es el 5. Bien, eso sería en su luz.
0: En la luz, cuando está conectado con el ser esencial. El eneatipo 6, confiar en la vida. Identificado con el ego, se siente inseguro y desconfiado. Le cuesta mucho orientarse y guiarse por sí mismo y tiende a estar preocupado por cosas que todavía no han sucedido. Es un tanto miedoso, ansioso, paranoico, y su aprendizaje pasa por transformar su cobardía en coraje, cultivando la autoconfianza y atreviéndose a tomar decisiones de forma más autónomas. Y al reconectar con el ser esencial, se vuelve una persona más segura, valiente, sólida, que confía en la vida. Por eso el título, Confiar en la Vida.
1: Bien, sí, el 6, el que duda, ¿no? ¿Cómo posado con papas le pide al mozo? No, mejor papas fritas con milanes. No, mejor nunca sabe lo que quiere, ¿no?
0: Bien, vos sabés que Borja Vilaseca, que yo leo muchos los libros, me gusta, da un ejemplo muy cómico sobre el eneatipo 6, que es esta persona que quiere ir a bailar salsa, pero claro, no puede ir a bailar salsa así nomás. No, necesito estudiar sobre cómo bailar salsa. Entonces me estudio el tomo 1, tomo 2, tomo 3 y se estudia y nunca va a la acción porque no se anima, porque se siente inseguro. Es un sí. Ejemplo cómico que trae y sí, que me gusta sí, mucho.
1: Sí.
0: El eneatipo 7, la sonrisa interior. Identificado con el ego, se siente vacío e insatisfecho. Se dedica a hacer muchos planes y no para ni un momento. Es acelerado, hiperactivo, insaciable. Huye del dolor para no sufrir. Y al no conseguirlo, se vuelve adicto a cualquier cosa que le cause placer. Su aprendizaje pasa por transformar su gula en sobriedad, conectando con la felicidad que hay en su interior. Silencioso, abrazar el dolor y vivir en presente. al reconectar con el ser esencial, se convierte en una persona abundante, agradecida y madura, que sabe disfrutar de la vida sin necesidad de los parches.
1: Mm, sí, sí, sí. El 7 le gusta todo lo que tenga que ver con la farra, con la salida, con los grupos, con, ¿no?
0: Claro, con toda esa acción.
1: Que lo pueda aturdir.
0: Que lo aturde para esto, justamente, para no tener ese silencio que me incomoda, ¿sí?
1: Pero eso es en la sombra, sería, ¿verdad? Cuando está en la luz, bien. Sí. Bien, no te quiero interrumpir porque después no te voy a dejar terminar.
0: No, el poder, vamos con el eneatipo 8.
1: Bien.
0: Es un pantallazo lo que yo quiero brindarte, son características generales.
1: La gente se va a interesar y va a saber
0: que
1: vas a
0: amplio todo esto, sí. Es maravilloso.
1: Sí, sí.
0: Hay mucho más.
1: Sí.
0: Cuando uno comienza este camino es ya te digo, no tiene metas, encontrás, pero cosas maravillosas. Eneatipo 8, el poder de la vulnerabilidad. Identificado con el ego, se siente indefenso y vulnerable. Tiene miedo a que le hagan daño, vive tras una coraza. Autoritario, combativo, intenta dominar y controlar a quienes lo rodean. Al no conseguirlo, se vuelve un tanto agresivo.
1: Mm.
0: Su aprendizaje pasa por transformar su culpabilidad en inocencia, entendiendo que nadie ni nada puede herirle emocionalmente sin su consentimiento. Esto se logra perdonándose a uno mismo, abrazar a su niño interior y cultivar la comunicación no violenta. Y al reconectar con el ser esencial, se transforma en un líder, ¿sí?, tierno e inofensivo.
1: Sí, tiene rasgos de mucha de liderazgo el 8.
0: Uh-huh.
1: Buen líder, siempre que esté en la luz.
0: Siempre que esté conectado con el ser esencial.
1: Bien.
0: El eneatipo 9, el arte de estar en paz.
1: Mm.
0: Y aquí es un poquito, habla de mí. Identificado con el ego, se siente negado y no bienvenido. Para evitar el conflicto, se amolda a los demás, anulándose como persona.
1: Uh-huh.
0: Cómodo y resignado, intenta pasar desapercibido. Acumula mucha ira, que no es consciente. Su aprendizaje es transformar su pereza en proactividad. Comprender que su existencia sí importa y que tiene mucho por ofrecer al mundo. Priorizarse, poner límites y afrontar los conflictos.
1: Ah.
0: Esto de la ira, tal cual, yo sí. Digo, no quiero, pero después explotamos.
1: Claro.
0: Y es para macana, entonces
1: sí.
0: Esto invita al eneagrama, ¿no?
1: Sí, totalmente. Nos quedan 4 minutitos. Marina Heredia es nuestra invitada de hoy. El número, si querés contactarla para saber cuál es tu esencia, 2273-412979. Marina, vamos a ir cerrando. ¿Qué te gustaría que nos quede como mensaje para este primer encuentro? Para que nosotros sepamos o pensemos un poco más.
0: ¿Qué me gustaría?
1: Sí.
0: Que puedan, que intenten empezar a caminar este método, este camino, digamos, este sendero del autoconocimiento. Porque cuando uno comienza a verse por dentro, a escucharse, ¿sí? Cuando bajamos un poquito el volumen de la tele y nos empezamos a escuchar, es maravilloso y vamos a poder crecer y evolucionar.
1: Uh-huh. Mostrar nuestro lado luminoso.
0: Mostrar nuestro lado.
1: Es tan, tan lindo, además.
0: Para lo que vinimos.
1: Sí.
0: O sea, es nuestro propósito de vida. Solo que estamos tan, ¿cómo decirte?
1: Tapado de información,
0: tal
1: que no
0: cual.
1: Es nuestra, ¿no?
0: Sí, que no es nuestra.
1: Es como que nos ponen la frazada cuando somos chiquitos y hay que abrigarlo, nene. Viene el papá y dice, hay que abrigarlo. Viene la abuela y hay que abrigarlo. Vamos a decirlo metafóricamente,
0: sí,
1: ¿no?
0: Sí, tal cual.
1: La abuela, así. Siempre digo esto, ¿no? La madre, el padre, el hermano. Yo que tuve una familia con tanta gente adulta, yo soy la última y todos eran grandes. Así que imagínate, yo recibí información de todos. Pero lo bueno es que he tenido la oportunidad, la posibilidad de decir, a ver, ¿esto cómo se hace? A ver, es que la misma...
0: Cuestionar.
1: Sí, la misma familia con tanta información me generó una cosa así, además de que soy inquieta. Entonces, la convocatoria tuya me encanta, tu reflexión me la quedo. La idea es, vamos un poquito más adentro. Por eso actitud positiva está acá. Vamos a mirarnos adentro, a ver qué tal, cómo está todo ahí adentro, cómo está el placar.
0: Y poder reprogramar eso que no nos gusta, que no nos está sirviendo, lo puedo borrar. O sea, cuando uno toma conciencia de que el cerebro es como un pendrive y que yo puedo borrar toda esa información que no me está sirviendo, agradezco a mis padres, a mis abuelos y a todos, pero esto ya no me sirve, lo borro. Y dejo lugar, ¿sí?, a que ingrese información de crecimiento, de desarrollo, de abundancia, de bienestar, de amor. Es maravilloso. Lo podemos hacer, podemos reprogramar nuestra mente. Y no lo digo yo, lo dice la neurociencia.
1: Totalmente. Qué lindo encuentro, Marina. Qué lindo tenerte acá.
0: Gracias.
1: Compartir con la gente estos mensajes que hacen tanta falta en este mundo loquito que estamos viviendo, parar un poquito, frenar y decir, a ver qué están hablando estas personas. Ella es Marina Heredia. ¿En las redes estás también? No.
0: No soy muy activa.
1: Ah, está
0: ahí
1: bien.
0: Está, tengo mi lado que lo tengo que trabajar también.
1: Está bien,
0: por
1: pero
0: eso
1: es
0: siempre
1: mucho.
0: Doy mi teléfono porque sí, a través de él yo me manejo mejor. Sí. Pero
1: sí, porque además tener dos niños pequeños, el marido, el trabajo, la profesión.
0: No,
1: si está...
0: tengo Instagram, Facebook, TikTok, sí, pero sí, no los uso.
1: No, es muy es mucho. Yo también TikTok no lo tengo porque tampoco puedo y tampoco es tan necesario. Con estas herramientas estamos bien y a mí me gusta la radio, amo la radio y sé que la radio permite que vos tengas un tiempo para sentarte y escuchar. Hoy en la inmediatez que estamos viviendo, la radio está fuera de moda, pero yo sé que hay mucha gente que le gusta, así que vamos por ahí. Gente linda, millones de gracias por haberme acompañado, por haber estado allí, escuchando, sintiendo, y por haberme permitido llegar a sus vidas, especialmente a los corazones. Ella es Marina Heredia, te despedís vos también.
0: Gracias, Gris, nuevamente por este espacio. Y bueno, gracias a todos.
1: Hasta la próxima, gente linda. Espero que la próxima podamos seguir hablando con Marina sobre estos temas que a mí me apasionan. Chau, gracias.

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16: Es la hora 6, 27 minutos.
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0: Es la hora 7. 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

0: Muy buen día, muy buen día. ¿Cuánto? 4 minutos. 4 nos están separando ahora de las 7 de la mañana en la República Argentina. De este muy día lindo, o muy lindo día 9 de junio de 2026 en todo el mundo. Mi nombre es Nico Yacoy. Esto primer round en el hermoso aire de Radio Nacional. Hasta las
1: 10 de la mañana.
0: Muy bien, María Fernanda Era, muy buen día, bienvenida, ¿cómo le va?
1: Buen día, Nico, a la distancia, ¿cómo te trata el frío?
0: Me trata, mira, el frío no me trata.
1: Ah, ¿cómo es
0: así
1: eso?
0: Así lo voy a poner, no me trata el frío, está hermoso en Ushuaia. ¡Apa! Esta hermosa ciudad en la que estamos. Algunos dicen el fin del mundo, yo creo que se puede ser el principio del mundo, ¿por qué no? Depende cómo lo mires.
1: Claro.
0: Bella, bella ciudad, estamos acá desde ayer más o menos a las 7 de la tarde cuando aterrizamos, así es que disfrutando. Pues a lo largo del programa les voy a ir contando un poco. Pero no hace frío en este momento en Ushuaia, la verdad que está precioso. Dicen que el miércoles, después me corregirás vos cualquier cosa, porque el pronóstico extendido da que el miércoles tendremos ahí el frío que no hace hoy. Pero todo eso es lo que nos habían prevenido de las remeras térmicas, claro. Y qué sé yo, no estarían siendo necesarias, por lo menos ahora 5 minutos de las 7 sí, de la mañana. Te cuento, sí. Fer, que nos acompaña Sandro Bachera. Sandro Bachera, muy buen día, bienvenido, ¿cómo le va?
2: Gracias, Nico, a usted y a la gente de Nacional.
0: Y es así, estamos amaneciendo con una temperatura de ¿cuánto?
2: Muy buena temperatura, 7 grados 6 décimas la temperatura, viento apenas a 15 kilómetros del sudoeste, así que la térmica es de 5 grados, apenas estamos 1.5 grados por debajo de la temperatura de Buenos Aires.
0: Ves que les traemos el calor a Ushuaia, María Fernanda Era.
2: Pero se acaba pronto.
0: ¿Quién lo hubiera dicho? ¿Cuándo nos vamos? El miércoles.
2: El miércoles a partir de mediodía empieza a complicarse y aparece la nieve.
0: Se confirma la teoría entonces de que traemos el calor a la ciudad de Ushuaia, decía muy agrandado, ¿qué tenía que ver, no es cierto? Pero está precioso, ¿no? Ha amanecido lindo.
2: Amaneció hace por lo menos 3 días que venimos con temperaturas muy altas para esta época del año.
1: Claro.
2: Esperando realmente que empiece a hacer frío, claro, y aparezca la nieve, porque, bueno,
0: por supuesto.
2: Estamos esperando que llegue el invierno.
0: Por supuesto. Amanecido es un decir, porque el sol lo vamos a ver a qué hora.
2: 9:53 de la mañana.
0: Ah, mira.
2: Estamos en pleno día.
1: Mira vos.
2: Aparentemente, 8:30 empieza a clarear de a poquito, dependiendo de cuán nublado esté el cielo.
0: Ahí va. Claro. Entonces, termina el programa con sol, eso seguro.
2: Sí, claro. Sí, por lo menos de día.
0: Bueno, de
2: si
0: día.
2: Si el sol ya será otro.
1: Pues. En contrapunto, Nico, acá el sol va a salir a las 7 de la mañana 56 minutos. Vos fijate, son 2 horas.
0: Mirá vos.
2: Exactamente.
0: 2 horas. Yo te digo, a mí en la fantasía me encantan estos días cortos y las noches largas. Uh-huh. En la fantasía, vamos a verlo ahora en la realidad. La realidad es que aterrizamos ayer cerca de las 7 de la tarde, era de noche, sigue siendo de noche hasta ahora, o sea, yo día todavía en Ushuaia no he visto.
2: Dentro de un rato lo vas a ver y a las 5:10, 5:15 de la tarde ya empieza a hacerse de noche.
0: Ahí va. Bueno, estaremos preparados entonces para eso. Fer, ¿nos ayudas con un pronóstico país?
1: Sí, por supuesto. Vos sabés que hay mucha neblina en gran parte de la provincia de Buenos Aires, en algunos sectores de Córdoba y de Mendoza. La novedad que tenemos a nivel país es que no vamos a tener sol pleno en ninguna parte de la región, Nico. Todo el cielo parcialmente nublado. Y hay probabilidades de lluvias en el sur de Santa Fe y en el norte de Córdoba, ¿eh? Pero nubes están presentes en todo el territorio argentino.
0: Ahí déjame, Fer, preguntar, Sandro, ¿cómo es acá con el tema de la niebla o neblina? Porque tenemos ese fenómeno extendido en casi todo el país. Hubo días de alerta violeta, dice el Servicio Meteorológico. ¿Qué pasa por acá?
2: No hemos tenido jornadas. El domingo, sábado a la noche, domingo a la mañana, amaneció con una neblina típicamente marina que se posiciona generalmente sobre el canal y después avanza un poco sobre la ciudad, pero no es el fenómeno más característico.
0: Bueno, eso ya podemos contarlo, que es que estamos, cuando decís el canal de Beagle, estamos literalmente de espaldas, pero siempre hay que decir que frente al canal de Beagle, ¿no? Así que es parte de este precioso paisaje que cuando salga el sol o salga de día voy a poder ver.
2: Seguramente.
0: Desde el hotel veía las aguas.
2: Se ve, sí, ¿no? El reflejo, obviamente, de las luces sobre el canal, pero hay que esperar a que empiece a levantar un poco el sol como para disfrutarlo. Ojalá tengamos un buen amanecer, que es una de las características salientes que tiene Tierra del Fuego, tanto Ushuaia como Río Grande.
0: El reflejo de las luces sobre el canal, es icónico eso, ciertamente, y está. La primera sensación que tuve cuando bajé, se la comentaba a Julio, veníamos con Julio, que es el gerente de legales de la radio, que venía también a hacer gestiones, es la pureza del aire. Ah, no, no, te bajás y ya respirás otra cosa completamente diferente. Así que después les llevo un poquito, si quieren, de aire.
1: Claro, un poco de oxígeno, ese aire oxigenado.
0: Efectivamente, limpio, limpio. Así que eso está lindo. Pero bueno, me parece que hay que ponernos a trabajar, así que a 10 minutos ahora de las 7 de la mañana les cuento lo que hay.

0: El presidente de la Nación, Javier Milei, participó de un homenaje al líder religioso Rebe de Lubavitch al cumplirse 32 años de su muerte. El jefe de Estado fue el principal orador del evento realizado por la comunidad judía Jabad Argentina. En un discurso, Milei repasó, desde una perspectiva religiosa, la evolución de la sociedad y la llegada de la tecnología. Defendió el capitalismo y cuestionó que durante años se instaló la idea de que era posible vivir de subsidios. Caso Agostina Vega, detuvieron a la dueña del Ford Ka negro. Se trata de Soledad Andreani, quien habría prestado el vehículo a Claudio Barrelier para trasladar el cuerpo de Agostina. Está sospechada de encubrimiento agravado. Por otra parte, el abogado de la madre de Agostina, Carlos Nagy, aseguró que encontraron dos ADN debajo de las uñas de la nena, lo que demuestra evidencia de defensa y ataque. La inflación en la ciudad de Buenos Aires fue del 2,1% en mayo. De este modo, el índice de precios mostró una nueva desaceleración respecto de abril. Entre los factores que ayudaron a moderar la suba de precios, se destacó la baja en frutas. Messi jugará el amistoso de la selección argentina con Islandia, fue confirmado por el director técnico Lionel Scaloni. El partido se jugará este martes a las 22 hora argentina en el estadio de Alabama. Elecciones presidenciales en Perú, con el 94% de las mesas contabilizadas, el balotaje presidencial muestra un empate técnico entre Keiko Fujimori y Roberto Sánchez. Según el conteo oficial de la Oficina Nacional de Procesos Electorales, Fujimori, candidata de Fuerza Popular, obtenía el 49,9% de los votos frente al 50,1% de Sánchez, de Juntos por el Perú. El Papa León XIV se despide de Madrid y viaja a Barcelona. 200.000 personas se convocaron en las calles de la capital de España para despedir al sumo pontífice en una intensa jornada. Hoy partirá rumbo a Barcelona para proseguir su viaje apostólico. Gastón Fiordamu, buen día, bienvenido. Aparte de envidioso, ¿cómo le va?
1: ¿Cómo andás, Nico? Buen día para vos, para todos los compañeros allá de Ushuaia. Bueno, jornada de muchas reuniones en el Congreso de la Nación. La más importante, entiendo que pasa por el Senado pasado el mediodía. Patricia Bullrich, la presidenta del bloque La Libertad Avanza, con los presidentes de los bloques aliados, algunos de ellos bloques provinciales, se van a reunir para definir la agenda de los próximos días en la Cámara Alta. Principalmente, si habrá sesión o no el día miércoles, es decir, mañana, para tratar, entre otros temas, la ley de inviolabilidad de la propiedad privada. Algunos creen, nosotros hemos charlado con algunos senadores, algunos ya dan por confirmado la sesión de mañana, otros no, veremos qué se define hoy. Pero es un tema que, por supuesto, el Ejecutivo tiene ahí sus fichas para que finalmente la Cámara le dé media sanción y esta iniciativa pase a la Cámara de Diputados. Pero también la reunión va a tocar otros dos temas muy vinculados entre sí. Hablamos de reforma electoral y ficha limpia. Recordá, Nico, que son parte del mismo proyecto, pero que la oposición dialoguista le está pidiendo que ficha limpia se discuta aparte y que la negociación pase, si bien se puede llegar a discutir aparte, sean simultáneas los dos debates. Bueno,
0: claro, son cosas que tienen en común pertenecer al paquete tal cual de la legislación electoral, si querés. Uno podría pensar que no hay razones para oponerse a que cada capítulo sea tratado independientemente y eventualmente sacado. El punto es si hay la confianza suficiente, para tratar una cosa, acordar que después trataremos la otra y eso se cumpla.
1: Eso, bueno, diste en el clavo. Exactamente, eso es lo que está pasando respecto de debatir de manera independiente ficha limpia. En ficha limpia te puedo adelantar, he charlado ayer con un senador de la Unión Cívica Radical, me dijo, están asegurados los votos, acompañamos el proyecto que acercó el Ejecutivo, que recordemos que amplía, ¿no?, los motivos por los cuales un funcionario no puede presentarse a participar por cargos públicos. En la antigua ficha limpia eran solo delitos por corrupción. Aquí se agregan una cantidad mucho más amplia de delitos, siempre con sentencia en doble instancia, es decir, ratificado por Cámara. Esto sería acompañado por los bloques dialoguistas. Lo que pasa con las PASO...
0: Claro, va a hablar más de la persona que del Estado, digamos.
1: Exactamente.
0: Porque en la otra versión, el acuerdo eran los delitos contra la administración pública.
1: Exactamente.
0: Entonces prevenía al Estado de un sujeto que podía ser peligroso porque probablemente le había robado o lo había defraudado o qué sé yo, y vamos a una cosa más amplia, ¿no? Alguien que cometió delitos, por más que no lo haya hecho contra la administración pública.
1: Lo que sucede con las PASO, bien lo sabemos nosotros, es la obligatoriedad de las PASO. Esto no termina, y la eliminación que propone el proyecto del Poder Ejecutivo no termina de juntar las adhesiones necesarias como para discutir esto en comisión, porque todavía no se han llevado estos debates a las comisiones, seguramente un plenario de comisiones, y habrá que ver qué pasa, ¿no? Si se discute ahora o se deja para el mes de agosto. Está corriendo muy fuerte esa versión, que a lo mejor se toman 2 meses para que Diego Santilli y Manuel Adorni, quienes tienen diálogos directos con los gobernadores en la mesa política que tiene el Poder Ejecutivo, terminen de afilar esos acuerdos con los gobernadores, que son los que en definitiva después son determinantes a la hora de sumar adhesiones en la Cámara de Senadores. Otro proyecto.
0: Bueno, la cosa va entonces eliminar las PASO y estatuir las PAS. Así sería.
1: Ese sería la tangente. Ese sería el objetivo.
0: La obligatoriedad.
1: La obligatoriedad quedaría descartada para las instancias primarias que tiene nuestro proceso electoral. Lo otro, empieza a tomar fuerza que el proyecto de inocencia fiscal, este proyecto que anunció en su momento hace muy poquitos días el ministro de Economía, Luis Toto Caputo, podría llegar en las próximas horas al Congreso con leves modificaciones respecto del proyecto de inocencia fiscal hoy vigente. Por ejemplo, se podrían utilizar los dólares ahorros, podrían meterse esos dólares al circuito hasta el 31 de diciembre del 2027, es decir, todo este año y todo el año que viene. También habría declaraciones de impuestos mucho más sencillas, no habría topes para ingresar a este nuevo régimen. Recordemos que el régimen anterior establecía un tope de 1.000 millones de pesos como ingresos anuales o 10.000 millones de pesos como patrimonio. Esos eran los topes. Ahora esto se eliminaría y, entre otras cosas, se le daría mayor seguridad jurídica a los contribuyentes.
0: Ahí es importante el tope, pero es importante el ¿cómo se llama? El tope de abajo. El tope de arriba es el tope y el de abajo, ¿cómo sería?
1: El piso.
0: El tema es el piso. Porque en definitiva, bueno, hay también mucha plata de pequeño ahorrista que se sintió en su momento perseguido y que cambió, ¿no es cierto?, lo que ganaba, a veces técnicamente llamado canuto, ¿no?, a dólares, y lo guardó bajo el colchón, y bueno, darle esa seguridad también a ese que no tiene mucho, pero son muchos que tienen poco, y eso también es importante. Ahí, Gastón, luego volvemos a ti, ¿te parece?
1: Dale, Nico, acá estaremos.
0: Porque ahora tengo que decir, Andrea China Valdivieso, muy buen día, bienvenida, ¿cómo le va?
2: Buen día, Nico, ¿cómo va? Un poquito averiada, no así desconectada de la realidad.
0: Qué susto se pegó Fernanda Heras, que creyó que no estarías.
3: Pará, pero es una China embrujada.
2: Es una China embrujada, sí.
0: Embrujada, sí.
2: Porque traigo muchas novedades y no quería, digo, nada impide que me suba al cuadrilátero hoy.
0: Está cursando un severo dolor de cabeza, mirá Fer, si vos conocerás sobre eso.
2: Severo dolor,
0: pero
2: sí, claro,
0: se ofreció la China a salir hoy y bueno, lo aceptamos con gusto porque, bueno, hay novedades importantes en el caso de Agostín.
2: Muchas novedades, si bien lo venimos adelantando programa a programa en este primer round, porque seguimos de cerca el caso, claramente. Digo, acá hay novedades que debían haberse dado antes, tal vez, pero la detención de Soledad Andreani hoy es una realidad. Surgió ayer cerca de la tarde-noche, hubo rumores todo el día al respecto. ¿Por qué? Porque no podía desconocer lo que hizo Claudio Barrelier con su auto. Claro, es imposible a esta altura que ella desconociera los hechos que ocurrieron entre la noche del 23 de mayo y el lunes al mediodía cuando se registra este recorrido del auto. Varios temas ahí, la detención es por encubrimiento agravado, la carátula que puede cambiar es la de faceta. También deslizamos un poco esa posibilidad, porque hay más que un encubrimiento agravado. Y desde ya te digo que también se confirma un adelanto que viene exclusiva para primer round la semana pasada, y es que hubo otros dos hombres que ingresaron a lo que denominamos la Casa del Horror a las 23:30 del 23 de mayo. 23:30, sábado, en que se registra la desaparición de Agostina, sábado en el que a las 22:50 Barrelier la ingresa a esa casa, y 23:30 otros dos hombres ya la justicia, digamos, dejó filtrar, ¿no?, la captura de las imágenes de esos dos hombres ingresando por el mismo portón, sí, por donde ingresaron Barrelier y Agostina, y más personas en esa casa durante esa madrugada, muchas más.
0: China, ayúdame,
2: no solamente los convivientes.
0: Desde el principio se habló de que ocurrían fiestas en esa casa, y era muy difícil separar lo que pasó de la eventualidad de una fiesta de esas. Toda esta gente, por las cuentas que sacás, ¿no?, la data de muerte presumida y su hora de ingreso, fueron a ayudarlo a deshacerse de las huellas del delito, lo que vos nos enseñaste que se llama medidas contra forenses, o participaron del asesinato.
2: Otra, es muy buena esa pregunta, Nico. ¿Por qué? Porque estas dos personas que entran 23:30, ¿sí?, o sea, media hora después del ingreso a Barrelier con Agostina, están sospechadas, ya identificadas dentro de la causa, esto hay que decirlo, ya se sabe quiénes son. Nosotros no, pero los fiscales y los investigadores sí. Habrían participado de la mecánica que le dio muerte a Agostina. Y esto ya habla de una complicidad, habla de partícipes necesarios para la muerte y lo que haya determinado la muerte, ¿no? Lo que no sabemos, el móvil, si fue presuntamente un abuso sexual por el patrón de Claudio Barrelier, ¿no? El patrón de abuso denunciado a lo largo de los últimos 10 años y frenada un proceso, frenadas las denuncias por parte de todo su círculo y un entorno político y futbolístico y judicial que lo protegía, quién sabe por qué cosa. Y en ese contexto, también esto de más partícipes en los hechos que le dieron muerte a Agostina, también un trascendido de ayer, Carlos Nagy, representante de los abuelos, o sea, la querella de los abuelos maternos de Agostina Vega, de 14 años. Ayer nosotros hablamos de los rastros ungueales, que son los que se recogen de debajo de las uñas de una mujer víctima de una muerte violenta. En esos rastros se han aislado dos perfiles genéticos, son dos perfiles genéticos masculinos. Eso también está confirmado, trasciende desde el secreto de sumario. Es una información importante porque eso luego va a ser cotejado con los sospechosos que están detenidos o no, porque va a haber más detenciones. Incluso se habla de detenciones en el círculo íntimo familiar de Agostina, y eso también es una novedad que no quería dejar de contarles hoy.
0: Cualquier cosa, te levantás de la cama y nos contás.
2: No, es que en la cama no estoy, estoy con los ojos cerrados, pero
0: bueno, entonces abrís los ojos.
2: Fer me va a entender.
0: Sí, claro que sí. Besote grande, Chini.
2: Un abrazo.
0: Rodrigo Ruiz, muy buen día, bienvenido, ¿cómo le va?
4: Buen día, Nico, ¿cómo estás? Un saludo grande para todos. Bueno, estamos tachando los días, ya quedan dos para el inicio de la Copa del Mundo, el próximo jueves en México-Sudáfrica. Hay un argentino que va a salir antes que la selección a la cancha. ¿Sabes quién es? Facundo Tello, el árbitro argentino, es uno de los mejores catalogados dentro del ambiente nuestro de la liga, y va a dirigir mañana en la sede de Toronto el partido inaugural allí entre Canadá y Bosnia. Así que Facundo Tello será el primer argentino en debutar en el Mundial. Luego obviamente va a ser la selección argentina el próximo martes ante Argelia, pero hoy tenemos la segunda y última función el último amistoso, Nico, preparatorio para lo que es ese debut mundialista con la presencia de Messi, como bien decías en los títulos, y también, Nico, con algunas variantes. Veremos cómo está Montiel, que parecería que va a ser el titular en el sector derecho. Era uno de los futbolistas que Scaloni tenía entre algodones porque estaba recuperándose, claro, de una lesión. Claro. Así que ese es el miedo real que tiene Scaloni, Nico, a esta hora. El tema de las lesiones, de los, a esos imponderables, esos intangibles que todos tenemos en la cabeza y a veces no podemos dominar, que es el tema de las emociones, y lo trasladamos al cuerpo y a veces aparecen esas molestias.
0: Hemos entrado a mundiales, ahora que lo decís, viste, a mundiales cabizbajos y meditabundos, ¿viste? Con claramente problema de ánimo. Sí. No es el caso, pero bueno, estos problemas, entre comillas, físicos, que a ver si se logran superar. Yo tengo otro problema que me plantaban ustedes. Sí. ¿Seguimos con el partido de hoy pudiendo hacer algo para dejar de ser primeros en el ranking FIFA o ya está?
4: Tenemos que perder, Nico, para eso. Porque
0: bueno,
4: ayer ganó Francia, ayer ganó España en los amistosos, así que ellos ahora están por encima de Argentina. Pero si Argentina gana, vuelve a estar primero en el ranking, así que...
3: Se actualiza el 10.
4: Sí, exactamente.
3: Hasta el 10 no vamos a saber.
0: Sí, o sea, podemos ganar y sin embargo no salir primero. Eso sería lo más honroso.
4: Exactamente.
0: ¿No?
4: Exactamente. Bueno, así
0: ganar
4: que.
0: Ganar el partido y llegar segundos al mundial en el ranking FIFA. Por esto de la cábala, qué sé yo.
4: Sí,
0: no sé. Acá son muy cabuleros, Sandro, en Ushuaia.
5: Como en todo.
0: Entonces sí.
5: Con el fútbol, el 90%.
0: Bueno, ¿estás de acuerdo que no hay que llegar primeros en el ranking FIFA?
5: Nico, digamos que no sería un buen antecedente.
0: Entonces está bien. Listo.
4: Y entre hoy y mañana, acordate que Scaloni va a dar el nombre del reemplazante de Leo Valerdi, el futbolista que se desgarró. Así que creo que hay cinco nombres peleando por un lugar. Si querés, brevemente escuchamos...
0: Sí, Valerdi, eso decíamos. Sí, escuchemos.
4: Escuchamos a Scaloni, que le preguntaban ayer por este tema y esto contestaba.
6: Decirlo después del partido no creo, porque a lo mejor vamos a estar un poquito más frío, pero sí, ya mañana tendríamos el panorama más claro. Por suerte, o por desgracia, mejor dicho, que no está el Flaco, pero por suerte podemos tomarnos estos días y el miércoles que ya el chico que decidamos pueda estar con nosotros. La verdad que la posición del Flaco, bueno, según como lo veamos, podemos estar cubiertos y veríamos en otras posibilidades, según como acaben los demás compañeros, a ver de dónde tiramos. Tenemos una idea y en base a cómo termine mañana vamos a decidir, pero sí, del miércoles no creo que pase.
4: Bueno, Nico, ahí tiró una punta que no va a ser un defensor, va a ser, me parece, de mitad de cancha para adelante, así que veremos si es Emiliano Buendía, que yo, para mí, se lo merece. Es un chico que jugó compañero del Diego Martínez en el Aston Villa, ha hecho muchos méritos para estar dentro de la lista de 26, así que veremos si las próximas horas se oficializa. En un ratito, Nico, te cuento el equipo para hoy, te cuento cómo está el Diego Martínez en la voz de Scaloni.
0: Solo buenas noticias. Ajá.
4: Exactamente. Y hay un ex entrenador de la selección argentina que viene a dirigir al fútbol argentino. En un ratito te lo cuento.
0: Bueno, está bien. Pero a mí me interesa lo otro. Las buenas noticias, bárbaro. Y la formación, dale. Después vamos a eso. ¿Sabés qué me gustaría, Rodri?
4: Sí.
0: Que vean ahí con Fernanda, invoquemos a los oyentes,
4: sí,
0: a los de todo el país, a los de Ushuaia. Nada, que nos tiren el nombre del reemplazante.
4: Ah, bien, porque
0: todos somos un poco técnicos, ¿no es cierto?
3: Menos evolucionada. Acá también pelea mucho de dónde son, porque Buendía es de Mar del Plata.
4: Mar del Platense, sí.
3: Y el que me gusta a mí es de Santa Fe.
4: Sí.
3: Giai es, claro, de Santa Fe, así que también pelea mucho eso. ¿Por qué digo? El Dibu es de Mar del Plata, Lionel Scaloni y Lionel Messi es de Santa Fe, así que está bueno ver.
4: Capaldo es pampeano, que
3: ahí
4: también
3: está,
4: se nombra.
3: Bueno.
4: Sí, es de La Pampa.
3: Cuarta.
0: El otro es italiano, ¿qué tema ese?
3: Pero
0: bueno,
3: italiano,
0: ya me lo explicaron. Está bien, no hay que decirlo muy fuerte. Está bien.
3: Poquito.
0: Bueno, luego volvemos entonces y que se comuniquen los oyentes y entre otras cosas nos cuenten eso, ¿no es cierto? Todos somos un poco de té.
3: Totalmente, al 11-3-870-74-85.
0: Romina Winner, muy buen día, bienvenida, ¿cómo le va?
7: Muy buen día, ¿cómo andamos?
0: Muy bien, acá en la bella Ushuaia.
7: Sí, recorriendo la República Argentina, muy bien, lindo Ushuaia.
0: Totalmente, y voy constatando todos los rincones que usted nombra para ver si existen.
7: Ah, amor.
0: Pero todos existen, pero todos
7: sí,
0: existen.
7: Sí, no vamos a decir cualquier cosa, Nico.
0: No, bueno, pero yo soy un ser desconfiado, soy periodista.
7: Está bien. No, es muy lindo Ushuaia, tiene lugares muy bellos para recorrer, paisajes. Bueno, como verás, que hay hielo en la ruta y todo eso, ¿no?
0: Bueno, yo no he hecho rutas todavía. Acá tenemos, a ver, Sandro.
5: Todavía no.
0: Todavía
5: estamos
0: no.
5: Teniendo muy buen clima en toda la provincia. Tuvimos okay. En algún momento un poco de escarcha, suponemos que va a volver.
7: Sí, escarcha. Bien. Eso. Bueno, qué bueno que están ahí disfrutando de la Argentina. Bueno, un saludo a todos los compañeros de Radio Nacional Ushuaia. Bueno, vos sabés que es una mañana, Nico, esto tiene que ver con información de Provincia de Buenos Aires y Capital Federal, los accesos a Capital, donde ya se ven las demoras habituales que contamos siempre en Panamericana, desde la bifurcación de los ramales de Pilar y Campana, que es donde nacen ahí la bifurcación, las rutas 8 y 9, todo en sentido hacia General Paz. Hay un choque en camino del Buen Aire, a metros de Panamericana, en sentido al norte, la circulación está reducida. Se ven las demoras en acceso este para los que vienen de la ruta 7 y se meten al acceso este para bajar hacia la Perito Moreno. Las demoras están entre Castelar y Morón, mano de la Ciudad Autónoma de Buenos Aires, y también bien intensa la autopista Richeri con retrasos en el enlace con Delepiane. Hoy los metro delegados están llevando adelante una medida de fuerza en la línea de subte B. Lo que han hecho es liberar los molinetes de la estación Federico Lacroce, va a ser hasta las 8 de la mañana, arrancó a las 7, así que ya en media hora esta medida va a finalizar. Es solo liberación de molinetes, el servicio opera sin inconvenientes. Bueno, en cuanto a las rutas nacionales, la ruta 3, todo lo que es Tolhuin, Ushuaia, Río Grande, está con buena circulación. Recordar que siempre es obligatoria en esta época ya del año la aportación de cadenas, tener una conducción precautoria para evitar incidentes de tránsito. La ruta nacional 3 en Chubut está con buena circulación, también en toda la zona de Puerto Madryn se transita sin inconvenientes. En Neuquén, en la ruta nacional 22, en la zona de Cutralcó, la visibilidad de conducción está reducida por la presencia de bancos de niebla, así que llevar luces bajas encendidas. A partir de las 9 de la mañana va a estar habilitado el paso Cardenal Zamoré, ubicado en la ruta nacional 231 que conecta Argentina con Chile en Villa de la Angostura. Uh-huh. Hay que transitar con precaución porque en diferentes sectores hay posible formación de hielo en la ruta, entonces hay que ir a baja velocidad para evitar incidentes de tránsito. También se espera la habilitación del Pino Achado, ubicado en la ruta nacional 242. En Chubut les decía que la ruta 3 está con buena marcha, y en la ruta nacional 259, entre Esquel y Trevelín, las calzadas están húmedas y resbaladizas, hay que bajar la velocidad, y también hay bancos de niebla en diferentes sectores. Entonces, aminorar la marcha para evitar algún incidente de tránsito. En Mendoza, el paso Cristo Redentor, ubicado en la ruta 7, con Argentina, con Chile, estará operativo a partir de las 9 de la mañana. Ya venimos contando que desde junio está con el horario invernal hasta las 21, entonces es importante planificar los viajes con antelación. Y a las 9 estará operativo también el paso Pehuenche en la ruta 145. En la provincia de Entre Ríos, en la ruta nacional 12, kilómetro 98, zona de la isla Talavera, hay que transitar con precaución, bancos reducen la visibilidad, llevar las luces bajas encendidas. En Catamarca sigue reducida la circulación y se transita por un desvío a la altura de la quebrada de la Sébila en la ruta nacional 60 por obras, ahí tienen que bajar la velocidad, y también se están haciendo tareas de mantenimiento en quebrada de las Angosturas. Entonces, en estos puntos, respetar las indicaciones de señalización. En cuanto a los servicios en el área metropolitana de Buenos Aires, los trenes y los subtes y el premetro están todos operando a horario, Nico.
0: Muchísimas gracias, Romina Wiener, que tengas hermoso día.
7: Un abrazo, chau.
0: Igual me dejó asustado, Romina Wiener, porque entonces usted, Sandro, es de portar cadenas. ¿Usted porta cadenas? ¿Es obligatorio portar cadenas?
5: En tanto la ciudad como en las rutas provinciales, a partir del 15 de mayo es obligatorio. Para los vehículos pequeños, cubiertas de invierno, que pueden ser cubiertas de sílice o cubiertas con clavos. Para los vehículos de mayor porte, camiones, colectivos, cuando salen a la ruta tienen que llevar las cadenas. En función de la recomendación que le den en los puestos de control, las tienen que colocar o no, porque las cadenas no solo rompen el asfalto cuando no hay hielo, sino que también pueden generar algún tipo de inconveniente en el vehículo.
0: Y eso es lo que pensamos, que además no es fácil de poner, porque uno dice, bueno...
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1: Es la hora 7:39.
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1: Perros de riesgoso, ¿no es cierto? Por alto riesgo.
2: Tremendo.
1: Gabriela, esta mañana, ¿sí?
2: Muchísimas gracias, que tengas hermoso día.
1: Bueno, gracias, igualmente, buena jornada.
2: Beso grande, Gabriela Bruno, del RA 14, Radio Nacional Santa Fe. Bueno, y acá en Ushuaia, Sandro, se viene el día más corto, no, la noche más larga.
3: La noche más larga.
2: Ahí está.
3: 21 de este mes tenemos la noche más larga del año o el día más corto, como más te guste, empieza el invierno.
2: Las noches oscuras y llenas de terrores, dicen en Game of Thrones, no sé si la vieron, ¿no? Pero nada, están así.
3: Depende, todo tiene...
2: Tal cual.
3: Sí. Y es habitual que haya una fiesta, que ya es una fiesta nacional. Este año comienza este viernes. Las actividades comienzan este viernes con diversas actividades culturales para desembocar 19, 20 y 21 con tres noches de espectáculos musicales con... A ver, podríamos decir...
2: Para este viernes tiene sus 10 días, digamos, tendremos que haber venido este
3: claro,
2: viernes.
3: Empieza el viernes con algunas actividades, clases de tango,
2: claro.
3: Algunas actividades para chicos. Después de a poco se va concentrando en espectáculos musicales que están a cargo de 250 artistas fueguinos.
2: Claro.
3: De Ushuaia, Río Grande y Tolhuin, 19, 20, 21 son las tres noches.
2: Y esos eventos son, por ejemplo, a las 16 de la noche, porque ya a las 4 de la noche.
3: Claro.
2: A las 15 de la noche.
3: Después de las 5 ya es noche.
2: Claro,
3: así que en cualquier momento
2: de
3: día,
2: a las 5 de la noche. Está bien.
3: Sí, generalmente el evento principal comienza para recibir la noche más larga.
2: Ahí está.
3: ¿Sí?
2: Lindo.
3: Ahí vas a tener rock, ritmos tropicales y folclore, que es la noche del 21.
2: He venido del hotel, estamos en un hotel acá, una cuadra y alguito, en el Tierra del Fuego. Y se escuchaba música, alguna cosa, y digo, ¿quién está de parranda a estas horas?
3: Puede ser que haya algún local,
2: ¿cierto?,
3: que tenga gente disfrutando
2: y que, pues,
3: de la eterna noche.
2: Y lo bien que hace, y lo bien que hace. Mando un saludo grande al hotel que nos hizo un desayuno previo a la hora de que abrió el desayuno, así que vinimos comiditos. 49 minutos ahora de las 7 de la mañana.
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0: César Tapia, ¿te tenemos por ahí?
1: Nico, ¿y equipo cómo anda?
0: Ahora sí, muy buen día, ¿cómo anda?
1: Bien. Más cálido me parece por acá que por ahí.
0: Sí, le estamos compitiendo, ¿eh? 2 graditos más cálido, así que no se haga el piola.
1: Está muy bien. ¿Puedo sugerirle algo? ¿La primera vez que va a Ushuaia o no?
0: Primera vez, estoy anotando, bueno. Sí. Acá me dijeron que me tengo que quedar hasta el 21 de junio, por la noche más larga. ¿Y usted qué me propone?
1: No deje de pasar por el almacén de Ramos Generales.
0: Ah, ¿dónde es eso?
2: Calle Maipú, sobre la costa.
0: Ok.
2: Un edificio que fue, digamos, recupera un viejo almacén de Ramos Generales que funcionó en Ushuaia hace añares. Uno entra y todavía ve, mantuvieron... las estanterías como cuando atendía al pequeño poblado que era Ushuaia.
0: ¡Qué lindo! Sí,
2: y tiene una muy buena gastronomía y panadería.
0: ¡Qué lindo! Bueno, andaremos por ahí, César. Buena idea, entonces. Sí. Buen aporte.
1: Sí. Una sugerencia. Sí. Véalo a Enrique de mi parte. Y cómo hacer un buen desayuno, una buena merienda. La verdad que muy, pero muy bueno.
0: Muy bien, o sea que le tengo que decir, paga César, así es, ¿no es cierto?
1: Sí,
0: paga César, así es el saludo.
1: Paga César, paga César, sí, quédese tranquilo.
0: Sí, me voy a dar una vuelta por ahí.

0: las horas alguna reacción de la agroindustria, sobre todo primero para saber ese anuncio en el tuit de Manuel Adorni, hacia dónde iba y todo el desglose, porque lo que después se anunció es que busca incentivar las inversiones en mediano plazo, que habla de un desarrollo de nuevas variedades que de alguna manera potencien el crecimiento de la productividad, es lo que pretende el gobierno con esta medida. Y después hay un punto particular que tiene que ver con el desarrollo de este anuncio, donde los puntos más principales tienen que ver con dónde va a estar el control. Esto lo habíamos hablado ya hace algunas semanas atrás, cuando se hablaba de semillas, dónde va a estar en los controles. Bueno, hay un primer control en el primer punto de entrega, ayer decíamos en el acopio que iba a identificar. Bueno, ante esta situación que se ha anunciado, muchos han hablado sobre esta situación, porque algunos dicen ojo que eso, esta implementación, que no debería generar nuevas cargas operativas, porque si hay controles allí, los acopios tienen que estar todos, obviamente tendrían que estar, pero digo, asociados desde ahí, el control quién lo va a hacer, después esta implementación no hablan de corto plazo, si bien el gobierno habla de un mediano plazo, pero muchas entidades dicen que esto va a llevar su tiempo para la implementación y que tenga los resultados, pero me parece que aquí hay un punto principal que tiene que ver con el correcto uso de la semilla y también la transparencia del mercado. Claro, me parece que aquí claro. Lo que apunta el gobierno es a eso, Nico, ¿no?
1: Efectivamente. Bueno, vamos a estar atentos, ¿no es cierto?, a cómo vaya esto siendo aplicado a la práctica, porque ahora viene la diferencia entre el dicho y el hecho. Así que vas a ayudar a ir interpretando eso.
0: Totalmente, es así, Nico.
1: César, abrazo grandote, que tengas lindo día.
0: Abrazo grande, disfrute de uso ahí. Abrazo grande y hasta mañana.
1: Tengo que cortar porque me tengo que ir a desayunar a lo de Enrique.
0: Dale, un abrazo, chau.
1: Abrazo grandote, es César Tapia.
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1: Bueno, muy bien, 55 minutos ahora de las 7 de la mañana. Y como es martes, tengo que decir, María José Vicky, muy buen día, bienvenida. ¿Cómo le va?
3: Hola, muy buenos días para todos. Acá estamos. Sur de Santa Fe, cubierto de niebla, llovizna, una alta inestabilidad para este junio, arrancando con todo.
1: Bien, pero bueno, pero es propio de junio, ¿o no?
3: Totalmente, lo que ya se va acercando hacia el fin de semana es más propio de junio, así que prepárense a sacar camperas, porque vuelve el frío para fin de semana.
1: Ahí, María José, nos habías hecho dos promesas, ¿no es cierto? Un invierno menos frío de lo normal, ¿no es cierto? Pero más llovido de lo normal. Era así, y las dos cosas se van cumpliendo.
3: Sí, se viene cumpliendo. Con temperaturas venimos cumpliendo muy bien. La semana pasada, mangas cortas, bueno, nosotros estuvimos justo recorriendo en la feria, en el campo, mangas cortas estuvimos. Jueves, viernes, bueno, sábado. Así que con temperaturas venimos bien, sí, ahora a partir del jueves, miércoles jueves, se espera un descenso de temperatura. Ajá. No se esperan heladas para la región esta semana, digamos la región, todo sería centro y norte del país, sí, sur de la, en Patagonia, sureste, sí tenemos riesgo de helada o probabilidad de heladas, de bajas temperaturas, pero todo lo que es centro y norte del país, no hay peligro de heladas, pero sí, nuevamente, descenso de la temperatura.
1: Claro. Acá había una preocupación para Patagonia, que es que se estaba perfilando un invierno seco, no sé qué tenés sobre eso, porque, bueno, nada, necesario
4: que nieve.
1: Que nieve por el agua de todo el año, ¿no?
4: Sí, además de eso, porque...
1: Y el turismo.
4: Es una buena entrada económica la del turismo, y para eso necesitamos nieve.
1: Pues ahí es una explosión de turismo.
4: Sí, señor.
3: Sí, totalmente. Y uno cuando dice habla de precipitaciones, tipo las líquidas y las sólidas, y bueno, toda la región sur, las sólidas son las importantes, turismo.

0: y no solo el turismo, sino luego es el agua para el verano, el agua de deshielo de los arroyos que
1: Claro.
0: tienen. Bueno, entonces es fundamental. ¿Qué se está viendo en las nuevas tendencias trimestrales, todo lo que es para Patagonia? Sí, se espera un trimestre, junio, julio y agosto, con lluvias superiores a lo normal. Eso está muy bien marcado, precipitaciones mayores a lo
1: Okay.
0: normal. Pero lo que va acompañado, lamentablemente, de que las temperaturas medias serían superiores a lo normal. Entonces, bueno,
1: O
0: vamos
1: sea
0: a
1: que no
0: tener.
1: fabrica nieve.
0: Sí, vamos, claro, vamos a tener una. No vamos a tener un invierno tan crudo, por ejemplo, o tan importante como fue el pasado, el
1: El pasado.
0: 25, fue un invierno bastante importante con una muy buena temporada. Fue una temporada larga también de nevada, si no mal recuerdo.
1: Y según dónde, no sé, acá Mendoza la había pasado muy mal el año pasado.
2: El año pasado, digamos que toda la Patagonia, norte y sur de Mendoza, tuvieron un
1: Muy
2: invierno
1: grave.
2: flojito y
1: Sí,
2: nosotros
1: claro.
2: tuvimos un buen invierno, con la particularidad de que además la nieve acá en Ushuaia dura más tiempo. Tenemos una temporada un poco más extensa.
1: Ah, mira vos. ¿Está nevando menos en Ushuaia que lo que nevaba? Porque me hicieron ese comentario cuando me
2: Este año
1: trajeron desde
2: sí.
1: el aeropuerto.
2: Este año casi no hemos. Habitualmente para esta época del año ya hemos tenido un par de nevadas interesantes. Y este año tuvimos alguna nevadita, ¿sí? Que todavía no termina de acumular en la montaña. Si vos mirás la montaña cuando sale el sol, vas a ver que las montañas están casi marrones.
1: Me dijeron que hay montañas, María José, por acá. No lo he podido comprobar todavía.
0: Ay, pero qué lindo, un
1: Ay.
0: placer. Yo el próximo viaje, pero en verano voy a ir, en enero, no en pleno
1: En
0: invierno.
1: enero. Me parece muy bien.
2: Tengan en cuenta que somos la única ciudad trasandina de la Argentina. Para llegar a Ushuaia por tierra tenés que cruzar la cordillera. En el resto del continente, cuando cruzás la cordillera estás en Chile.
1: Claro.
2: Acá cruzás la cordillera y seguís
1: Y
2: estando
1: seguís
2: en
1: en la
2: Argentina.
0: Argentina. No, no, es
1: Datazo. María
0: como.
1: José, ¿algo para cerrar entonces este pronóstico país?
0: No, solo para la región del noreste, digamos, la parte del noreste del país, sí se esperan precipitaciones para el miércoles jueves, solamente la única zona más amplia, más marcada con precipitación, alta inestabilidad, continúa la niebla por unos días más y esta condición de poco sol en el día, es decir, condiciones de nubosidad durante todo el día, pero sí ya más para fin de semana. Con el ingreso de esta masa de aire fría seca del sur, va a ir limpiando o acomodando las condiciones ambientales en toda la región.
1: María José, muchísimas gracias. Que tengas linda semana.
0: Gracias igualmente, saludos para todo el público allá de la audiencia de Ushuaia.
1: Beso grandote. Es María José Dicky, que nos atiende desde la agencia INTA de Cañada de Gómez, provincia de Santa Fe.
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4: 8 de la mañana en la República Argentina. El Senado avanzará en el debate de nuevos pliegos judiciales. 7 candidatos defenderán sus postulaciones ante la Comisión de Acuerdos y algunos buscarán extender su cargo tras alcanzar el límite de 75 años de edad. 8 provincias bajo alerta violeta por niebla. El fenómeno afecta a Santa Fe, la Mesopotamia, Chaco, Formosa y el área metropolitana de Buenos Aires, donde advierten por la baja visibilidad en rutas y caminos rurales. Crisis en Medio Oriente. Un helicóptero militar de Estados Unidos se estrelló en las cercanías del Estrecho de Hormuz y se trata de la primera pérdida de una unidad Apache para las Fuerzas Armadas norteamericanas. El estado del tránsito con Romina Wiener.
5: En la provincia de Tierra del Fuego, buena circulación en la ruta nacional 3 entre Tolhuin, Ushuaia y Río Grande. Recordamos que es obligatoria la portación de cadenas. Además, en la provincia de Chubut, en la ruta nacional 259, entre Esquel y Trevelín, se debe transitar con precaución diferentes sectores, calzada húmeda y resbaladiza y presencia de bancos de niebla. En Catamarca, el paso San Francisco, ubicado en la ruta nacional 60, que conecta Argentina con Chile, estará operativo a partir de las 9 de la mañana.
4: En Córdoba, donde nos escuchás a través de AM750, la temperatura es de 9 grados 9 décimas, llueve en la región del centro del país y se registran bancos de neblina. En Buenos Aires, la marca actual 10 grados, la humedad 93% y la visibilidad está reducida a 8 kilómetros por neblina.
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0: República Argentina este martes 9 de junio de 2026 en todo el mundo. Buen día, Fernanda, ¿para qué es que vine a esta habitación?
1: ¿Para qué? No sé, ¿para qué vine?
0: ¿Para qué vine, Ushuaia? ¿Cómo era eso?
1: ¿Cuántas veces nos pasa, no? Que cambiamos de habitación, que nos levantamos para ir del living a la cocina. Y cuando llegamos a la cocina, Nico, decimos, ¿para qué vine? ¿Qué vine a buscar a la cocina? ¿A cuántos nos ha pasado esto?
0: Sí, pasa. Que diga que no le pasó nunca, está mintiendo.
1: Bueno, hay una explicación científica. No se asusten porque esto no es ni el paso de la edad ni un problema mental. Tiene una explicación científica esto. Así que quédense tranquilos. Pero bueno, muchas veces también saben con qué nos pasa cuando estamos en alguna aplicación que coincide la explicación científica, ¿no? En una aplicación de celular.
0: ¿Para qué abrí esto?
1: Claro, vamos a cambiar porque tengo que buscar otra cosa. Y cuando abrís la otra aplicación decís, ¿para qué había abierto esta aplicación?
0: ¿Para qué hice esto? Claro. Eso puede ser. Bueno, después nos contás eso, Fer.
1: Sí.
0: Que nuestros oyentes nos vayan contando sus experiencias sobre eso. ¿Nos están escribiendo a dónde?
1: Al 1138707485. 1138707485. Nico, hoy cambiamos mucho de habitación, porque tenemos varias consignas que los oyentes ya están enganchados, así que cualquiera
0: venga alguno.
1: Y, por ejemplo, con el tema de el reemplazo de Valerdi.
2: ¿Quién será, no?
1: Claro,
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15: Es la hora 8:12.
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9: Nada, no, otro fenómeno, no podemos comparar el vínculo de América Latina con la religión con lo que se está dando en este momento en Europa. Y Nico, además de hablar de esto, hoy quería traerte un cotilleo político que a está ver, preocupando
10: qué
9: mucho.
10: Qué miedo que me da.
9: Y eso es, te diría que es el que más te tiene que preocupar.
10: No, ves, me vengo lejos y Diwan te hace lío, a ver.
9: No soy yo la que hace lío, el que hace lío es Benjamín Netanyahu. ¿Cómo está la relación entre Donald Trump y Benjamín Netanyahu? Te diría que pésima. Ayer hubo una llamada telefónica entre Trump y Benjamín Netanyahu, donde parece ser que lo insultó y después estuvo hablando con medios de comunicación Donald Trump y quiso dejar claro quién toma las decisiones. Habló, por ejemplo, con la BBC, donde les dijo claramente Trump: Benjamín Netanyahu hace lo que yo quiero. Lo cierto es que en esta comunicación Trump le dijo: tené cuidado con lo que haces o te vas a quedar solo.
10: Sí, bueno, ya lo carajeó en la conversación anterior, ¿no es cierto? Digo, ¿qué carajo estás haciendo? Viene una cosa así.
9: Recordemos que el fin de semana hubo un intercambio de fuego entre Irán e Israel por el avance que está haciendo Israel sobre Hezbollah en el Líbano. Y después de esta comunicación telefónica donde Trump le dejó muy claro que esta guerra tiene que terminar y que el acuerdo que está ya, la negociación en su punto final, tiene que concluir, ¿qué hizo Netanyahu? Ordenó a toda la población de Tiro, que es una ciudad en el sur del Líbano, en la costa, a que evacúen. Histórica. Es decir, que no le importó nada lo que le dijo Donald Trump. Y acá se ven las diferencias políticas que hay sobre la mirada de esta guerra, donde Trump quiere terminarla.
10: Hay un marco, se tiene que poner esto, a ver, en el principio de la historia, digo, de la historia de esta guerra en Irán, no sabemos cuánto hay de Trump y cuánto hay de Netanyahu. Eso es una realidad,
9: bueno,
10: ¿no es cierto?
9: Ahora,
10: en el final de la historia que debiera ser esta, en el final de la historia que debiera ser esta, Digo, mi perspectiva, si querés optimista, es se están acercando Irán y Estados Unidos a un armisticio, tal vez con visos de definitivo. Lo que está haciendo Netanyahu es apurar en los últimos escarceos sus propios objetivos estratégicos. Por eso, en la superficie lo que se ve es un recrudecimiento. Pues yo prefiero pensar que es el recrudecimiento de quien ve la última ventana para alcanzar sus objetivos.
9: ¿Necesita Netanyahu llegar a octubre, donde hay las elecciones parlamentarias, donde se juega seguir en el poder o no, una conquista fuerte? Internamente, Netanyahu necesita demostrar que puede derrotar a Hezbollah, y parecería ser que eso es lo que hoy lo ocupa y preocupa, y sería su objetivo, que no es el objetivo de su socio, que es Estados Unidos, que quiere terminar este conflicto bélico ahora, también con miras a la elección que también tiene, ¿no?, en noviembre, Estados Unidos. La verdad que la situación hoy es absolutamente ríspida entre los dos mandatarios.
10: Ok, bueno, nos quedamos con eso. Anotáis que tengo una denuncia para hacer respecto de Ushuaia, acá de la Radio Nacional.
9: ¿Qué pasó?
10: No, pero me lo voy a guardar después, una denuncia muy grave, y la vamos a hacer después. Me miran con susto acá, no importa, pero después. Después la hacemos, porque antes tengo que decir, Alejandra Gallo, muy buen día, bienvenida, ¿cómo le va?
1: Pero muy buen día, qué lindo verte ahí, saludos a todos los colegas de Ushuaia, a todo Radio Nacional. Bueno, se me calentó el pico antes porque, viste, acá,
10: Pero eso, sucedió. Menos mal, usted llega tarde también para defender.
1: Sí, nunca lo dejé solo, aguante los trapos, vamos, sacó.
10: Soy el peor para aguantar los trapos. Sí,
9: que ver. Acordaba, bueno, que habían perdido Madrid.
10: Claro, qué sé yo.
1: No sea malo. Eso no se hace, ese relato. Escúchame, como vos no estás acá,
10: sí,
1: en Buenos Aires, no sabés las cosas que están haciendo Gordon.
10: Espero haya sido Poli Armental y no haya sido robo, porque cuando vuelva va a ver, Ya va a ver.
1: No fue. No importa, acá estamos, aguantando el olor, por supuesto.
11: Gastón es el culpable de todo.
10: De todo. Ahora lo despido en un ratito, no te preocupes.
1: Bueno, tenemos muchos temas económicos hoy para compartir, si te parece. Como veníamos escuchando, en Radio Nacional se conoció en el informativo, se conoció el dato de inflación de la Ciudad de Buenos Aires, 2.1%, permite anticipar, según las consultoras, que esto podría tener un efecto derrame hacia el resto de la Argentina y al promedio nacional, que se va a conocer el jueves. Así que vamos a estar contando sobre ese tema. Y también el Banco Central, Nico, como venimos marcando, sigue acumulando reservas en jornadas hábiles ininterrumpidas desde que empezó el año, y en lo que va del mes ya acumula 500 millones de dólares adicionales. Así que de todo eso vamos a hablar en un ratito. ¿Qué te parece?
10: Sí, me parece. No, quiero que te atrevas a tirar un número.
1: De la inflación
11: nacional.
1: General, del IPC general, yo creo que va a estar entre el 2 y el 2,5.
10: Entre el 2 y el 2,5.
1: Más cerca del 2, más cerca del 2 que del 2,5. O sea, vamos, a mí me parece, por lo que estoy mirando en las consultoras que miden, Nico, semana a semana, por el comportamiento de los precios generales, sobre todo porque hay una desaceleración en rubros claves de alimentos y bebidas, que fue el rubro que llevó para arriba la última medición, aunque estuvo más baja respecto a la anterior. Yo creería que va a estar en torno a una medición similar, levemente inferior, pero similar a la del mes pasado.
10: Bien, che, entonces en cualquier caso, sí, similar o menor, sí, cualquiera de tus guarismos da por abajo el 2,6 del anterior.
1: Sí, para mí va a estar más cerca del 2, en este caso.
10: Perfecto. ¿Escuchamos algunos mensajitos?
11: Dale. Sí, por supuesto. Vamos. Se está comunicando Gabriel, nos dejó su mensaje. Gabriel dice, el año pasado ha sido muy pobre, Nico, en cuestión de nieve en la zona cordillerana de Neuquén y Río Negro. Saludos, Gabriel, desde San Martín de los Andes. Sería el segundo año consecutivo de mala temporada para la región.
10: Eso es. Sí, yo recordaba que la pasada había tenido eso.
11: Claro, porque influye también después en el tema de la sequía, ¿no? Ellos están muy pendientes de la nieve por la sequía.
10: Vamos y acá hubo un atisbo de nevada hiper tempranera, en honor a vos, Fernanda, hiper tempranera, que, bueno, nos hizo atisbar que iba a cambiar la taba y qué sé yo, pero no fue así.
12: No, nada, fue simplemente eso, una amenaza que no quedó
10: eso,
12: más que
10: una falsa alegría, sí, tal cual.
11: Bien, otro de los mensajes, bendecido día, y dice, sí, pasa muchas veces, tengo que volver al punto de partida, cuando voy a una habitación tengo que volver para atrás y allí recuerdo qué fue lo que fui a buscar, dice, no es por edad, dice, porque de niña me pasaba. Quien escribe es Estela de Ballester, claro, ¿cuántas
10: veces?
11: Eso es
10: por despiste. Es despiste.
11: La ciencia dice otra cosa, pero después les vamos a explicar qué es lo que indica la ciencia. ¿Por qué tenemos que volver para atrás en los pasos para recordar, Nico?
10: Voy con un... No me pasa eso, pero me pasa que con los nombres, cuando me presiono, que quiero acordarme de un nombre, no me lo acuerdo, y después no, que ayer nos pasaba con Julio. Zanini, Julio, si está escuchando ahí el apellido que no me acordaba. Porque es así, y después no querés recurrir a internet a buscarlo y decir que lo tengo que acordar en algún momento y te viene.
11: Claro, ¿no? Para eso está muy bueno el juego de comparar y asociarlo con otros nombres. Vos dijiste Zanini, tenemos recuerdos en la política, unirlo con otros nombres, entonces te vas a acordar. Gente
10: que... bueno, eso es una... está bien.
11: Sí, para eso, usar eso Memotex. Eso, ahí está. Bueno, otro de los mensajes. Hola, hola, buenos días, Nacional. Para mí, las cábalas no existen, sino todos los partidos tendrían que ser empate, dice. Me acuerdo cuando lo defenestraron a David Bisbal, cuando tocó la Copa del Mundo, porque era mala suerte, hasta llegaron a amenazarlo, dice. Y así todo, España salió campeón. Que tengan un excelente día.
10: Si fuera por eso, la Copa Argentina la tocaron todos.
11: Todos,
10: la
11: sí.
10: tocaron, la chuparon, le dieron besos, todos fueron. Hasta el mozo, no, el chef, ¿te acordás? Todos fueron.
11: Absolutamente,
10: Ese, el chef de la sal, dice Poli, que hacía así, sí.
11: Claro. No, quien nos escribe es Ángel de Concepción del Uruguay, Entre Ríos. Creo que se perdió eso de que la Copa no se podía tocar salvo que haya sido campeón.
10: La copa se devuelve y te la quedás si ganás un número de veces. Vos sos un mito.
12: No, esa era la anterior copa, la Jules Rimet.
10: O sea, que nunca te la quedás.
13: No. Pero esa, si la ganás varias veces, era. Te la podías quedar.
12: Tres veces consecutivas, me parece que era la Jules Rimet, que la ganó Brasil únicamente.
10: Por eso. Y te la... consecutiva.
12: Exactamente. Sí, creo que el único que ganó dos fue Brasil hasta que se la robaron.
13: De 58 en el 62.
10: Sí. No, papelón. Hay que sacarle las estrellas. Ya buscaba cualquier excusa para tener más. Che, hacemos la tanda a 26 minutos de las 8.

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5: Bueno, muy bien, 28 minutos ahora de las 8 de la mañana en la República Argentina. Nuestros oyentes nos están escribiendo, ¿a dónde, Fer?
6: A través del 1138707485.
5: Muy bien, Mariana Gil Laborde, muy buen día, bienvenida, ¿cómo le va?
7: Pero muy bien, buen día, Nico, ¿qué tal todo? ¿Cómo va?
5: Bien, acá paliando nieve, claro, estoy en conversaciones propias de Ushuaia, más no de a las que estoy acostumbrado, y acá se están peleando por este... paliar la nieve, ¿cierto?
7: Bien, claro, sí. Sí. Yo pasaría.
5: Bueno, no, Sandro está harto de paliar nieve y Claudia no, porque otro se la palea.
8: Que claro, es sí, en el que sale antes de casa, palea la nieve. Lo que pasa es que cuando nieva mucho, después hay que salir igual con la pala a hacer el caminito.
5: Eso. Claro.
8: Pero es lindo.
5: ¿Sal le tiran? No.
8: Sí,
5: sal,
8: sí, sí.
5: Ah, ¿sí?
9: Sí, sí, sí, sí, sal para evitar que se congelen las escaleras de las casas, las veredas, claro, porque además sí, es obligación en el invierno del frentista tener limpia su vereda de nieve y hielo. Si no, la municipalidad te pueden poner una multa. Entonces la costumbre generalmente es cuando está terminada la nevada, no cuando nieva, sino cuando termina, hacer la limpieza.
5: O sea que es preventivo, vos tirás la sal...
9: Tirás la sal para evitar que se congele.
5: Es para evitar.
9: Evitar que se congele.
8: Bueno, si congeló a la noche, cuando no tiraste, tirás para que se ablande un poco todo.
5: O sea que nuestro sacar la basura, un poco ustedes...
8: aparte de sacar la basura...
5: tirar sal. Estaba pensando en la barredora de este...
10: Entonces voy con barredora y siento.
6: Claro, decimos.
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11: 8:30 a.m. en la República Argentina. El gobierno eliminó la ley de góndolas y el observatorio de precios, desreguló 16 normas vinculadas al comercio, la industria, las importaciones y los programas de consumo. También derogó la regulación sobre el abastecimiento al considerar que había perdido vigencia tras las reformas impulsadas por el Poder Ejecutivo. Se registran bajas temperaturas en todo el país. Por Radio Nacional, la agroclimatóloga María José Dicky anticipó que el fenómeno se extenderá durante varios días.
12: A partir del jueves se espera un descenso de temperatura. No se esperan heladas para la región esta semana. Digamos, la región todo sería centro y norte del país. Sí, sur de la Patagonia, sureste, sí tenemos riesgo de helada o por probabilidad de heladas, de bajas temperaturas. Pero todo lo que es centro y norte, centro-norte del país, no hay peligro de heladas, pero sí, nuevamente, descenso de la temperatura.
11: Nacional es mundial. Toda la información la trae Rodrigo Ruiz.
13: Además de la presentación de la selección argentina ante Islandia, hoy habrá otros amistosos preparatorios para la próxima Copa del Mundo. Desde las 13 horas, República de Congo va a enfrentar a Chile, Arabia Saudita ante Senegal e Irak irá ante Venezuela.
11: Buenos Aires, la temperatura 10 grados, la humedad 97%, la visibilidad está reducida a 8 kilómetros por neblina.
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5: Bueno, muy bien, 32 minutos ahora de las 8 de la mañana en la República Argentina. Nosotros desde Ushuaia, qué lindo. Fer, ¿a dónde nos escriben nuestros oyentes?
6: Al 11-3870-7485. Nosotros en la ciudad de Buenos Aires, Nico, con 10 grados, seguimos con neblina, que esto está complicando la visibilidad, reducida a 8 kilómetros, una máxima para hoy de 16 grados.
5: Bueno, ojo, mucho cuidado con eso. En un último momento dando vueltas que en un ratito nada más vamos a ampliar y tiene que ver con la provincia de Córdoba otra vez. Buscan a una adolescente de 15 años que desapareció tras salir de la escuela. Es Luciana Ailén Barrios Alarcón, que fue vista por última vez ayer al mediodía. La justicia y la policía difundieron su imagen, es decir, que está corriendo la alerta de Sofía, y solicitaron colaboración para encontrarla, ¿sí? En Colonia Carolla, puntualmente. Así que en un rato nada más vamos a estar ampliando esto, porque me parece una información muy, muy importante. Un mensajito, Fer, y nos vamos a una nota.
6: Por supuesto, nos escribe en este caso Gustavo Galleguillo de Comodoro Rivadavia, dice... No sé, pero lo que sí sé es que Gimnasia de Comodoro Rivadavia, no sé en relación a quién va a ser el cambio, que va a ser Scaloni. Mm. Dice, pero lo que sí sé es que Comodoro Rivadavia de Chubut puede ser campeón nuevamente de la Liga Nacional de Básquet. Vamos,
9: exactamente,
6: verde.
9: Sí, sí.
6: Bueno, está bien. Felicitaciones.
5: Eso está muy bien. Bueno, no, la denuncia que tengo que hacer respecto de la Radio Nacional que en Ushuaia es que no hay mate. No hay mate de Ushuaia.
9: ¿Cómo?
5: Así que, ¿viste? Pero bueno, veremos.
9: Como lo tenías a Fiorda.
5: Solucionar. Ahora llega Fer Subirat y espero que no, tampoco, ¿no? Claro, Fiorda. Julio está metido ahí en una reunión, con lo cual tampoco. Le robaremos mate a Poli después. Algo de eso vamos a hacer. Tenemos a línea ahora a Miguel Rodríguez. Miguel Rodríguez es diputado nacional por Tierra del Fuego. Miguel Rodríguez, Nico Yacoy, Nacional, muy buen día, gracias por atendernos. Hola, Miguel. No tenemos a Miguel. Teníamos a Miguel Rodríguez, que es diputado nacional por la Libertad de Avanza, provincia de Tierra del Fuego. Ahora vamos a tratar de recuperarlo. La idea es, bueno, charlar con él un poco sobre la actividad en la Cámara de Diputados y ese ejercicio de representación. Hoy va a estar un poco cursado el programa por eso. Vamos a tener la visita de algunos legisladores nacionales por Tierra del Fuego. ¿Y qué cosa es puntualmente la representación? Porque un legislador hace varias cosas, ¿no es cierto? Un legislador legisla, de ahí su nombre, es decir, hace las leyes o le vota las leyes a aquel que lo presenta, etcétera, la actividad propiamente legislativa. Un legislador controla, esta es otra función constitucional que tiene, sea del oficialismo, de la oposición, pregunta cosas, no solo al Poder Ejecutivo, sino también a otros, pero representa. Entonces, ¿qué es representar? Es un poco gestionar, ¿no es cierto?, los intereses en este caso de la provincia respecto de, bueno, los organismos nacionales, por ejemplo, ¿no? Entonces, bueno, vamos a tener conversaciones con legisladores provinciales, pero también nacionales de la provincia de Tierra del Fuego durante el programa de hoy, precisamente para poder hurgar un poco más en este.
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13: Es la hora 8:42.
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6: A ver, también no. Está eso, no, pero eso no garantiza que van a venir inversiones, pero a ver, aprovechemos eso y veamos si realmente viene o no viene, pero en definitiva no perdemos nada nosotros ahí viendo a este régimen de incentivo a grandes inversiones.
7: Seguro, ahí Miguel, te agradezco un montonazo por la charla.
6: No, por favor, Nico. Un abrazo grande.
7: Abrazo grandote. Miguel Rodríguez, que es diputado nacional por la Libertad de Avanza, provincia de Tierra del Fuego.

0: Bueno, bien, 47 minutos ahora de las 8 de la mañana. Mariana Gil Laborde, me estabas debiendo algo vos.
1: En un ratito te va a estar dando, pero los oyentes tienen consulta, Nico, para la gente que vive en Ushuaia, para ustedes que están allí, porque,
2: yo tengo una duda también, una consulta para nuestros colegas del piso, ¿eh?
1: Acá el ¿Cuál es?
2: Quisiera saber la sal que hay que tirarle a la nieve, ¿viste? Para que no se congele, espectacular. Yo no lo sabía, así que sí. Es un datazo. La sal, pregunta muy importante, ¿tiene que ser sal gruesa, sal fina o cualquiera?
3: O parrillera.
4: Parrillera, claro. Es una sal industrial, pero si no tenés la sal industrial, claro, puedes utilizar sal gruesa de cocina. Claro. Lo que pasa es que es más cara, te conviene comprar la bolsa de sal industrial, es más económica.
2: Claro. Mirá, una sal industrial.
0: Por eso pensaba, no depurada, pues total no la vas a comer.
4: Exactamente.
0: Lo que no podés es, no tengo sal para la ensalada, voy a buscar la bolsa de sal. No sería.
4: Ahora, si a la mañana salís de tu casa y decís, no tengo sal para tirar en la vereda, podés agarrar la sal gruesa de la cocina y tirarla.
0: Eso sí.
5: Ojo, Nico.
4: Exactamente.
0: Ojo, Nico, pero no da mala suerte eso, porque con la sal, ¿cómo es?
2: Muy buena pregunta.
4: La sal fina la tirás atrás, la sal gruesa adelante. Si no te caes.
5: En el fútbol a veces la tira la sal en los bancos suplentes ahí para hacer tirar gualicho.
0: Por eso, la macumba, igual que sí, ese es el tema.
1: Pero podés hacer el contra gualicho, que siempre es tocarte alguna parte del cuerpo, entonces con eso.
5: ¡Epa!
1: Sí, con eso ya zapato. Bueno, la consulta del oyente, Nico, es Alberto de Florida, dice, según me contaron gente que viajó a Ushuaia, que allí no hay hormigas.
0: Yo no he visto ninguna.
4: No, hormigas no, de a poco van apareciendo insectos que hace tiempo no veías, ¿sí? Hace mucho tiempo atrás únicamente tenías moscas, unas moscas bastante súper desarrolladas, podríamos decir. Pero después empezaron a aparecer otros insectos, ¿sí? Que uno supone que tiene que ver esto con el crecimiento de la ciudad y con el cambio que se está dando en el clima a nivel global.
0: Ajá,
4: sí, pero hormigas todavía no.
6: Hormigas no.
0: Bien.
6: Igual que mucha cucaracha y eso tampoco.
2: Qué suerte.
6: Bueno, en sectores.
4: Con las mudanzas empezaron a aparecer
6: en sectores por ahí muy definidos, pero no es algo común. Digamos, no habitual,
4: no es adentro de la casa.
0: Ah, con las mudanzas no es un comentario.
4: No.
0: Producto
4: del movimiento migratorio que ha tenido la provincia, mucha gente que venía de provincias del norte, en sus mudanzas venían.
6: Claro,
4: ¿sí?
6: Pero
4: algunos
6: no es
4: insectitos,
6: algo...
4: pero no han proliferado como en ciudades donde el clima es más cálido.
0: Claro. 50 minutos ahora de las 8 de la mañana, como les prometía, vamos a ampliar esta nueva desaparición en Córdoba. Lo haremos con Gustavo Seriani de LRA 7 Radio Nacional Córdoba. Gustavo Seriani, muy buen día, bienvenido, ¿cómo le va?
7: Hola, buen día, Nico, ¿cómo están ustedes? Aquí efectivamente se ha activado una nueva alerta de búsqueda de Luciana Ailén Barrios Alarcón, que es una adolescente de 15 años que vive en Colonia Carolla, que fue vista por última vez ayer alrededor del mediodía a la salida del colegio, cuando una compañera de ella del colegio dejó en la parada de colectivo y desde ahí no hubo más noticias. Esta mañana el ministro de Seguridad se trasladó junto con el operativo policial para Colonia Carolla y desde allí explicó que ya se ha activado una alerta en un grupo donde están todos los ministros de Seguridad del país para que estén alertas en el cruce de fronteras de las provincias y que se están controlando las rutas con la caminera y un amplio operativo policial y con bomberos, con helicópteros y drones en Colonia Carolla.
0: Ajá. Así que qué bárbaro, ¿no es cierto? Por una provincia que está particularmente convulsionada por Agostina, resulta que le sucede esto a otro.
7: Así es, estoy muy sensibilizada la población por todos los eventos de las últimas semanas y ahora con esta nueva noticia que desde ayer, ya casi 24 horas que no hay noticias de Luciana, así que bueno.

0: habita ahí en una zona rural de Colonia Carolla y va y vuelve todos los días en colectivo al colegio y desde ahí que no se la ha vuelto a ver. Bueno.
1: La parte, si querés, porque uno no puede, a ver, yo no quiero ser sobre llovido mojado, digo, con una perspectiva por ahí alarmista o exagerada, pero no podemos dejar de pensar esto de, bueno, uf, otra vez Córdoba. La parte rescatable sería que fue vista, y esto entre comillas, con todo respeto del caso, que yo estaría desesperado, y en algún punto lo estamos, vista por última vez recién ayer al mediodía, ¿no es cierto? Es como, no sé, si algo se aprendió es que no se esperó lo que se esperó con Agostina para reaccionar y lanzar la búsqueda. Esa sería la parte, si querés, buena, ¿no?
0: Así es, bueno, fundamental las primeras horas de la búsqueda, ¿no?
1: Totalmente,
0: para hablar con el paradero. Bueno,
1: por eso. Ahí, Gustavo, te agradecemos muchísimo por el reporte y cualquier cosa nos avisas, dale.
0: Estamos en contacto, saludos.
1: Saludos, Gustavo Seriani de LRA7, Radio Nacional Córdoba.
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1: Bueno, bien, 54 minutos ahora de las 8 de la mañana, y antes de despedir a Gastón Fiorda, que cualquier cosa que diga no lo va a salvar de la despedida, ¿no es cierto? Te va a tratar de salvar Ale Gallo, y me parece que esta exposición la prepararon juntos.
3: Sí, sí, acá, a dúo.
1: Ah, venga, venga.
4: Arranque, caballero. Arranco.
3: No, preguntabas por lo de la ley Góndola.
4: Sí, claro, sí, porque...
1: Sí, la ley de Góndola.
3: La ley de Góndola fue derogada cuando, usted recordará, el decreto 7023, allá fines del diciembre del 2023, principio de enero del 2024, con la ley Bases. Uh-huh. Bueno, esa discusión de la ley Bases introdujo modificaciones en lo que se conoce siempre como defensa del consumidor, ¿no?
4: Exacto.
3: Entre ellas estaba la ley de góndolas y la ley de abastecimiento.
4: Uh-huh, exactamente. La ley de abastecimientos, que recordemos, la ley de góndolas es como más nueva, pero la ley de abastecimientos, sí, recordemos, una ley troncal para los gobiernos kirchneristas, una ley de la dictadura militar, nunca derogada, uh-huh, hasta ahora, y que se utilizó para el control de precios. Y para, en algún momento, el exsecretario, todos recordarán, Guillermo Moreno, la utilizó para multar e enjuiciar empresas.
1: Claro. Y que son esas leyes que hubo mucho en hojarasca, ¿no es cierto? Lo escuchábamos al ministro Schusenegger explicarlo así o justificarlo así. Son esas leyes que, por más que no se usen, están vigentes, uh-huh, y quedan en la cajita de herramientas de los gobiernos, que puede venir uno más autoritario, el que le conviene más, y decir, bueno, ahora la voy a aplicar. Entonces, mejor derogarlas, por más que no se usen tanto.
4: Exactamente. En este caso, Nico, como bien decía Gastón, quedan derogadas las dos. La ley de góndolas y la ley de abastecimiento, ambas.
1: Para la ley de góndolas, ¿qué sería? ¿El efecto práctico qué sería? Cada cual organiza la estantería como quiera.
3: Claro, no, y garantizaba...
1: Esa ley no mueve la estantería, sí, mueve.
3: Claro, la estantería, estantería que se mostrara... Claro,
1: te desobliga.
3: Producto, o que los supermercados no hicieran convenios con determinadas marcas en detrimento de otras... garantizaba el acceso al consumidor de distintas marcas de un mismo producto, en lácteos, uh-huh, y ese, donde hay, si se quiere, un poco de concentración de algunas marcas en determinados sectores de producción de alimentos. Esa era, sí, la ley de góndola. Y la ley de abastecimiento.
1: Ahí entiendo que hay toda una disciplina, ¿no es cierto, Ale?
4: Sí.
1: De la mercadotecnia, que tiene que ver con dónde ubico los productos.
3: También.
1: ¿No? Dónde va la mirada, la altura de las cosas, ¿no?
3: Exactamente.
1: No es lo mismo el estante que te queda directo que ir abajo de todo, a ver los porotos.
3: Las esquinas de los estantes, ¿no? De las góndolas que también, sí, cotizaban. Los sectores cerca de las cajas.
1: ¿Dónde? Las cajas, se vuelve más golosinoso. Más, sí, te vas acercando a la caja, total, más golosinoso,
3: bueno,
1: se vuelve.
3: Bueno, hay un proyecto, ¿viste?, que se presentó hace muy poquito, sí, que para evitar que se vendan golosinas y cosas de alto contenido en azúcar.
1: Oh, Gasta, siempre a contramano, siempre a contramano. No la compres y listo, Gastón Fiorda.
3: Digo, se presentó un proyecto de ley, digo, a propósito de esto que veníamos, ¿no?
4: Porque hay, vos sabés que dicen, saben ustedes, que dicen, vieron que algunos especialistas en marketing argumentan y echan mano a cualquier argumentación de la psicología, ¿no? Echan mano y,
1: claro,
4: manosean a veces. Claro. Entonces se supone que cuando vos estás haciendo la fila para pagar en la caja, cosa que también ahora se revisó, porque ahora tenés, comprás menos productos

0: Y te vas a la caja rápida del autoservice, claro. Pero digo, históricamente, ¿te acordás que uno tenía el hábito de, se utilizaba en un momento, hacer la compra mensual, ahora uno no hace más. Eso porque no hay tanto tiempo para internarte, además de que cambiaron las dinámicas económicas familiares, tampoco tenés tanto tiempo para estar toda una tarde en el supermercado buscando. Entonces, los especialistas en marketing decían que vos haciendo la cola para pagar es en el momento que más estrés te provoca el hecho de estar en el súper, porque ya compraste, querés pagar e irte a tu casa.
1: Ay, y como para calmar el estrés, la golosina.
0: Claro, echas mano al chocolate.
2: Pero te pasó, a mí me pasó. Agarrás un alfajorcito, un chocolatín de pasada.
1: No, hay algunas cosas para decir. Primero, me parece que cada vez más la góndola virtual es la que importa, porque uno compra muchas cosas
2: online
1: a nivel digital. Sí. Después que hemos aprendido mucho, o sea, a buscarlo, y que el corazón, y en eso sí el gobierno está de acuerdo, porque es un elemento fundamental, Ale, ayúdame, de la economía sana, los precios como información. Lo importante es que los precios estén claramente expresados, que los tengas que buscar ya es una historia de segundo orden, ¿no? O que no esté a la altura de tus ojos, pero sí que estén expresados bien. Y bien significa incluso con desagregación del componente impositivo.
0: Absolutamente. El precio con letra grande, con número grande, y también con número grande, cuánto es el componente impositivo sobre ese valor, que a veces ahí te la debo un poco, ¿no? Debieran, ¿no? Tenés que medio ir con lupa, está puesto, pero está muy chiquita esa parte de la información. La ley de góndolas, Nico, Gastón, en un momento también se comentó en gobiernos anteriores que tuvo mucho de lobby de las segundas marcas, o sea, ¿no?
1: Claro, ¿no?
0: Esto que obligaba a poner, como bien decía Gastón, un mismo producto, mucha variedad, bueno, nada, garbanzos, por ejemplo, por decir algo, primera, segunda, tercera, cuarta, quinta, porque en la cuarta y quinta había un amigo que de paso lo subimos a la
1: revista. No, son normas muy del Estado Nani, que se llaman, ¿no es cierto?, del Estado Protector, creo que hemos aprendido, podemos valernos por nosotros en ese caso, sin necesidad de la ley que le impone a otro, ¿no?, dónde poner la latita. La seguimos después, que tenemos noticias ahora.
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4: 9:00 a.m. en la República Argentina. En Córdoba desapareció otra adolescente, Luciana Ailén Barrios Alarcón, tiene 15 años y fue vista ayer por última vez en la escuela en Colonia Carolla. Una amiga contó que la vio salir del colegio para tomar el colectivo. Es de contextura física delgada, mide 1,60 m, tiene tez trigueña y cabello color negro. Cuestionan al régimen de promoción industrial de Tierra del Fuego. Por Radio Nacional, el diputado de La Libertad Avanza, Miguel Rodríguez, dijo que ese sistema no favoreció el desarrollo de una matriz productiva.
5: Nosotros venimos trabajando para diversificar o ampliar la matriz productiva de Tierra del Fuego. O sea, nosotros tenemos el régimen de promoción industrial Tierra del Fuego, bueno, hace más de 50 años, el régimen sirve, pero nunca realmente aprovecharon los beneficios impositivos, empresas que actualmente hoy están en la provincia, para ampliar la matriz productiva.
4: Nueva audiencia por la muerte de Diego Maradona. La información con Miriam Mariotto.
6: Se espera hoy como plato fuerte en el juicio que se sigue por la muerte de Diego Armando Maradona la declaración de su hija mayor, Dalma Maradona. Su testimonio estará centrado en los últimos días del futbolista y el poco contacto que pudo tener tanto como el resto de su familia directo con él, que solo tuvieron comunicación por videollamadas por una recomendación del psicólogo Carlos Díaz, que dijo que tener un contacto cara a cara con su familia podía perjudicarlo en ese momento de rehabilitación.
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7: Segundo y último ensayo previo al debut mundialista de la selección argentina, hoy ante Islandia, 22 horas en Alabama, con estadio repleto, 90.000 personas, con Messi de titular y un 11 que tendrá modificaciones con respecto al juego ante Honduras. Rulli será el arquero, Montiel, Cuti Romero, Otamendi, Nico González, Rodrigo De Paul, Alexis McAllister, Enzo Fernández, Thiago Almada, Lionel Messi y Lautaro Martínez. 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
4: En Bariloche, Río Negro, donde nos escuchás en AM590, la temperatura es de 3 grados 3 décimas, llueve y se espera que las tormentas continúen durante toda la jornada. En Buenos Aires, la marca actual, 10 grados, la humedad 97%, el cielo está cubierto con neblina.
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0: Es la hora 9:08.
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18: Mensaje de fe al comienzo de un nuevo día a cargo del Padre Nelson Fromm.
19: Buen día para todos. Hoy contemplamos el Evangelio según San Mateo. Jesús dijo a sus discípulos: ustedes son la sal de la tierra, pero si la sal pierde su sabor, ¿con qué se la volverá a salar? Ya no sirve para nada, sino para ser tirada y pisada por los hombres. Ustedes son la luz del mundo. No se puede ocultar una ciudad situada en la cima de una montaña, y no se enciende una lámpara para meterla debajo de un cajón, sino que se la pone sobre el candelero para que ilumine a todos los que están en la casa. Así debe brillar ante los ojos de los hombres la luz que hay en ustedes, a fin de que ellos vean sus buenas obras y glorifiquen a su Padre que está en el cielo. Palabra del Señor. La luz y la sal tienen como característica principal que su sola presencia provoca su efecto. Así somos los cristianos, sal y luz. Nuestra sola presencia tiene que ser signo del reino de Dios. Bendiciones y hasta mañana, si Dios quiere.
18: Hemos escuchado al Padre Nelson Fromm con un mensaje de fe en este nuevo día.

0: Justamente por el tema del Live Aid, ¿no? El gran concierto que se hizo en dos países en simultáneo.
1: Hoy contemplamos el Evangelio según San Mateo.
2: Aquí en Córdoba.
3: Con el tema del monóxido de carbono.
4: Libra, volvé a tus rutinas saludables.
5: Así que finalmente volví a estudiar.

0: sufre, ay, sufre y sufre. ¿Cuántas canciones hay, no? Esto de sufrir, de que se fue, de que mirá, de que no vuelve. Y si vuelve, no, se fue, viejo, se fue. O sea, la mayoría, menos la de heavy metal. Esas canciones, esas canciones, hay que ser duro, duro, duro, que mirá, que la vida. Estamos en Mañanas de Radio, empezando este encuentro para contarte todo, para decirte buen día, amorosos, hermosos y hermosas los oyentes de Mañanas de Radio. Atentos, siempre pendientes de todo lo que contamos, también inquisidores, con preguntas interesantes, quieren saber, y eso nos encanta. Y nosotros desde acá, que la vida, eso, mira, lo que te proponemos, mi amor.
1: Que no quiero creerlo.
0: Tal cual.
1: No estoy soñando.
0: No estás soñando.
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0: A la pipetua.
1: 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Quiero seguirte amando.
0: Ah, bueno. Una cosa. Bueno, palma, vamos.
1: Despierta, corazón.
2: Corazón.
0: ¿Están durmiendo todavía?
1: Que no quiero creerlo.
2: Bichos. Corazón.
0: ¿Cómo se hace para dormir a las 9:15? Un martes. ¡Te pido!
2: Yo sé cómo.
1: Hasta el cansancio.
0: A mí no me sale, ¿vos sabes?
2: No, a mí sí me sale, pero solamente un fin de semana cuando me acuesto a las 6 de la mañana.
0: ¡Ah, qué pícaro!
1: Que se despierta, corazón.
2: Corazón.
1: Volvamos a amarnos.
0: ¿Vos sabés que aunque me acuesto a las 6, a las 9 estoy? Uy, tengo cosas para hacer. No.
2: No, yo.
0: Mi cabeza vuela.
2: Yo no puedo. Es como muy intensa una noche. Tiene que ser muy intensa. Entonces ahí aparece el cansancio.
0: Oh.
2: Si uno se despierta temprano en la mañana.
0: Sí.
2: Pero ese día se duerme tarde. Ya te estás pasando de la hora en la que supuestamente estarías durmiendo.
0: Claro.
2: Entonces esas 6 horas extra decís, no, ya.
0: Es un montón.
2: Claro.
0: Es un montón. Bueno, la cuestión es que empezamos con este ritmo el martes. ¡Se

0: Bueno, mientras ustedes hacen el pasito, nosotros le damos la bienvenida a Cazul y Gas Cazul Hermanos en calle Libertad y en Avenida Presidente Perón, porque ya tenemos la frase de José. Antes el saludo para el señor Lucas Alanís, querido. Bienvenido, buen día, ¿cómo le va?
1: Buen día, arrancando este martes ya. Tranqui, ¿no? Avanzando este junio, que bueno, tiene mucha expectativa porque en dos días nomás estaremos con la apertura de la Copa Mundial de Fútbol de este año, con muchas expectativas, por supuesto, ¿verdad? Y ver cómo se han organizado estos tres países para poder mostrarnos todos, pero todos esos partidos.
0: Están todos los periodistas, los de TN están enojados, no saben por qué anoche lo sacaron de la conferencia, TN no pudo entrar, lo dio Scaloni, y cosas que pasan, están preguntándose, no sé, ahora ya tienen el carnet y pueden entrar a todos lados, preguntaban, ¿quién no nos dejó entrar? Y cosas, pasan cosas. Queridísimas, Grevelin, ¿cómo estás? Buen día.
2: Buenos días, Adri, buenos días a todo el equipo, a la audiencia, ¿cómo están hoy? ¿Cómo amanecieron? Bien. Este martes, segundo día de la semana, se presenta fresquito, se presentará con sol. En breve tendremos todos los datos del servicio, porque decíamos que iban a ser días bastante, bastante frescos. Entonces, a abrigarse porque la temperatura iba a empezar a bajar. Esta semana, por lo menos, las mínimas iban a ser de 6 grados, 7 sí. grados, con máximas que no superen los 15, 16 grados. Así que en breve tendremos toda la información del Servicio Meteorológico Nacional.
0: Bien, decían que hoy estaría un poquitito más calentito que ayer.
2: Porque hoy hay solcito, al menos, pero como mínimo un grado más de lo que estuvimos percibiendo ayer, por ejemplo, porque estuvo nublado ayer y bastante frío. Pero en lo que es a la máxima, aún un grado más de diferencia solamente, Adri, con estos 16 grados de máxima. Sí. Así que esperemos que mejore a lo largo de la tarde, que va a ser cuando alcancemos estos graditos.
0: Bien, bien. Algunos se preguntan, che, esto no es onda ahí, todo puede ser. En realidad
2: es tan confuso el tiempo.
0: ¿Qué nos cambia saber si es onda o no? Es un poquito más de calor, menos calor. Y así va este otoño, prendiéndose con la idea de que podés comprar garrafa o cilindro en Cazuli y que ya está todo listo para que vos también puedas recibir el llaverito que viene con regalo. Porque tenemos la frase de hoy, la frase de José, que nos atraviesa y nos dice... Bien ahí.
3: Cada cambio trae incertidumbre, pero también la oportunidad de descubrir fortalezas que aún no sabías que tenías.
0: Es así. Sí, señor. Recordemos otra vez.
3: Cada cambio trae incertidumbre, pero también la oportunidad de descubrir fortalezas que aún no sabías que tenías.
0: Claro. ¿Te gustó?
2: Sí, me gustó. Excelente. Muchas veces le tenemos tanto miedo a los cambios, a irnos de un lugar a otro sin saber qué va a pasar. Y llegás y se empieza a acomodar la vida, como todo, creo, ¿no?
0: Claro.
2: O cambios en la vida, ser madre, empezar una relación, empezar un nuevo trabajo, empezar un trabajo. Tantas cosas que uno dice, uy, Dios, lo que se me viene ahora.
0: Dejar un trabajo.
1: Sí. También cambiar de trabajo.
2: Uy, Dios.
0: Quedarse en casita. Qué lindo quedarse
2: en casita. Trabajar desde casita.
1: Qué buen cambio, ¿eh?
0: Claro. Trabajar desde casita. Claro. O tener más trabajos.
2: Claro.
0: También.
2: Sí, sí.
0: ¿No? Decir,
2: sí.
0: Bueno, a ver, cambio. Uy, que no puedo. Golpe, sí, bueno, y si tengo otro laburito más, en una de esas me cambia la realidad.
2: Esto de dejar una profesión que fue como tu profesión base, que vos soñaste con esto o empezaste fuerte con eso, y cambiarla por algo que no se parece en nada a lo que venías haciendo.
0: Es verdad, es verdad. Bueno, junio es el mes de la concientización sobre la salud mental masculina.
1: Correcto.
0: Sí. Y eso es muy importante porque hay un montón de batallas que tienen los hombres que no las cuentan.
2: Sí, es verdad.
0: Porque hablamos mucho de las mujeres, ¿verdad? De las mujeres, lo que hacemos, bueno, esta cuestión. Me refiero específicamente a lo que sienten los hombres, porque siempre las mujeres tenemos esta necesidad de contar lo que nos pasa. Somos mucho más abiertas al diálogo. El hombre es hacia adentro.
1: Sí, es todo lo contrario.
0: Por todo lo que hemos dicho desde siempre, que los hombres no tienen que llorar, que los hombres son fuertes, que los hombres son machos, como dice
1: no
0: Argento.
1: No hay sentimientos acá.
0: Claro, que se la tienen que guardar porque los hombres no sienten, porque los hombres, y ahí hay un montón de puertas que deben ser abiertas y por eso junio es el mes de la concientización sobre la salud mental masculina. Y de eso también tenemos una charla pendiente con el licenciado Juan Ignacio Díaz Forciniti para hablar exclusivamente de esto, ¿verdad?
2: Qué lindo, Adri.
0: Y sí, es importante, porque si no nos posicionamos siempre nosotras como las que somos las sufrientes, las que nos pasa, las que debemos, las que nos tienen que dar, que consentir, que cuidar. Y los hombres, abríamos esta puerta en el mes de junio cuando de manera risueña decíamos... ¿Cuántos hombres nunca recibieron un ramo de flores, un peluche, sí, no le celebraron su cumpleaños? Desde pequeños, ¿no? Porque son los que tienen que sostener, que soportar, porque es eso, ¿no? El pilar de la familia, el hombre, el macho que tiene que
2: aguantar. Proveedor.
0: El proveedor.
1: Ah, sí.
0: Entonces, vos sos el encargado, quedaron solos los hermanos, el hombre es el que tiene que aguantar, bancar. También hemos tenido casos de hermanas, la mayor, la que se transforma en mamá antes de tiempo, la que tiene que sostener a los hermanitos, que la madre se fue, que el padre se murió, sale el muchachito a trabajar, vos vas a ocupar el lugar de tu papá. ¡Uy, no! Y a eso se trabaja en constelaciones familiares también, cuando hay un varón que cubre las necesidades del padre ausente. Es un montón, en psicología esto es... Y en emocionología también.
2: Claro, claro.
0: Por eso, esos hombres que tuvieron que ocupar lugares desde chicos en la familia, qué difícil se la hicieron. Qué difícil.
2: Y la niña que tiene que ocupar a veces el lugar del hombre.
0: Uf.
2: Del padre de familia.
0: Más difícil todavía. Complejo. Este cambio de roles, por eso... Hay hoy una puerta que se abrió, que es inmensa, a donde se pueden dialogar estas cosas, porque no está bien. Si bien en muchas familias sucedió, no es así, no debe ser así. Porque ahí es cuando se complica, a medida que pasan los años, esto de que, porque vos sos el hombre de la casa. Y tiene 12 años, ese hombrecito, y tiene que hacerse cargo de una familia porque tu padre se fue. Y bueno, el padre se fue, pero no por eso tiene que hacerse cargo nadie. El padre se fue y cada uno debe seguir cumpliendo su rol. No porque el padre se fue, vos tenés que hacerte cargo. No, cada uno debe hacerse cargo de su vida. Por eso, en este mes de junio, en el mes de la concientización sobre la salud mental masculina, te propongo que si tenés algo para contarnos, lo hagas. Siempre mantenemos nosotros la fidelidad en no hablar de la identidad de que nos manda un mensaje, pero algunas veces con un mensaje podés hasta liberar toda la carga que tenés de toda la vida. Conozco historias,
2: sí,
0: sé de lo que hablo.
2: Sí, porque a veces está tan adentro que incluso escribirlo es difícil. Uh-huh. Cuanto más decirlo en voz alta.
0: Por eso.
2: Pero la escritura es liberación.
0: Uh-huh. Y enviar un mensajito quizás también sirva como para decir, sí, a mí me pasó, hoy lo puedo trabajar, hoy estoy con una psicóloga, hay un psicólogo que me acompaña, y tuve que hacerlo hasta con un psiquiatra porque no sabía cuáles eran mis debilidades, no pude encarar una relación, todo lo que intenté me falló, porque de alguna manera tenía como una deuda pendiente con quien se fue, mi papá, mi mamá, me hice cargo de los hermanos. Tema difícil, pero no imposible de tratar y mucho más de resolver. Hoy hay herramientas para poder hacerlo, y de hecho cada vez que convocamos a algún profesional de la salud, sea mental, de la salud física, de quienes hacen algún tipo de terapia alternativa, hemos dialogado en su momento también con una especialista en Buenos Aires que hace constelaciones familiares, divina ella, bueno, hay herramientas. Y hay que usarlas. Y desde la radio siempre te proponemos que nos puedas confiar y en base a eso vamos navegando por todo lo que es importante. Mes de junio, tenemos todo el mes para tratarlo, además de tantos temas que tenemos. Bueno, lo del mundial, obvio. Y se viene también el Día del Padre, por eso abordamos el tema. En el mes de papá, ¿qué hacemos con los hombres? 38 25 53 10 13. Estamos siempre compartiendo nuestras mañanas de radio.

0: En el 38255313, el mensajito siempre, pendientes todos de lo que pasa con Argentina. Noemí nos dice, ¿pero empezó el Mundial o no? No, mi amor, son partidos amistosos. Claro. Qué confusión que hay.
1: ¿Ah, sí? En realidad,
2: estos partidos.
0: Claro.
1: Sí, se están jugando diversos amistosos, todos los países, o casi todos los países, que concertaron alguna fechita para estos últimos días, previo al arranque. El inicio del Mundial es este jueves, claro, a partir de las 2 de la tarde, es el show de apertura y el primer partido que se calcula como para las 4 de la tarde.
0: ¿Viste que presentaron una canción de Argentina del Mundial?
1: Ah, el chiquita, no, sí, el chiquita gusta. Voy a pasar, ¿la escucharon?
0: Sí, la escuché medio...
1: Lo que pasa es que, bueno,
0: es desabrida, no sé, no tiene ritmo.
1: Eso es lo que estábamos conversando con mi familia.
0: No me llegó.
1: Con mi compañera. Como el mundial pasado, que fue hace 4 años.
0: Ey, qué rápido que pasó, che.
1: Nosotros estuvimos, bueno, saliendo de lo que fue la pandemia, en un contexto bastante diferente, nos tocó jugar en diciembre, tantas cosas raras que sucedieron. Pero la canción surge ¿de dónde? Las hinchadas son las que hacen las canciones. Después la mosca grabó la versión con los instrumentos y todo, porque en realidad era la gente solamente la que coreaba la canción. Entonces aparece este muchachos y a todos nosotros en el país nos llenó de ese sentimiento, de esa ilusión, de esa esperanza. Entonces es como que todas las piezas empezaron a encajar para formar este rompecabezas que tenía la foto de Messi levantando la copa.
0: ¡Claro!
1: ¿Cómo puede ser? Claro, que nos ha llenado de esa ilusión, de esas ganas de ver el Mundial. Este año, ¿no? Sabiendo que nosotros somos defensores del título, se podría decir, que en realidad ya no existe, pero bueno, para nosotros somos eso, todavía lo tenemos ese título, somos los campeones y estamos tratando de buscar... la cuarta, el de poder tener 2 trofeos consecutivos y ser así como Brasil. Tantas cosas que se nos cruzan. Pero este año no surgió esa mística, ¿no? Esa una canción que por ahí nos pueda llenar de esperanza. Y como estábamos hablando, es muy probable que se deba a las herramientas de inteligencia artificial, porque recurrimos tanto a ellas que se nos fue un poquito... esa chispa humana que podríamos llegar a tener. Y surge esta escaloneta mundial que por momentos suena tan IA. Es IA con la voz,
0: claro,
1: de Ulises Bueno. Si no la escucharon, es esta cosa.
0: Esta cosa.
2: Esta cosa.

0: Ulises.
1: Es Ulises Bueno, ¿sí? Sí. Yo vi la foto ayer que salía. El Chiqui Tapia va a presentar la canción de, ¿no? AFA presenta. No, pero viste, uno dice AFA, ya no decís AFA, decís el Chiqui Tapia. O alguna otra cosa, el Chiqui Maf. Entonces, aparecía, claro, Ulises Bueno, que iba a presentar la canción del Mundial, Escaloneta Mundial. Y esas cositas en donde se rompe el ritmo, entra un ritmo así medio de golpe, eso es muy característico de la inteligencia artificial, cuando eso, como se corta y arranca una cosa, ¿viste?
0: Es raro.
1: Exacto,
0: es raro.
1: Esos cortecitos y esas pausas.
0: ¿Le gusta la canción?
1: No.
0: No le gusta. ¿Grevelin, no te gusta?
2: Hasta el momento lo escucho a Ulises, pero es como que siento esos cortes también y me parece extraño. Claro. Como que le falta la sangre que tiene la Argentina. No sé qué es lo que me pasa con esa canción.
0: Justamente. Sí, igual, muy común. Y uno quiere que sea una canción del Mundial, wow, que te vuele la cabeza.
1: Claro, el muchacho fue una cosa única.
0: ¿Cómo superar eso? ¿Qué difícil es cuando se pone la vara arriba, arriba,
1: exacto,
0: arriba, que estábamos todos tan entusiasmados con eso y ahora sale esto y decimos, bueno, lo dejamos a votación.
1: Sí.
0: ¿Te gusta la canción?
2: Claro, lo abrimos a votación.
0: Sí, abrimos a votación esta canción que es la del Mundial, que nos representa, obviamente. ¿Y era necesario que la presente Chiqui Tapia?
1: Es que la AFA, como dice esto, por parte de la AFA, como que ellos eligieron, supongo, la canción,
0: claro,
1: ¿no? Hay diversas canciones, hay diversas versiones, hay un montón de intentos, uh-huh, se podría decir.
0: Va a salir otra, seguramente.
1: Y, por
0: va
1: ejemplo,
0: a salir otra canción.
2: A medida que vaya avanzando para mí la selección en el Mundial o las cosas que vayan pasando, van a ir surgiendo
0: temas.
2: Yo
0: creo que sí.
1: Los loquitos de la T y la M tenían una que creo que es Tierra de Campeones, uh-huh, o una cosa así.
0: Y ya tenemos, mira, ¿no? Ya tenemos la opinión. Dice Ariel Verón desde Estados Unidos. Buenos días, excelente martes para ustedes. Hoy viajando a la capital de Texas, la ciudad de Houston. Abrazos desde Huaco. A nadie le gusta esa canción. Voto por un no gigante, dice Ariel. Directamente él vota, pero no. Dice Julio.
2: Un voto negativo.
0: Dice Julio. Horrible esa canción. Horrible. Horrible cómo canta y la letra peor. Dicen en el mensajito.
2: Segundo voto negativo.
0: Claro, Belén nos dice, no me gusta para nada. Horrible, hagan algo mejor. Mirá vos,
1: hacemos
0: Belén, que
1: de
0: también
1: nuevo.
0: Sí, bueno, háganla de nuevo.
1: Sí.
0: Buen día, Adri, equipo, nos dice Andreguita. Un abrazo, corazón. Y también Ricardo nos dice, hola, Adri, buen día. A mí tampoco me gusta. ¿Será que habrá algo mejor en los próximos días? Parece todo tan apurado. Un abrazo grande. Siempre escuchándolos, dice Ricardo, no me saquito.
1: ¿Viste? Entonces eso. Y el drama es ese también. Se siente, ¿no? La utilización de la inteligencia artificial porque tiene muchas características que lo realiza de esa forma. Entonces lo podés llegar a identificar y decir, esta, esa forma. La forma de composición, arrancar grave, subir una octava, esas notas que también siempre intentan ir hacia arriba. Eso es tan IA que duele, como
0: claro,
1: se dice. Es como que agarraron ahí y dijeron, a ver, Ulises, cantá esto, ¿no? Y en realidad ya está hecho. Y después también le modificaron la voz a Ulises porque se nota cómo le va cambiando, subiendo los tonos, se los van acomodando con la computadora. Entonces yo creo que eso quizá se siente muy computarizado,
0: uh-huh,
1: no se siente que haya salido del alma de un argentino.
0: Y no salió.
1: Y se siente que lo hicieron para cumplir.
0: Qué tristeza que me da. Lo que no me da tristeza es compartir el informe policial desde la Rioja Capital. 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
3: Este es el informe policial desde la Dirección de Relaciones Institucionales de la Policía de la Provincia.
4: Muy buenos días para toda la audiencia, para todos los oyentes. Desde la policía de la provincia informamos un resumen de las actividades acontecidas en la jornada del lunes. En el interior de la provincia, como así también en la ciudad capital, en cuanto al trabajo investigativo, el personal policial de las diferentes dependencias de orden público lograron esclarecer diferentes delitos, logrando recuperar elementos para ser entregados nuevamente a las partes damnificadas y a su vez también poniendo a disposición de la justicia a las personas que se encuentran sindicadas como supuestos autores de los diferentes hechos delictivos. También el mismo trabajo realizó el personal de la Dirección General de Investigaciones de los diferentes departamentos que conforman esa dirección. En cuanto al trabajo de investigación, también el personal del Departamento Cibercrimen, Departamento Contra la Propiedad, Departamento Robo y Hurto, lograron esclarecer diferentes hechos delictivos, recuperando elementos, como así también rodados que se encontraban en pedido de captura por haber sido sustraídos, los cuales obraban denuncia también por parte de los damnificados. Algunos rodados fueron entregados nuevamente a las partes damnificadas y otros rodados se encuentran en calidad de secuestro para poder culminar con las tareas de investigación y lograr el total esclarecimiento del delito. Tenemos por otra parte, desde el departamento accidentes viales, el personal tuvo que trabajar en diferentes siniestros viales protagonizado en toda la provincia, donde personas involucradas en los diferentes siniestros tuvieron que ser trasladadas hacia los diferentes hospitales locales para una mejor atención médica. Tenemos también registrado, en cuanto al trabajo operativo realizado en toda la provincia, desde la Dirección General de Control de Tránsito y Seguridad Vial, informan un total en general vehículos retenidos por falta o el mal uso del casco protector por parte de sus ocupantes. Quedó un resultado de 15 motocicletas, no se retuvieron vehículos por alcoholemias positivas y quedó un total de 11 personas que han ingresado en carácter de detenidos por cometer diferentes ilícitos en la provincia. Esto fue un resumen de la actividad policial durante la jornada. Continuaremos informando las novedades acontecidas en todo el territorio riojano. Muchísimas gracias, muy buenos días para todos.
3: Así pasó el informe policial, directamente desde la Dirección de Relaciones Institucionales de la Policía de la Provincia. 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
0: Un no rotundo a cada una de los mensajes que leo. Laura dice que no, le falta entusiasmo. No, Andreita también dice que no, horrible la canción. No, dice Lauri, no me gusta la canción, le falta entusiasmo. Yo creo que eso es lo que...
2: Sí,
0: ¿verdad?
2: Gana, pasión.
0: Le falta gana.
1: Habla de garra y no la sé.
0: Claro, le falta piripipí al que le sobra.
2: Le falta bomba.
0: Le falta bomba. El que le sobra es al señor Daniel Godoy, que está en exterior. ¿Cómo le va? ¿Cómo está usted? Bienvenido, buen día.
5: ¿Qué tal? ¿Cómo le dice Liliana Bertuzzi? Muy buenos días para usted, muy buenos días para toda la audiencia. A mí me encanta la canción, está con buen ritmo, lo estoy pipipi, como dice usted, Bertuzzi, ¿eh?
0: Mire, es el único, a todo
5: ya
0: el mundo.
5: Ya tengo que ir para el otro lado.
0: ¿Tanto los que mandaron mensajitos? No le gusta, le falta pipipi, le falta entusiasmo, sí. Le falta bomba, le falta bombón, le falta.
5: Le falta, en realidad, falta, Bertuzzi.
0: Ah, usted no.
5: No sé. No, hablando en serio, Adri, para mí, 25 millones de argentinos, la del 78 y la del Mundial de Italia, para mí las mejores canciones. Después tuvo el Guacalá, la como era el de Shakira, ¿vio? Pero canciones mundial para mí, Guaca, para mí me quedaron esas canciones, ¿no? Las de nuestro Mundial y la de Italia, particularmente.
1: Esos son los himnos de cada mundial, claro, que presentan, sí. Pero en este caso estamos hablando de la que representaría a nosotros como argentinos.
5: Claro, Sí. Para mí, es decir, no, tampoco. No. La escuché recién esta mañana, pero tiene mucha, ¿no? Tiene mucha. surgió como, coincido con Luca en esa de medio a las apuradas, ¿no? Como
0: claro,
5: que,
0: eso suena, ¿viste? Por cumplir. En
5: sí,
0: una de
5: sí,
0: esas, Juan Avellaneda es una canción mejor, nos
5: claro,
0: sorprende.
5: Claro, por supuesto.
0: Así sí. Como nos sorprendió con el himno de Santa Rita, que ya lo había hecho. ¿Quién te dice no aparece una canción argentina claro. que la haga con la IA Juan y nos sorprenda a todos? Sorpréndanos a nosotros, usted, ¿a dónde anda?
5: Y usted se va a sorprender con la noticia que le voy a comentar, señora Bertuzzi, que ayer fue noticia más precisamente, ¿no? El día de ayer se da una situación, ¿sí?
0: Sí.
5: Un camión cargado con leña. Usted dirá, bueno, un camión común y corriente, ¿no? El tema es así, vamos con la crónica, todas las fotografías y todo lo demás del operativo que se realizó, ¿no? Esto es Magigasta, Adri.
0: Ajá.
5: Investigan presunto hurto de leña en una finca privada, un procedimiento policial realizado ayer lunes al mediodía en una finca ubicada sobre la ruta provincial número 12 en cercanías del paraje Pie del Velasco, permitió constatar una situación vinculada al presunto retiro de leña sin autorización de la propietaria del lugar. Según informaron fuentes policiales, la mujer de 51 años, propietaria del campo San Isidro, manifestó que desde hace tiempo viene sufriendo la sustracción de leña de su predio, además de daños ocasionados dentro de la propiedad. Tras dirigirse al lugar junto a personal de la comisaría de Magigasta, los efectivos interceptaron un camión Mercedes-Benz perteneciente al municipio de Chilecito, que transportaba una importante cantidad de leña, de acuerdo con el informe policial. Esto, el vehículo se encontraba afectado a una cuadrilla dependiente de la Secretaría de Ambiente Municipal, área que se encuentra bajo la responsabilidad del señor Gastón Leiva. El conductor del rodado manifestó que había sido enviado por el municipio para retirar la leña, aunque aseguró desconocer cuál sería el destino o utilización final de la carga. Posteriormente, se presentó un hombre de 61 años, quien indicó haber recolectado la leña durante la tarde del sábado y la siesta del domingo, reconociendo que se trataba del material que era transportado en el camión. Luego de escuchar a las partes involucradas, se acordó la devolución de la leña a la propietaria del campo. Asimismo, la mujer expresó su intención de erradicar una denuncia por los daños registrados en la finca, por lo que fue invitada a formalizar la presentación correspondiente a la sede policial. La causa quedó sujeta a las actuaciones de rigor por determinar la responsabilidad de las circunstancias del caso. Ahí le voy a compartir las fotos del camión que venía justamente cargado con leña desde la zona de Magigasta, más precisamente. Para ir más o menos, porque bueno, yo tengo el reporte de la policía, Adri, justamente que ayer tarde estaba buscando, ¿no? La propietaria, esto fue a las 2:30 aproximadamente, ¿no? La propietaria de la finca es la señora Sánchez, 51 años, instruida, con domicilio en calle principal de los médicos del barrio de los médicos, acá en el sector oeste de nuestra ciudad, ¿no? El camión demorado es marca Mercedes-Benz modelo Acelo o Axelo 1016 de color blanco. ¿Y sabe qué?
0: ¿Qué?
5: Sin dominio visible.
0: Bueno.
5: Afectado al gobierno municipal de Chilecito. El chofer del camión, bueno, un señor de 51 años, con el domicilio y todo lo demás. Relato el hecho. A la hora mencionada se presenta la propietaria del campo privado San Isidro, ubicado en la ruta número 12, a 4 kilómetros antes del paraje Pie del Velasco. Exponen que desde hace un tiempo vienen sufriendo hurto de leña en su propiedad, situación que además ha provocado daños en el lugar. Por este motivo se acompaña a la señora hasta dicho predio para verificar lo informado. Una vez en el lugar se intercepta un camión detallado de Utsupra, asignado a la cuadrilla a cargo de Gastón Leiva, secretario de Ambiente perteneciente a la Municipalidad de Chilecito. Se observa que transportaba una gran cantidad de carga de leña en la caja trasera del vehículo. Al ser consultado sobre el origen de la misma, responde que fueron enviados por el municipio para recogerla, pero que desconoce el destino o uso que se le daría. Posterior a ello, se presenta el señor Montenegro, de 61 años de edad, sin instrucción, de nacionalidad argentina, con domicilio en el barrio 80 Lote, manifestando haber recolectado esa leña durante la tarde del o en lo que comentaba anteriormente. Habiendo escuchado a las partes, estas llegan a un acuerdo, la devolución de la leña a la propietaria del campo, por lo que será trasladada hasta su domicilio. Asimismo, la señora Sánchez manifiesta deseo de erradicar denuncia por los daños, por ello se le invita a la dependencia policial, hay un móvil legajo y todo lo demás, que ha concurrido justamente a esta situación. Si no me equivoco, Adri, el camión
0: sí.
5: fue uno de los entregados, ¿te acuerdas en el mes de febrero? de los dos camiones que fueron a comprarlos en Córdoba y todo lo demás?
0: Sí, uno de los nuevos.
5: Efectivamente, sí. Hace 3 meses o 4, Adri, que ese vehículo circula sin la chapa patente, sin dominio, y consta, justamente, claro, fue en el mes de febrero cuando el intendente se fue a Córdoba, ¿se acuerda, a comprar los camiones?
0: Claro.
5: Tendría que googlearlo para ver la fecha, y según el informe policial, Adri, hasta ayer estaba sin chapa patente, así circulando, ¿me entiende?
0: En este caso, ¿no se le pone el papelito en el parabrisas?
5: Se lo puede poner, Adri, se lo puede poner el papelito, pero a ver, ¿qué vehículo ves vos con el papelito pegado?
0: A ninguno.
5: Bueno, ahí está. No. Entonces, antes sí, hoy cuando vos vas, te entregan el vehículo, te da la chapa patente, Adri. Yo cambio el vehículo, ahí nomás tendrán la chapa patente.
0: Claro.
5: Es decir, no tenés demoras, ¿me entendés? Esto hace 3 meses que está circulando de esa manera el vehículo.
0: Yo como para
5: y poner, más en este uso.
0: Para poner un manto de piedad, decir, bueno, no, una de esas el papelito, porque si no tenemos que decir, perdón.
5: ¿No deberían dar el ejemplo? Yo tengo con usted un gesto, ¿cierto? Bueno, usted ya lo sabe, ¿me entiende? Cuando usted pone ese tonito y el manto de piedad.
0: Yo siempre busco la parte buena del ser humano. La otra parte. Bueno, usted viene, sí, me dice eso, y yo qué tengo que decirle. Bueno, claro, en una de esas estaba el papelito en algún lado. Después de 3 meses se le cayó a los chicos del camión el papelito.
5: Bueno.
0: ¿No?
5: Reitero, qué peligro, Adri. Porque además, es decir, ahí entró la denuncia de la señora Sánchez. Con un camión que ves en la foto, cargado con leña. Ninguna de las personas involucradas, ni el señor que estuvo sábado y domingo recolectando la leña, ni el chofer del camión, nadie sabe el destino de la leña. Porque sí, el municipio dispone de que sea para un lugar, qué sé yo, no sé, el hogar de anciano, puede ser, qué sé yo, el jardín maternal, lo que sea, ¿no? Pero está en la duda, ¿para qué el destino de la leña? ¿Me entendés? Es decir, y un vehículo sin chapa patente, sacando leña de una propiedad privada, es decir, Secretaría de Ambiente, ¿cómo no vas a tener un dato, che, ese campo es de fulano de tal? Discúlpeme, yo quizás soy muy particular en el planteo que hago, ¿me entiendes? Yo no lo veo como usted. Yo lo veo que, bueno, vayan a Guamatina 17, carguen leña.
0: Bueno, che, tranquilo, ¿eh?
5: Claro.
0: Tranquilo, eso, ¿no?
5: Sí, total, acá, mandas a cualquiera, menos a las propiedades. ¿Por qué no le pegaron ahí cerca de donde es el Rancho el Diablo para sacar leña?
0: No sé, ¿por qué?
5: ¿Por qué? ¿De quién son las propiedades de ahí, de esa zona?
0: No sé, Godoy, yo no sé, mi GPS no funciona. ¿De quiénes son las propiedades del rancho?
5: No sé, qué sé yo. Cerca del Rancho el Diablo, no sé qué diablo será, ¿me entiendes? ¿Qué sé yo?
0: ¿A quién le dicen diablo?
5: No sé, porque, ¿viste las brújulas cómo funcionan? Bueno, acá le salió doña Sánchez, la señora, ¿no? Que vive en el barrio Los Médicos. Y vino a decir que hace mucho tiempo que le vienen sacando leña.
0: ¡No!
5: Y le radica la denuncia. Y además se tuvo que volver el camión a dejar la leña. Es decir, y ella lo mismo radica la denuncia por los daños que le han producido en el campo.
0: Muy bien por la señora.
5: Y claro, Adri, es lo lógico. Es decir, no vengamos que sí, el camión puede andar con el papelito.
0: Ah, no.
5: No. 3 meses o 4 meses hace que está el camión. Oh. Cuando vos cambias el vehículo, te dan la chapa patente. El vehículo andaba circulando sin chapa patente, Adri. A ver, ponele, le pasa algo a los muchachos, le pasa, atropella a alguien, pasa cualquier situación. Eso es cuando vos le planteás al intendente o a los funcionarios y minimizan todo. No tienen que minimizar, bueno, se les cayó el papelito. No es ahí estás produciendo un daño. Andá a saber, ¿cuánto salen los 100 kilos de leña?
0: 20 o 25, depende. Si es de algarrobo,
5: bueno.
0: Si es de algarrobo, sí. O si es de olivo, 20.000 o 25.000 los 100 kilos.
5: Puedo sospechar, bueno, lo mío es buena intención, la trajeron para ayudar a la gente humilde, para los que necesitan la leña y todo lo demás, ¿cierto? Está todo bien. Ahora, si los 100 kilos de leña te sale eso a una camionada, ¿cómo queda la cuestión? ¿Cómo se entiende? Y el oyente me entiende a dónde estoy apuntando, ¿me entendés? Además del camión sin chapa patente, además de las irregularidades, es decir, de ir a una propiedad privada, qué sé yo, y la denuncia de la señora que hace mucho tiempo que le vienen sacando leña de su propiedad. La otra es Secretaría de Ambiente, Adri, Gastón Leiva. ¿Cómo no vamos a averiguar de quién es el campo? ¿Cómo no vamos a averiguar de quién es el campo? Reitero, hay muchos campos de funcionarios para ese lado. Y justo, no a una funcionaria, a una vecina le fueron a sacar la leña. Es que ¿por qué no van a los otros campitos de ahí de la zona?
0: Es que ella no se iba a enterar, pero se enteró.
5: Claro.
0: Es que ella no iba a denunciar, quizás, hasta que denunció.
5: Claro. Buscó la policía, comisaría en Mallegasta, fueron hasta el lugar, ahí la foto los ves, Adri. Está el chofer, está los policías, nosotros lo publicamos eso, ¿no? Sí. Están los policías, está todo. Usted me decía, deme una noticia que sorprenda. Bueno, no sé si esta la sorprenderá, Bertuzzi.
0: Me sorprende y lamentablemente son situaciones que pasan y pasan y después no se sabe cuál es la resolución, pero sí el enojo de la gente. Cuando ayer comentábamos con respecto a lo de Karina Díaz Moreno, la denuncia que le hizo el exintendente, el licenciado Alberto Godoy, y decíamos, fíjate vos para lo que está la justicia, ¿verdad? Cuando hay una resolución rápida, por unas cuestiones que se publican en redes sociales de que yo digo de vos, vos decís de mí, a mí me molesta, me deprime, me ofusca, y voy a la justicia pidiendo justicia. ¿Cuántos más están esperando justicia? Esta señora que, como dijo, ya hace rato le venían sacando la leña hasta que se hartó, indudablemente, se cansó, hace la denuncia. ¿Qué va a hacer la justicia con esta denuncia? Porque estamos hablando también de bienes personales, sea leña o lo que fuese. Tiene un erario que es de ella y siente que le estaban robando, en este caso, la municipalidad. Es grave. Es grave. Pero así también, dentro de lo que son las denuncias, la gente espera que la justicia también tome resolución de este tipo de casos. Porque si no pasa, ella siente que no tan solo que le estaban robando hacía tiempo, sino que también tiene una disminución en su capital, porque esa leña le pertenece. Así, ¿cuántas otras cosas pasan en Famatina, por ejemplo? Las denuncias que hemos tenido al aire de finqueros que ven cómo no tan solo entran con los caballos a robarle los frutales, las nueces, y nunca se hizo nada. Y tengo un montón de testimonios de Famatina. O de Guanchín, de los que entran a las fincas y roban las nueces, o se las van preparando a las nueces. No saben ellos si son vecinos, algunas veces nos dicen, pero si yo lo conozco, fui a la policía, les dije quiénes son y nunca hicieron nada. Entonces, cuando este tipo de situaciones pasa, obviamente que nos sorprende la noticia y al mismo tiempo recordamos cuánta gente hacia atrás hicieron denuncias y que todavía no están esperando alguna resolución. Vamos a ver qué pasa en este caso.

0: sirven a la comunidad. Sí, si nadie quita eso. Pero es irregular que vayan en la caja de la camioneta atrás. Es irregular, claro. No corresponde. Vehículos que están destruidos, dicen, bueno, pero lo que pasa es que trabajan todos los días. Pero no ese es el punto. No ese es el punto. Escuchábamos ayer en Radio Nacional una legisladora que decía que los municipios tienen que hacerse cargo si cobran algún tipo de impuesto porque el gobierno nacional lo prohibió. Como la provincia de La Rioja va en contra de todo, aquí el municipio determinó un impuesto a través de las facturas de Edilar. Y decía esta legisladora que si no se cumple con el servicio, es un delito descontarle a la gente para decir brindo un servicio que no está comprobado. Bueno, acá todos abonamos a través de la factura de Edilar un impuesto que lo impone la municipalidad. ¿Están brindando el servicio? En base a eso que dijo ayer la legisladora en declaraciones a Radio Nacional, como la provincia de La Rioja va contramano de todo, no cumple con lo que dice el gobierno, ayer Quintela decía, ay, nos están descontando y no nos dan lo que nosotros necesitamos. ¿Y si no te adheriste, querido? Si no te adheriste a todo lo que dijo el gobierno nacional, pero seguís pataleando por todo lo que Milei no te da. Y bueno, si no te adherís a nada de lo que Milei le pidió a las provincias, el famoso Rigi, tanto más, pero él sigue pidiendo. Va en contra del gobierno, hace toda la campaña en contra, no adhiere, como esto de los impuestos, que no pueden cobrar, y van haciendo su propia política. Bueno, en esto de, a ver, te hago el descuento y cumplo. En este caso, se compran los camiones y no están patentados en apariencia. Entonces, ¿cómo se cumple? Hacen el descuento y todos los foquitos de acá, del centro de la plaza, están la mitad quemados. ¿Cómo se cumple? ¿No era que se iba a hacer y se brindaba el servicio que no se podía brindar por eso estos pesitos de las boletas y las facturas de Edilar? ¿Dónde está la contribución en el resultado? A ver, cuéntenme. Porque si no, dice la legisladora en Buenos Aires, es un delito. Eso también se va a averiguar, Dani.
1: Además son millones, Adri. Claro. Es decir, si multiplicamos por 21.000, por ahí tengo agendado el número de...
0: Es mucha plata.
1: De conectados, ¿no?
0: Es mucha plata.
1: Y bueno, ahí
0: es,
1: está.
0: Es mucha plata. ¿Se rinde cuentas? A ver, ¿cuánto nos descontaron?
1: Esa es la otra, Adri.
0: ¿Y cuánto invirtieron? A ver, ¿cuánto invierten? ¿A dónde va la plata?
1: A ver, la gente, Adri, plantea, nos plantea a nosotros en realidad, ¿no? Che, ¿qué hacen con la plata de tal cosa? ¿Viste? ¿Qué hacen con la plata? Te mandan mensajito y todo lo más. Y cuando vos vas a las autoridades, más de una vez, las autoridades que han respondido, no, nosotros presentamos todo y está legalmente en el Tribunal de Cuentas. Es decir, como que el Tribunal de Cuentas les acepta y está todo bien. Y no recuerdo cómo eran los balances que presentaban y todo lo más. De hecho, también convengamos, Adri, que con el Tribunal de Cuentas hace algunos años se presentaban rendiciones de cuentas de los coordinadores y todo lo demás y estaba todo bien también, ¿eh?
0: Para mí está todo bien. Yo no desconfío, pero mostrame los papeles.
1: Claro, claro.
0: Mostrame los papeles. Mostrame las cuentas.
1: O hagamos el informe como corresponde.
0: Obvio.
1: Es decir, lo que más se busca es la transparencia, Adri. Como... Los otros días me hablaban de transparencia, viste, en la charla de esa minería cuando estuve en La Rioja. Mm. La tomó la palabra el señor Walter Gómez, Adri, y hablaba, bueno, es la transparencia del gobierno, el gobierno tiene que dar transparencia y transparencia con el tema de la minería, ¿me entendés? El tema es, a ver, veamos para atrás cuánta transparencia tuvimos también.
0: Hagámoslo con lo que se rinde para Edilar. ¿En qué se invierte? Claro. Es tan fácil, Dani. Entra tanto, sale tanto. Es una cuenta contable. Cualquier contador sabe de lo que hablamos. Cualquier ama de casa sabe. A ver, papi trae 500 mil pesos. Ok. ¿En qué se gasta? Y viejo, mira, se gasta en comida, se gastó en útiles escolares, 100 pesos para esto, 200 para esto, 500 para esto. Es tan fácil. Ingreso tanto, sale tanto. ¿En qué se invirtió? ¿No se puede ver eso? Sería una excelente manera también de que la gente en Chilecito sepa por qué, por ejemplo, no se patentaron los camiones o por qué se sacó la leña de una casa de donde no se debía, porque eso es un robo.
1: Claro.
0: ¿O no?
1: ¿O qué nombre? El título es hurto, Adri.
0: Claro.
1: Fíjate ahí la nota.
0: Claro.
1: Es hurto.
0: Bueno.
1: Es decir, hay un delito detrás de eso.
0: Y después te van a decir, no, hurto es una cosa y robo es otra. Ok, sí, doctor. Sí. Porque siempre también está esa discusión. No, porque la ley dice que el robo es una cosa, el hurto es otra, infragancia y que... sí, claro. Bueno, ponele el nombre que quieras. Ponele el nombre que quieras. Le robaron. Hurto, robo, no sé cuál será la figura legal.
1: Malos daños, ¿no?
0: Claro, y el código y el artículo, ok. ¿Cuál es el nombre?

0: pero no importa, es la acción. Es el hecho, es la acción. Hoy es noticia. Sí, me sorprendiste.
1: Señora Bertuzzi, volvemos a estudios. Enseguida nada más con más información.
0: ¿Y yo te voy y saco un poquito de leña de tu casa, qué es?
1: No, para mí la sospecha es el camión venía con leña para el corralón La Tana. ¿Me entiendes?
0: No que, tengo.
1: Como no. Ella anda con la motosierra, no sé qué, simpatiza con él. También está vez de leña ahí en el barrio.
0: Hasta luego, Godoy.
1: Hasta luego, señora Bertuzzi.
0: Ojo, ojo.
1: Dale. Hasta luego, señora.
0: Un minuto resta para las 10 de la mañana en el país. 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Estamos en Mañanas de Radio guardando el informe desde Buenos Aires con Radio Nacional para actualizar toda la información. El bloquecito que llega con los amigos que están en DAPSA en Avenida Presidente Perón. Un abrazo grande para los playeros, para José también, que nos escucha cada mañana. 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
3: 10 de la mañana en la República Argentina.
4: Los empresarios de la construcción avalan las políticas económicas del gobierno.
3: Hernán Mundo.
5: En la convención de la Cámara Argentina de la Construcción que se lleva a cabo en el predio de La Rural, el empresario del sector vinculado a obras en minería y agroindustria, Francisco Paolini, dijo que hay buenas expectativas en la actividad de cara a los próximos meses.
6: Nosotros generamos infraestructura. Lo que hay que definir es, bueno, la manera, cómo. Pero estamos expectantes, muy motivados, muy optimistas desde nuestro punto de vista, con lo que el país necesita y con lo que de alguna manera entendemos que se va a tener que producir para que se pueda desarrollar todo lo que se viene anunciando.
4: Mejora la gestión de la ANSES en Tierra del Fuego.
3: En diálogo con Radio Nacional, así lo dijo el director de ese organismo en la provincia, Mariano De Luca.
7: Se busca tener una comunicación diferente con el vecino, haciendo mucho hincapié en lo que no se explotaba antes, que es creo que donde pudimos darle la veta y poder salir a comunicar de cómo se hace un trámite, sin hablar de lo que después le corresponde a los legisladores nacionales. ¿No? Bueno, desde ahí partimos, la gran mayoría de oficinas que entendieron que era ese el camino.
4: Actualizamos ahora el estado del tránsito con Romina Wiener.
8: Atentos en la provincia de Jujuy en la ruta nacional 34, kilómetro 1258, sobre el puente que está ubicado en el río Sora. Se debe transitar con precaución. En el lugar se llevan adelante tareas de mantenimiento. Misma situación en la ruta 52, en la zona de Ronqui Angosto. En Neuquén, los pasos internacionales Cardenal Zamoré y Pino Achado, ambos habilitados a la circulación. Buena marcha en el Camino de los Siete Lagos y en Río Negro, en la ruta 40, en San Carlos de Bariloche.
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4: La información con Santiago Lucía.
9: Argelia se prepara para su debut en la Copa del Mundo frente a la Argentina y tomó una decisión poco habitual: disputar a un partido amistoso a puertas cerradas frente a Bolivia para evitar que se conozcan los nombres del equipo que tiene pensado Argelia para enfrentar a la Argentina. Este amistoso frente a Bolivia se jugará mañana a las 22 y no contará con presencia de público ni de periodistas.
4: En Ushuaia, Tierra del Fuego, donde los escuchás por AM780, la temperatura es de 8 grados y se registran lluvias aisladas en el extremo sur del país.
3: En Buenos Aires, la marca actual 10 grados 6, la humedad 95%, cielo cubierto con neblina.
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bloquecito para nuestras mañanas de radio en el 38255313. El profe Daniel Sarmiento nos dejaba en inquietud de lo que había sucedido con un tema musical que lo tenemos por ahí y también con la posibilidad de recomendarnos ese tema musical. Y nos dice en su programa de folclore, el periodista Luis Portugal de La Rioja Capital, un amigo, difundió una canción de Javier Alonso. Javier Alonso es oriundo del litoral y vivió en Chilecito en los años 70. Su padre fue colombófilo, vivió frente a Club Atlético. Bueno, el tema es que nombra a Chilecito y a sus cantores.

0: Es lo que nos enviaba el profe Daniel Sarmiento en el programa de Luis Portugal en La Rioja Capital. Difundió esta canción de Javier Alonso, oriundo del litoral. Vivió en Chilecito en los años 70, su padre colombófilo, vivió frente al Club Atlético. Y el tema es que nombra a Chilecito y sus cantores. Es lo que nos enviaban los oyentes. Gracias, profe Sarmiento. Un abrazo grande, lindo el temita musical. 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
0: 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Tenemos la foto de la ganadora con Blanco Fénix de este viernes, a donde estuvo Grevelin. Y muy bien Grevelin en la conducción, en Blanco
2: chocha
0: Fénix.
2: Chocha estaba ella, estaba chocha en ella, la fotografía de oreja, sí. Oreja, esa sonrisa que me gustan a mí.
3: Chocha la chochi.
2: Me encantan, chocha la chochi, es cierto. A mí me encantan esas sonrisas de oreja a oreja. Así que volveremos el viernes, claro, a las 11:30 de la mañana aproximadamente, a preparar todo en Blanco Fénix para realizar este sorteo en vivo, porque sale en un vivo de Facebook.
0: Exactamente, y ya tenemos la foto de la ganadora. ¿Te acordás el nombre de quien ganó?
2: No, pero lo tengo acá anotado en mis notas.
0: Muy bien.
2: Florencia, me parece. Ajá. Vamos a ver, era el número en mis fotos, lo tengo en realidad.
0: Mira.
2: Saco foto a todo.
0: Divina. Ay, ella, señor. Que fue ahí al toque a Blanco Fénix cuando se enteró que
2: Marisol.
0: Era ganadora.
2: Marisol. Te mandamos un beso.
0: 10-10. Marisol, ganadora el pasado viernes de la remera para alentar al mundial junto con Blanco Fénix. 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A las 10 de la mañana con 17 minutos y en la presentación de lo que se viene, que son los títulos de Diario El Independiente, pero también tenemos los astros y usted y los astros. 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
0: Nos mandan una foto del sur argentino, salieron a caminar y lo que dejó la nieve o la helada, aparece entre pino y pino, telas de arañas. ¡Qué foto hermosa!
2: Fuerte.
0: Le dejo una fotito que tomé en mis caminatas, las telarañas congeladas que parecen telas de encaje.
2: Sí,
0: cosa bella, y la comparto en el grupo para que lo vean. Cosa bonita. Además, Ariel dice, bolsa de agua caliente. Claro, vos estás en primavera. Bolsa de agua caliente, no hay nada mejor que un ladrillo bien caliente envuelto, claro, en un par de fundas o un trapo. Que parte no entienden que tengo que vender las bolsas de Farmacia Cristal. Perdón.
3: No, no, es mejor que eso, Bertú, sí, claro, sí.
0: Las bolsitas
3: de, agua caliente, sí.
0: Porque obvio.
3: La temperatura justa.
0: Claro, ¿qué opina el equipo?
3: Bien.
2: Bolsa de agua caliente.
3: Lo de ladrillo ya fue, ya es
2: para
3: antiguo.
2: Estailear,
3: eso.
2: Claro. Sí.
0: Obvio,
1: era para cuando éramos pobres. Café adentro.
3: Claro, cuando éramos pobres íbamos con eso.
1: Tenés doble, triple función.
2: Qué rico. Claro, te haces en la bolsita.
3: Bueno, confirmado Gabriel Chad, me dice Chiche Campillay, será asistente en el partido del jueves entre Bosnia y Canadá en el Mundial de Fútbol. Por primera vez habrá terna argentina. El árbitro Facundo Tello y los asistentes Juan Velati y el chileciteño Gabriel Chade serán los árbitros del partido entre Bosnia y Canadá el próximo jueves.
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0: 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Escuchemos, por favor.
4: Servicio Federal de Noticias, Medios El Independiente, junto a Medios del Interior, presentan la información. Solución parcial en el sistema eléctrico de la escuela 114 en Chepes, informa nuestra corresponsal Inés Codocelli desde el departamento Rosario Vera Peñalosa. Luego del anuncio de la asamblea de padres de los alumnos de la escuela 114 Nicolás Lancelotto de Chepes, que se hiciera público mediáticamente sobre la problemática de instalación en el sistema eléctrico del establecimiento, apareció la solución parcial. Ya se está trabajando en el establecimiento para normalizar esta situación. Se concretó la expedición Gran Plutón en San Blas de los Sauces. En esta maravillosa experiencia y expedición participaron el geólogo Dr. Pablo Aladino, director del CRILAR y miembro del CONICET, el geólogo Matías Ríos, y además acompañaron los secretarios de Turismo, Producción, directores del Ejecutivo Municipal y promotores turísticos de la Reserva de Hualco y Camping de Andolucas. La provincia registra 24 muertes en siniestros viales en lo que va del año y preocupa el número. La coordinadora del Observatorio de Siniestros Viales, Gabriela Romero, habló con medios El Independiente sobre la cantidad de siniestros viales que se registran los fines de semana y señaló que el exceso de velocidad, el consumo de alcohol y la falta de uso del casco son los principales factores detrás de las tragedias. De acuerdo a los registros, 24 personas perdieron la vida en un siniestro en lo que va de este 2026 y en 21 de estos hechos involucran motocicletas. Estudiantes de Chamical realizaron promesa de cuidado ambiental. Alumnos de 6 escuelas de la zona educativa número 12 participaron del acto realizado en Bajo de Lucas. La jornada promovió valores vinculados al cuidado de la naturaleza, la educación ambiental y al aprovechamiento responsable de los recursos para generar oportunidades de desarrollo en las comunidades rurales. Presentó la información Servicio Federal de Noticias, Medios El Independiente y Medios del Interior Provincial. 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
0: 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Ahora no, papi. Después. Ah. No, después de las 20 y hasta las 2 bueno, y 30 ya cuelgo. De la claro. madrugada, claro. Disculpe, no es literal, llamá después de las 20. 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
0: 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Godoy dice...
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0: Ay, gracias.
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0: Bueno.
2: Pum,
3: está bien,
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3: está bien.
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0: 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Perdón. ¿Cómo es el pum?
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0: Amo, me faltó el blazer, sí.
2: Sí, hay un secreto para los blazer que es que la manga caiga justo al borde del blazer para que quede perfecto, que sea de nuestra medida perfecta. Esa tiene que ser la medida del blazer.
0: Que sería más abajo de la muñeca.
2: Claro, más abajo de la muñeca.
0: Claro.
2: El borde del saco, ¿no? El borde del blazer.
0: El borde
2: para
0: del
2: blazer. No acorte ni alargue más la medida correcta del brazo ni de la pierna.
0: Claro, claro. Sí, me gusta tipo oversize, que se llama.
2: Sí, tipo oversize. De hecho, el blazer con un cinto ancho encima se está usando muchísimo.
0: ¿Otra vez?
2: Sí, otra vez.
0: Oh, ha
1: la
0: vuelto.
1: Moda cíclica, ya lo dije.
0: Es verdad, estoy viendo cómo vuelve. Pasaron los años. Y sigo preguntándome.
2: ¿Qué decía?
0: Claro, Abby. ¿Por qué no guardé esa ropa? ¡Ay, qué lindo ver lo que todo vuelve, todo vuelve! 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Se viene el día de Papucho, regálale flores. 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
2: Hoy es el día del Pato Donald, chicos. Ay, sí. Así que es nuestra primera efeméride. Y
0: Lucas,
2: lo tengo que decir.
0: Hacelo.
2: Sí, yo justamente lo iba a decir por eso. Si no, lo incluía.
1: Hoy hace tanto que no...
0: Sí, ¿cómo? Te sale.
2: Oxidado, a ver.
0: Déjalo que... Déjalo que venga, déjalo que venga.
1: Ay, si la hace llegando, rato.
0: Godoy, el Pato
1: hace
0: Donald.
1: Hace rato que no.
0: ¡Cuac, no. Claro. Es así, es por ahí.
1: Medio... Me pica la garganta.
0: Está medio... Bueno,
1: lo veo tomadito. Pasa que sí, buscaba unos sonidos así, claro. Por ahí se le entendía y por ahí no.
0: Yo no le entendía nada, pero era tan bonito.
1: Claro,
0: era
1: después ya se buscaba hacer que se le entienda un poquito más. Entonces sí, se le apuntaba.
0: ¿Cuántos
1: un poco más
0: años
1: ya
0: tiene el Pato Donald?
2: Dime. Hoy homenajeamos a este personaje muy especial, ampliamente conocido. Fue creado en el año 1934, surgió en un cortometraje que se titulaba The Wise Little Hens y es por esto que se escogió esta fecha para la creación de la efeméride. Su aspecto físico ha ido modificándose progresivamente, reflejado en su pico, las patas, el abdomen, el potito, qué bonito. Eso sí, conserva su traje y la gorra azul de estilo marinero que lo caracteriza, así como su ira incontenible, el mal humor y la
0: es
2: mala
0: verdad.
2: Suerte.
0: Lo amo.
2: Vida. Soy yo.
0: Sí.
1: ¿Viste? Vas a ver quién manda. Se acabó, dijo.
0: Mi
1: ¿viste?
0: Vida.
1: Claro,
0: hoy estaría cumpliendo entonces 92 años.
2: Claro, porque fue de 1934 cuando surgió por primera vez en este cortometraje, un 9 de junio, y por esto, en base a esto, se escogió esta fecha para recordarlo.
0: Ay, 92 años cumple el Pato Donald.
2: ¡Feliz cumple, Pato Donald!
0: Escúchalo.
2: Te amo.
1: La música del momento también. Yo lo puedo ver, así que yo soy
0: bonito.
1: Que
0: me, sí, pero me encantaba.
2: Siempre le iba mal.
0: Sí, pero además el carácter y cuando aparecía con los sobrinos.
1: ¡Ay, oh, Dios, claro!
0: ¡Qué locura!
1: Los sobrinos. Era el tío McPato.
0: Claro.
1: El otro, el pato que era rico.
0: Claro.
1: Que no era Donald, sino que era otro.
0: El tío rico.
1: Claro, exactamente. Entonces ahí ya había toda una familia alrededor de Donald y un montón de patos. Así
0: más
1: que sí.
0: Lindo. Bueno, es el día en el cual lo recordamos. Un día nacional, además. Para nosotros no, sino para Estados Unidos. ¿Y quién lo hizo? Debutaba el 9 de junio de 1934.
1: Así.
0: Más lindo. Y a quien hacía su voz. 10 de la mañana, 30 minutos en el país. Hoy también es el día del primo. Es el día nacional del primo. Así que para todos los primos, un abrazo grande. Primos, primas, recordémoslos hoy. Mandémosle besitos, saluditos. Hoy es el día nacional del primo, señor Godoy.
3: Bueno, en el Federal Online, Adri, se hace referencia a la incómoda reacción del obispo Braida ante una pregunta por los abusos en el Cristo orante, ¿no? Vos sabés que el sacerdote Dante Braida es el actual obispo de La Rioja, arquidiócesis a la que llegó tras ser nombrado por el propio Papa Francisco en diciembre del 2018. Con anterioridad, Braida se desempeñó como obispo titular de Tanudia y auxiliar de Mendoza y fue ordenado como obispo en la parroquia Nuestra Señora de los Dolores y Tránsito de San José, también en Mendoza, por el entonces arzobispo Carlos María Francini. Luego del fallecimiento de Francini y antes de llegar a La Rioja, Braida se desempeñó además como administrador apostólico del arzobispo de Mendoza, y fue en ese momento, en el 2018, en que recibió los informes sobre la investigación canónica a la que habían sido sometidos los monjes Diego Roque y Oscar Portillo, y fue él quien firmó las conclusiones justamente finales. Roque y Portillo habían sido denunciados en el arzobispado de Mendoza por abuso sexual y de conciencia, y el denunciante fue un joven aspirante a monje que convivió con ellos durante 5 años en la sede del monasterio del Cristo Orante, justamente en la zona de Tupungato, y quien comenzó a relacionarse con ambos religiosos cuando tenía 17 años. A fines de ese mismo año, en diciembre del 2018, el denunciante Nicolás Bustos llevó el caso en la justicia penal, lo que valió que ambos hombres fueran imputados y ahora estén próximos a llegar a juicio, pero la primera presentación que hizo el denunciante ante las autoridades de la Iglesia de Mendoza data del año 2015, mientras que Bustos hizo una presentación por escrito al arzobispo a mediados del año 2018. Durante las últimas horas, el propio Braida fue consultado por un periodista de La Rioja y durante la cobertura una celebración religiosa justamente en aquella provincia, fue el comunicador Juan Parrilla, quien trabaja en Radio La Red y el Federal Online, quien consultó al obispo por su accionar mientras estuvo al frente del arzobispado de Mendoza y por el encubrimiento de las autoridades ante los abusos de Roque y Portillo, y la pregunta incomodó visiblemente a Braida. ¿Por qué decidió no investigar a Oscar Portillo? ¿Lo puede explicar usted, obispo?, le preguntó el periodista. Y Braida, durante la conmemoración de una ceremonia religiosa y popular en el 46 aniversario del trágico asesinato del cura riojano Enrique Angelelli, quien fue asesinado el 4 de agosto del año 1976 durante la última dictadura militar. Estamos conmemorando el día de Angelelli, respondió Braida, eludiendo la pregunta y el tema de la consulta. Parrilla le cuestionó al arzobispo de La Rioja que, ¿por qué no hablaba justamente sobre este tema? Esta causa, Adri, también involucra a Colombo, a Marcelo Colombo, quien fue obispo de La Rioja. Justamente la justicia civil resolvió una demanda por los abusos sexuales en el monasterio Cristo Orante, Tupungato, porque también debe pagar la iglesia justamente esto, ¿no? Claro. El arzobispo de Mendoza, Marcelo Colombo, su obispo auxiliar, Marcelo Mazzitelli, el obispo de La Rioja, Dante Braida, y otros tres sacerdotes fueron denunciados por el posible encubrimiento del monje Oscar Portillo, procesado por abuso sexual en el marco de la causa conocida como Cristo Orante, ¿no? Colombo, Braida y otros sacerdotes fueron denunciados ante el Vaticano por presunto encubrimiento de la causa Cristo Orante. Hasta el momento no se conocen públicamente sanciones o condenas contra los obispos por esa denuncia, aunque la controversia volvió a cobrar relevancia tras la reciente condena civil contra el arzobispo de Mendoza. Lo que se dice, lo que se habla es justamente sobre el pago millonario que tiene que hacer la iglesia, serían algo así como 18.592.000 pesos. La justicia civil condenó a dos ex monjes del monasterio Cristo Orante y al arzobispado, perdón, de Mendoza, a pagarle 18.592.000 pesos por daños y perjuicios a un ex seminarista menor de edad que denunció haber sido víctima de abuso sexual y luego, de parte de la iglesia, de vulneración de derechos y garantías en el procedimiento canónico iniciado contra los ex clérigos. El fallo de la justicia civil de primera instancia lleva la firma del juez Fernando Gámez, que emplazó a los condenados Diego Roque Moreno, Oscar Portillo y el arzobispo de Mendoza a pagar en 10 días más, después de que la sentencia quede firme, justamente este monto de dinero que señalábamos anteriormente.
0: Claro, cuando el Papa decide visitar España, que lo que ha sucedido con tanta repercusión, los comentaristas desde España decían que esperaban que este nuevo Papa hiciera lo que Francisco no hizo, opinar con respecto a los abusos que, claro, hubo en la iglesia en ese país, porque Francisco había tenido una mirada que no era la que los que habían hecho las denuncias esperaban. Cada vez que llega un Papa a algún país, lo que se espera es que no tan solo llegue a bendecir, a compartir a toda la feligresía, sino que también de su postura firme con respecto a los abusos en la Iglesia Católica.
3: Claro, claro.
0: Cosa que decían ayer desde España, Francisco no había actuado como ellos esperaban. Entonces, con el recibimiento de este nuevo Papa, accionaban, y de hecho lo dijo. Está en las declaraciones, y hoy también es título internacional.
3: Efectivamente.
0: La condena que tiene la Iglesia con este nuevo Papa de todos los abusos que hubo en la Iglesia Católica. No se puede seguir mirando a un costado. Obviamente tampoco se los tiene que poner a todos los sacerdotes y monjas, inclusive, que intervinieron en muchos abusos, en el paredón, no.
3: Claro.
0: Pero hay que determinar si quienes lo hicieron no tuvieron una condena, que no sea la iglesia que cubra y tape.
3: Efectivamente.
0: Y eso es lo que también está pasando con Braida. O sea, todo tiene que salir a la luz.
3: Sí.
0: Y esto tiene mucho que ver con ello, ¿verdad?
3: Efectivamente.
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5: Me llamo Alexandra y estoy lista para contarte, signo a signo, lo que el destino te tiene preparado para hoy.
6: Aries. Con la luna en tu signo, el martes trae energía, iniciativa y ganas de recuperar protagonismo. Hay más confianza para tomar decisiones y también más sensibilidad de la que aparentás. En el amor, lo que nace de un deseo genuino tiene mucha más fuerza que cualquier impulso momentáneo. Tauro. El día pide ir un poco más despacio de lo que el entorno parece exigir. Hay ideas interesantes gestándose en segundo plano y cierta necesidad de escucharte antes de reaccionar. En el amor, no todo proceso importante ocurre a plena vista. Géminis. El sextil entre la luna y Urano en tu signo favorece las novedades, los encuentros inesperados y las conversaciones que abren posibilidades nuevas. Hay entusiasmo y curiosidad en el aire. En el amor, una idea que aparece casi por casualidad podría terminar teniendo bastante recorrido. Cáncer. El martes trae movimiento y algunas decisiones que reclaman más confianza en vos mismo. No hace falta tener todas las garantías para dar un paso adelante. En el amor, a veces la seguridad aparece después de empezar, no antes.
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3: El compañero, el turco Menem, Yamil Menem, dijo ayer que la Argentina se merece tener un Quintela. Un Quintela presidente, por supuesto, ¿no?
0: Claro.
3: Y en razón de eso, vamos firmes, Bertuzzi, ¿eh? Al lomo de caballo, rumba al 2027.
0: Como dije en el grupo, amo los comentarios de la gente debajo de esta entrevista.
3: Pues sí, por supuesto, tiene que ser Quintela. No. La gente
0: dice,
3: por favor, Quintela presidente 2027.
0: No. ¿Quiere escucharlo? Escúchelo.
7: ¿Ve a Quintela como candidato a presidente? ¿Le gustaría?
8: La República Argentina se merece un Quintela a nivel nacional. El modelo Quintela a nivel nacional. ¿Por qué? Porque es la provincia más segura del país, porque es la provincia que tiene familias con más propiedad en viviendas.
7: Bueno, el militante quintelista, por supuesto, manifiesta que a la Argentina le hace falta ese modelo quintelista, que le hace falta Quintela. ¿Y Quintela? ¿Usted cómo lo ve? Habla, calculo que habla mucho con el gobernador. ¿Él tiene ganas de ser presidente?
8: Sí. Tiene, obviamente, está preparado, se siente preparado, se siente con mucha fuerza, con muchas ganas, y se siente, si está en la voluntad de los compañeros y las compañeras, yo creo que él va a estar, obviamente, muy fuerte para poder llevar adelante este proceso de reordenamiento y de reorganización para la República Argentina.
0: Está muy bien, está muy bien.
3: Sí.
0: Y están muy bien los comentarios que hay debajo de esta publicación, ¿no? Donde, bueno, le dicen un montón de cositas.
3: ¿Cómo? Presidente Quintela, 2027, no, vamos, Gober, estamos fuertes.
0: No, fuertes están los comentarios, le dan como caja chayera, querido.
3: No, Bertuzzi, por favor, son los haters.
0: ¿A qué haters ni
3: los haters? Pagados por los libertarios que escriban cosas.
0: Nada que ver. La misma gente, le dice de todo, no puede merecer un país entero a un Quintela presidente. Qué cámara generosa le dieron, dicen entre otros mensajitos, pero además, quienes son conocidos claro, de Chilecito. Vi mucha gente de Chilecito comentando.
3: Participando, ¿no? Participando. Qué bárbaro, Dios.
0: Y no justamente mío, por lo que vos decís, no, le dan como caja chayera.
3: De los potenciales intendentes, Adri, bueno, está en la lista Yamil Menem, del sector del quintelismo, ¿no? Por el municipio de la capital. De los potenciales intendentes está Ariel Puisoria, también por la capital, intendente. Estaría, hay algunos otros, ¿no? Que dirigen, son cuatro más o menos los que estarían justamente buscando, incluido Juan Luna Corso, la intendencia de la capital de La Rioja, ¿no? Pero Yamil Menem estaría dentro de las consideraciones del quintelismo por esto, ¿no?
0: El inventor de los chachos, dicen. El inventor de los chachos, jajaja. Ja, ja. Ese debe ser un meme, no creo que haya dicho tremenda burrada, jajaja. Ja, ja. Son un chiste, dice Franco, jajaja. Ja, ja. La provincia está más segura porque la Argentina está más segura. Está fundiendo en la provincia y ahora salen los papelitos de colores.
3: A propósito de eso, lo tenemos a nuestro benemérito señor gobernador de la provincia, Ricardo Clemente Quintela, presidente de 2027, para unos 44 millones de argentinos.
0: ¡Ay, qué denso, qué
3: hablando sea sobre los chachos! A ver, lo escuchamos. Emocionante, Pocho.
9: Vamos
3: a poner
9: vigencia nuevamente. No es porque la Rioja esté mal o no tenga plata, eso no tiene nada que ver. También sigue manteniendo nuestra actitud de rebeldía ante una situación grave que pasa en el país. Este gobierno, que supuestamente vino a terminar con una modalidad de gestión, la profundizó, y lo más complicado es que ni siquiera trataron de disimularlo, lo dicen abiertamente. Nosotros estamos en la lista de provincia a quienes le llegan a anticipar un mes de coparticipación. Por supuesto, de todo el callo de la guía fue la provincia de La Rioja. Todo porque por no decirle a nuestros diputados que votaran dos leyes que no estábamos de acuerdo. No estuvimos, no estamos, ni vamos a estar de acuerdo tampoco, salvo que alguien nos persuada y nos convence. Comienza demostrándonos que estamos equivocados. Como le dije que no, obviamente salimos de la grilla de la provincia que se daba un anticipo de participación. Ni siquiera se daba un ATR.
3: Bueno, en el video donde habla, se le entiende clarito, por supuesto, al gobernador.
0: Se le entiende. ¿Cómo, Bertucci? Además de todo el ruido ambiente. En realidad no puedo tomar lo que diga el gobernador porque él dijo que se iba si ganaba Milei. Entonces, desde ese momento...
3: Bueno, pero también Milei dijo que se iba a cortar la mano, no sé cómo era la historia.
0: Pero estamos hablando del gobernador, no de Milei. ¿Qué dijo el gobernador Ricardo Quintela? Si gana Milei, yo me voy, yo renuncio.
3: Pero le siguió haciendo
0: desde
3: lucha.
0: Ahí, no,
3: desde el lugar donde estamos, Bertucci, haciéndole lucha a este...
0: Déjame a terminar.
3: Proyecto
0: desde
3: liberal.
0: Desde ese momento, hasta hoy, para mí, su palabra no tiene sentido.
3: No, Bertucci, emociona.
0: No, más que a vos te emociona. Yo digo, no, perdón, no corresponde, no tendría.
3: Enamórate de alguien que te mire como ella, es decir, la luz antaña lo mira, Quintela, así. Mientras Juan Luna Corso se come las uñas.
0: Ay, qué feo.
3: Detrás está Scaglioni.
0: Ponele pimienta.
3: Está Scaglioni haciéndose el... Y al lado Ricky Herrera, el doctor Ricardo Herrera, con Gabriela Pedrali, ¿no? En la imagen del video donde el gobernador... ¡Qué emoción!
0: Nadie le dijo a Ricardo Quintela en La Rioja Capital en alguna conferencia... Perdón, usted no dijo que se iba, ¿por qué no se fue? Nadie le preguntó nunca.
3: No, si no habla Bertucci con los medios de la provincia.
0: Y bueno, pero alguien le tendría que preguntar... Perdón, gobernador, usted dijo en su momento que si ganaba Milei usted se iba, ¿por qué no se fue? Y no, en base ahí uno va a analizar, a ver, no se fue porque...
3: Algo te va a responder.
0: Si nadie le pregunta.
3: Los cuido a los riojanos.
0: Algunas veces nosotros hacemos preguntas y el entrevistador dice, menos mal, Adri, que me preguntás. Tiempo atrás pasó con algunos, menos mal que me lo preguntás, porque tengo algo para decir. Genial. Si uno no le pregunta, en una de esas, Ricardo dice... Menos mal que me preguntan porque no me fui. Bueno, pero si a cada cosa que llega desde Nación le vas a decir que no, uff. Lo de la RTO, por ejemplo. La RTO ahora no va a ser en lugares exclusivos. Esto lo determinó el gobierno nacional. Hace dos días difundíamos ese audio. El gobierno nacional dijo, desde aquí en más, la RTO no va a ser obligatoria solo en los talleres que se determinen, sino que cada lugar va a poder definir qué talleres van a estar capacitados para que se pueda hacer la revisión técnica vehicular obligatoria desde determinado tiempo que tenga tu vehículo, desde que tienes 5 años de fabricación y patentamiento, listo, tenés que hacer la RTO. Hasta hoy hay que seguir viajando a La Rioja capital para poder hacerlo. Usted sabe que Chilecito tiene talleres que tienen absolutamente todo para poder hacer esta revisión técnica vehicular obligatoria.
3: Claro.
0: Pero esto tiene que tener la aprobación de cada provincia. En Buenos Aires, por ejemplo, Kicillof dijo que no va a aceptar ni permitir lo que el gobierno nacional determinó. O sea que en provincia de Buenos Aires no es porque uno sea mal pensado, pero cada uno va a seguir con su currito, ¿no? Con su forma de trabajar. ¿Por qué no liberan? Porque este es un gobierno liberal. ¿Por qué no liberan, como dice el presidente, a través de esta norma, los talleres para que todos puedan, en la libre oferta y demanda, tener también un importe para que cada uno pueda decir, bueno, mira, yo te cobro 100, yo te cobro 80, yo te cobro 70 y elijo el taller que yo quiero, no el que me impone el sistema? Porque tenemos que seguir viajando a La Rioja para la RTO. Digo, pregunto dos puntos. ¿Dijo algo el gobierno provincial con respecto a esta medida? ¿O está calladito? ¿O la van a rechazar como hizo Kicillof? Porque estamos igual, claro, que el impuesto. El gobierno nacional dijo, los intendentes no pueden tener ningún impuesto más. No hay más impuestos para la gente. Acá dijeron, Lola, somos una provincia, claro, autónoma, acá vamos a seguir cobrando los impuestos que queramos. Y total, lo pagamos a los contribuyentes. Así llega la decisión del intendente con la factura de Edelar. ¿Por qué? Porque la provincia no adhiere a nada que disponga el gobierno nacional. Provincia de Buenos Aires, exactamente igual. Ellos siguen cobrando impuestos. Cada municipio lo hace, perdón. O sea que las medidas del gobierno nacional acá las analizan. Pero mientras tanto, el gobernador, su gobernador, sigue diciendo, no me mandan porque el gobierno. Ahora, como dijo en ese audio, que no es que La Rioja esté mal, pero igual están los chachos. Bueno, si tenés la plata, paga en efectivo. Encima que los sueldos son de pobreza. Eso dijo en ese audio que usted, claro, presentó. Entonces, ¿por qué están los chachos si la provincia no está mal? Porque el gobierno nacional es malo y no le manda
3: no
0: lo que manda, él quiere.
3: Los fondos, los recursos.
0: Si no, y si no aprobó.
3: Nos han quitado el punto de coparticipación.
0: La Rioja no votó el RIGI, por ende, de ahí en más no vota. Todo lo que dice el gobierno lo vota en contra. ¿Qué, claro, quiere? ¿Qué quiere?
3: Y algo, como para que le hagamos una ceñita.
0: Es como el papá que le dice, sentate bien, no, portate bien, no, estudia, no, trabaja, no. ¿Qué querés, viejo?
3: Déjame ir al boliche el fin de semana.
0: Ay, claro. Ay, no, no me dejan ir. No me dejan. Uf, ¿qué más querés? Negociar, no. Viajar, hablar, no. No. Lo mandó Ricky Herrera a que hable. Si vos sos el gobernador. Y nosotros en el medio de toda esta disputa, ¿eh?
3: Claro.
0: El pueblo mirando, a ver la pelotita, como en tenis, que va y que viene, que va y que viene. Bueno, y así, ahora los chachos. Y la gente pregunta, ¿vos lo vas a recibir? No, encima que el comercio está fundido. Pero por supuesto, en Chilecito va a haber comercios que van a recibir los chachos, como ya sucedió.
3: Claro, claro. Que tanta oposición había y después terminaron todos aceptando, ¿no?
0: Y no les queda otra.
3: Claro.
0: Porque si no, no venden, otra. Si no, no venden, sobre todo en el rubro de alimentos, ¿qué vas a hacer? Y más, tenés que ir a cambiarlos, que sí, que el cambio es fácil. Entonces, si la provincia está bien, ¿para qué metés los chachos? ¿Para qué le complicás la vida a la gente otra vez? Con los papelitos de colores, que si vos querés hacerte un tratamiento en Córdoba, encima que APOS no funciona, que vas a pagar tu pasaje con chacho. En Córdoba sabés que te van a decir, no, mi hijo, vaya, tráigame efectivo. La tarjeta de crédito no la vas a poder pagar, claro, con chacho. Y así la vida. Pero está todo
3: Pero está todo bien, Marduzzi, está todo bien. Agarro yo un camión, ¿cierto? El camión, le saco la chapa patente. Me voy a un campo, ingreso al campo, cargo leña, me vengo en el camión, aparece usted propietario del campo, porque usted es propietario de medio Chilecito, según lo que dice, ¿no? usted, la propietaria del campo, me denuncia o denuncia la situación que un hombre de 1,72 m, de un porte bastante importante, el rubio con celeste, ingresó a su propiedad en un camión y estaba sacando leña, ¿no? Llega la policía, uy, uy, uy, uy, llega la policía, ¿cierto? Me detiene el vehículo. Yo vengo hecho un BJ McKay, así una cosa.
0: ¿Cómo te gustaría, no?
3: Sí, por supuesto. Me para la policía, me dice, oiga, señor, su nombre, Godoy Armando Darío. ¿Tiene el documento? Sí, ahí tiene el documento.

0: Ahí le toman la denuncia, porque si no, cualquiera va a ir a la policía y va a decir, ese campo es mío, ¿viste? Como era antes, este campo desde acá hasta allá, hasta donde se ve el cerrito, es mío. ¿Viste? A ver los papeles, y cuando te pedían los papeles, después hicieron el censo, ¿te acordás?
1: Sí.
0: Con el tema, ahí bajaron los propietarios. Pero bueno, te quedas con eso, ¿cierto? Conductor del camión, pestañitas, vamos adentro.
1: Porque eso es flagrancia.
0: Claro. A ver, ¿quién lo mandó usted? ¿Con quién anduvo? ¿Qué hizo? ¿Cómo fue el tema? Eso sería más o menos en Springfield, una ciudad que... en algún otro lugar, ¿no? Acá, como decía usted recién y decimos siempre, no pasa nada, está todo bien, mejor vamos con el temita del Mundial, que... aquí a nadie le...
1: ¿Flagrancia estricta o clásica? Cuando el delincuente es sorprendido y detenido justo en el momento exacto en que comete el acto ilícito. Cuasi fragancia sucede cuando el sospechoso ejecuta el delito y es perseguido y capturado poco después, sin haberlo perdido de vista o manteniendo una continuidad temporal. Flagrancia presunta, cuando la persona no es sorprendida en la acción, pero es encontrada inmediatamente después con evidencias, objetos robados, rastros o el arma utilizada en el delito. De ahí en más, cuando decimos es un hurto, es un robo,
0: claro,
1: está dentro de un delito, no, te hacemos cachicanana y lo dejamos libre, ¿no?
0: Efectivamente.
1: Mientras tanto, a Sonia la tuvieron 17 días
0: claro,
1: adentro, porque claro, supuestamente había rayado el auto de un señor que lo estacionaba ahí en el hospital.
0: Y después el juez determina que no había pruebas suficientes justamente para... no había nada. No, pidió justamente el aporte de elementos para la causa, y en razón de eso quedó libre culpa y cargo la señora Sonia Soria, por el tema del hospital, ¿no?
1: Justo horas después de que había hecho un videíto aduciendo que los colchones del hospital claro, eran un desastre.
0: Y que venían las autoridades, inclusive, ¿no?
1: Claro. Todo dentro de una misma bolsa de noticias. Pero ¿quién le devuelve los 17 días a Sonia, no?
0: Claro.
1: La angustia, la incertidumbre, su nombre. ¿Quién le devuelve la limpieza de su nombre?
0: Karina Díaz Moreno denuncia justamente la quema de sus propiedades en dos o tres oportunidades. Hace la denuncia, la formaliza y todo lo demás. Aporta datos en relación a quién estaría sospechado sobre el particular. Y no recibió ninguna respuesta, ¿no? Pero, por el contrario, sí fue condenada justamente a pagar 20.000 pesos, más las costas de por publicaciones que hizo en contra del ex intendente del departamento Famatina.
1: Mientras tanto, muchos que fueron atropellados están esperando la resolución, cuando hay muchas pruebas para decidir, a ver, ¿sos culpable? ¿Sos inocente? ¿Hace cuánto? ¿Sobreviviste? ¿Te hicieron percha en un accidente? ¡Oh, mira! ¡De casualidad estás vivo! ¡De casualidad! Esperando la determinación de la justicia. Además de las costas y todo. Pero bueno, la vara con la cual se mide, ¿no? ¿Alguien quiere salir al aire? ¿Algún juez, algún fiscal? ¿Nos quieren contar? Qué lindo sería poder dialogar con alguien hoy. 3825-521013, si quieren llamarnos. Inclusive Gastón Leiva, el que manejaba el camión. El que habría dado la orden, porque también está ahí. Está en la información. Habría.
0: Sí.
1: Bueno, el camión sin el papelito, la chapa patente hace 3 meses. ¿Se lo sacaron? ¿Lo tienen? Estamos a 2 minutos de las 11 de la mañana en el país. Tenemos información, actualidad, noticias, tenemos sonidos de una nación. Qué buena propuesta para poder compartir antes de que dé inicio el Mundial. Recordar lo que pasó con los otros Mundiales, fechas importantes, el recuerdo que vuelve y sonidos de una nación que nos deja cada día algo que nos hace recordar, repensar. 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
1: Ahí va Maradona para Camisa.
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1: Argentina, Suiza, Alemania,
0: no. Corea, Japón, 2002.
2: Desde el año 1930, en el que se jugó el primer mundial en Uruguay, todos los campeonatos mundiales se habían jugado o en América o en Europa. Pero la máxima competencia futbolística de naciones del año 2002 se jugó en el continente asiático. No solo este detalle, sino que en el mundial de 2002 fue organizado por primera y única vez hasta la fecha por dos países, Corea del Sur y Japón. Más allá de que anecdóticamente la final fue jugada por Alemania y Brasil, quien finalmente se consagraría campeón, el Mundial de Corea-Japón se caracterizó por las grandes polémicas arbitrales que desataron que algunas selecciones de mayor nivel quedaran eliminadas en manos de otras de menor categoría. Goles insólitos, goles anulados y penales invisibles fueron los protagonistas de un Mundial que resultó un fracaso en cuanto a público asistente a los estadios. Aunque el mayor de ellos se lo llevó la selección francesa, que venía de consagrarse campeón en el Mundial anterior que los tuvo de anfitriones. Los franceses quedaron eliminados en primera ronda con tan solo un punto y sin goles a favor. Fue la primera vez que Alemania y Brasil se enfrentaron en mundiales. El equipo alemán contaba con su clásica consistencia en este tipo de torneos y era comandada por su arquero y máxima figura, Oliver Kahn.
3: La juega Ronaldo, Rivaldo, Rivaldo, Kahn, entre Ronaldo, ¡gol! ¡Gol de Brasil! Apareció Ronaldo, el rey Ronaldo.
2: Por su parte, Brasil llegaba con la potencia goleadora de Ronaldo, que marcaría los dos goles de la final y se llevaría el botín de oro. Para la selección argentina, este fue uno de los mundiales más tristes de su historia. Si bien en las eliminatorias, los dirigidos por Marcelo Bielsa habían demostrado un gran fútbol y aparecían como máximos favoritos, el mundial resultó una decepción y la Argentina regresó a casa en primera ronda.
4: 49 minutos. Hay marco en el lateral. Tíralo dentro. Va Verón, metela que se termina, metela. Metela que se termina, señores. Fuera del mundial. Sin palabras.
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6: Once de la mañana en la República Argentina. Avanza la política de control en las fronteras. La ministra de Seguridad Nacional, Alejandra Montioliva, afirmó que hay una recomposición de esas políticas en las zonas limítrofes.
7: Para nosotros ha sido muy importante esta política de endurecimiento de nuestras fronteras. Es una definición muy clara que venimos planteando desde el inicio de esta gestión y esto tiene un porqué y es una recomposición de las condiciones de seguridad en la región. Para nosotros los temas fronterizos, las cuestiones migratorias, hacen parte de la seguridad nacional. En ningún momento estamos criminalizando la migración, por favor, nunca. Ese no es el concepto.
6: El gobierno derogó el ahora 12, cuota simple y precios cuidados. También sacó las regulaciones que obligaban a las escuelas privadas a realizar consultas oficiales antes de actualizar los aranceles. El Poder Ejecutivo eliminó 58 normas relacionadas con el comercio interior. 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Toda la información con Damián Zárate.
8: Uruguay, zona H, Ronald Araujo se sumó al grupo de la Celeste tras hacerse un tratamiento médico en España. El elenco de Marcelo Bielsa debutará el lunes 15 desde las 7 de la tarde ante Arabia Saudita. En el grupo también están España y Cabo Verde.
6: En Bahía Blanca, donde nos escuchás por AM560, la temperatura es de 9 grados 7 décimas. El cielo permanece parcialmente nublado y no hay pronóstico de tormentas. En Buenos Aires, la marca actual 11 grados 9 décimas, la humedad 89%, cielo parcialmente nublado con neblina.
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0: nuevo bloquecito para Mañanas de Radio. 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
0: 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Porque acá, en esta casa, porque el que dijo.
2: Es muy democrático todo, ¿cierto?
0: El que dijo que se iba, si ganaba Milei, no renunció. Entonces, querido, acá. 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Estamos analizando lo que Charlie Oviedo Montaña nos envió desde Buenos Aires. Él está con el monitor digital y es el análisis de cada tema que surge en el país. Se analiza cuál fue la respuesta de las redes. Es un largo informe donde se activó, con la muerte del Indio Solari, una conversación cultural, pero quedó rápidamente absorbida por marcos políticos e identitarios. Analiza Monitor Digital, que es como una consultora de todo lo que pasa en redes.
2: Claro.
0: Que Charlie analiza también dentro de este contexto y nos dice que el Indio Solari en las redes sociales en la última semana, con las palabras más usadas por los argentinos, fue último adiós popular, despedida, vida, rock, muerte, música, murió, pueblo, artista, Plaza de Mayo, gente, familia, Casa Rosada, Buenos Aires, hipócrita, lujosa, ricotera, grande, histórico, Javier Milei, Martín Menem, por Parque Leloa, Redonditos de Ricota, Canción, Villa Domínico, Gobierno, entre tantas palabras que fueron las más usadas, y lo dice monitordigital.info. Dentro de las menciones analizadas, en total fueron 662.200 menciones analizadas en redes sociales, lo de que dio lugar a este análisis con la muerte del Indio Solari. De estas 662.200 menciones analizadas, tuvo de negatividad el 69%. 69% de negatividad en la opinión.
2: Qué bárbaro, ¿no?
0: Por todo lo que se dijo por la muerte del Indio Solari. Esto también agrega como información la negatividad emocional más que rechazo social. En el análisis del sentimiento generado por la conversación sobre la muerte del Indio Solari, conviene corregir una lectura automática del dato. El 69% de negatividad no debe interpretarse como rechazo al Indio Solari. En la conversación sobre una muerte, la negatividad está naturalmente empujada por las palabras como muerte, dolor, tristeza, pérdida, angustia, llorar, enfermedad. Pero la nube también muestra un bloque afectivo muy potente con respecto a él. El sentimiento negativo expresa duelo, no condena. La palabra más fuerte es muerte, pero la respuesta social aparece atravesada por gratitud, respeto y... ¿Cuál es la diferencia? Que en las redes sociales se vio cómo la política se metió en este juego de vida y muerte. Ajá. Una muerte con tono político. La categoría política concentró el 36.8% de la conversación de todo lo que se dijo en redes sociales sobre el fallecimiento del artista. Aparecieron corrupción, seguridad internacional, agenda social, funeral, gestión, conversación. También se determinó que de Maradona al Indio fueron dos muertes con dos impactos distintos. Se analizó lo que fue la muerte de Diego Armando Maradona como imagen popular y la figura del Indio Solari. Lo de Maradona y el interés, Maradona un 100 y el Indio Solari un 33%. Todo esto se analiza en un contexto muy particular, claro, donde también se habla de la cantidad de argentinos que opinaron, extranjeros, y sobre todo la visión que se tuvo de la política. De hecho, luego también de todo lo que se analizó, de la aparición de los diferentes referentes políticos, porque el Indio Solari fue una figura donde también estuvo ligada al kirchnerismo, al populismo y al justicialismo. Por eso la presencia y las opiniones de quienes están embarcados dentro de este gobierno kirchnerista, popular o justicialista, hicieron su presentación. Por eso uno de los escritores más conocidos, como Jorge Asís, ayer hizo una presentación en su red social diciéndole a Javier, obviamente por el presidente, que el peronismo no está muerto, en relación a lo que sucedió con todo el funeral y la misa ricotea, claro, que tuvo el Indio Solari.
2: Qué bárbaro, ¿eh? 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
0: 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Con Leñería Los, los saludamos al señor Chiche Campillay. ¿Cómo le va? Buen día.
3: Buen día, Gabriel. Buen día, Adriana. ¿Cómo están?
0: Excelente.
3: Ahora tengamos una excelente jornada, escuchando la 10-13, obviamente.
0: Muy bien.
3: Debo comentar que a falta de 2 días para el inicio del Mundial 2026, las 48 selecciones se preparan para sus respectivos debuts, ultimando a detalles en los amistosos previos, asentándose en sus sedes y realizando cambios de urgencia. Argentina ya se encuentra en Alabama para el encuentro de esta noche frente a Islandia, que será la última prueba de Lionel Scaloni antes del debut con Argelia el próximo 16. Colombia, en tanto, terminó los partidos de preparación tras la victoria anoche 2-0 frente a Jordania. Uzbekistán, rival con el cual debutará el elenco cafetero, cayó en un amistoso ante Países Bajos, pero dejó una imagen competitiva mucho más de lo que se esperaba. Por su parte, también anoche España se impuso 3-1 ante Perú en Puebla y ya se prepara para iniciar su participación en el certamen. El conjunto que dirige Luis de la Fuente debuta el lunes 15 frente a Cabo Verde. México, en tanto, ya conoce la terna arbitral que dirigirá el encuentro inaugural de pasado mañana contra Sudáfrica. Será el brasileño Wilson

0: Rampai, un viejo conocido del fútbol internacional, el encargado de impartir justicia en el Estadio Ciudad de México. En relación a lo de esta noche, es el último amistoso del campeón del mundo, es el que se juega esta noche Argentina frente a Islandia. No debemos retrotraer al 16 de junio de 2018 en el Estadio Spartak de Moscú. Fue la ocasión del último enfrentamiento entre Argentina e Islandia. Este partido fue válido por la fase de grupos, el D, en la Copa del Mundo desarrollada en Rusia allá por 2018. En aquella oportunidad el partido finalizó 1-1. A los 19 minutos el Kun Sergio Agüero adelantó al albiceleste en el marcador, mientras que Alfred Finkompansson empató para la selección de Islandia. Para las estadísticas, quedó el penal que remató a Lionel Messi y que Haraldsson, arquero de los vikingos, logró desviar. Argentina llega a este encuentro entonado tras vencer 2-0 a Honduras en Texas, en lo que fue su primer amistoso en la delegación que arribó a Estados Unidos para encarar la Copa del Mundo. Certamen que comienza pasado mañana y que tendrá el estreno de la albiceleste el martes 16. Por su parte, Islandia viene de caer 1-0 contra Japón en el primer amistoso y buscará dar el golpe ante la selección argentina en la previa de la Copa del Mundo, como supo hacerlo, como decíamos, en Rusia 2018, cuando lo empató al combinado nacional y sorprendió al mundo. Se juega a las 21:30 en el Jordan Hare Stadium de Alabama con la probable siguiente formación de Argentina: Jerónimo Julián Lavalla, Nicolás Capaldo o Agustín Yay, Nicolás Otamendi, Lisandro Martínez y el Mico Tagliafico, Rodrigo De Paul, Enzo Fernández y Alexis McAllister, Ezequiel Palacio, Lionel Messi y Lautaro Martínez, los presumiblemente 11 titulares de Lionel Scaloni.
1: ¡Qué tul! ¡Qué genial! ¡Chiche! Así palpitamos lo que se viene en pocas horas. El Mundial, que ya nos convoca a todos. Y por supuesto, la IAS 13 no está ajeno a eso.
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1: Ya saludó a sus primos y primas en el Día Nacional del Primo. Ya nos va a comentar Grevelin de qué se trata, porque también no tan solo esto es lo que pasa en La Rioja, lo que pasa en el país. Lo que sucede es que hace días se investigó, aunque aún no está la confirmación exacta y precisa, pero tanto en San Juan como en La Rioja, algo que se venía investigando a través del Arzobispado de San Juan y la Universidad Nacional de San Juan, que reveló que la famosa difunta Correa, de Olinda Correa, habría nacido en la localidad de Tama, en La Rioja, y no en San Juan. Históricamente se creía que era sanjuanina, pero los nuevos estudios ubican su nacimiento en suelo riojano entre en el año 1820 y 1830. Aunque la leyenda y el santuario central se encuentran en Vallecito, San Juan, esta nueva faceta de su historia conecta profundamente con la geografía riojana. Por eso, ya algunos humoristas hicieron esto.
3: ¡Tienen por todos usar! Estos riojanos nos van a sacar hasta los chichachones las semitas. No les alcanza con venerar a los menes y ahora se quieren chorear a la difunta. Primero el chigualasto, que sigue la casa de Sarmiento, el monumento al poto, la cabeza del indio. Hay que avisarle al general Orrego, Susana, que convoque al ejército de Guaco, qué sé yo. A botellazo de agua de 2 litros lo vamos a sacar a los riojanos de esto, ya vas a ver. ¡Van a entrar por chepe, Susana! Acordate lo que te digo. El riojano es muy chepe.
4: Pero ponele que sea, Johanna. A un montón de gente se le va a caducar la promesa. Niños, si esa es otra jurisdicción ya. ¿Qué va a pasar con las patentes, Susana? ¿Van a pasar a rentas de la Rioja?
3: La difunta es sanjuanina, la difunta no se toca. Andale, te me saca a tus amigos. No vaya a ser que nos expropien el dique y yo un de ahora en más.
1: Es muy bueno. Sí, ya estuvo hablando hace tiempo de lo que fue el límite, de lo que sucedió con la minera.
2: Claro.
1: Viene haciendo,
2: del chico Alasto,
1: claro. Viene haciendo, sí, también presentaciones y videos al respecto de lo que va pasando en La Rioja. Y con esto Bueno, cartón lleno.
2: Claro.
1: Quizá, y en base a esta investigación, que no es en broma, ha surgido que el origen, los historiadores y el equipo de investigación apuntan a la aldea de Tama, en el departamento General Ángel Vicente Peñalosa, como su lugar de nacimiento.
2: Sí.
1: O sea, no es casual que hayan dicho, parece que nació en La Rioja. No, no, no, se está investigando y hace tiempo. Historiadores y autoridades eclesiásticas están buscando registros parroquiales para confirmar su existencia histórica y sus bautismos. Se cree que Diolinda vivió en esta zona antes de trasladarse a San Juan con las tropas de Juan Facundo Quiroga, desencadenando la histórica tragedia y milagro. Por eso se sigue investigando, pero esto viene ya siendo un camino bastante certero, si no, no se hubiera dado a conocer.
2: Claro.
1: Arzobispado de San Juan, Universidad Nacional de San Juan, fueron los que revelaron estos indicios de que Diolinda Correa habría nacido en la localidad de Tama, en la provincia de La Rioja.
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1: Nos dice Vale en un mensajito. Buen día, Adri. ¿Te imaginas los sanjuaninos ahora? ¿Se dan cuenta que toda la vida veneraron a una riojana?
2: Ay, por favor.
1: Todo puede ser.
2: Sí, sí, sí.
1: Siguen investigando.
2: Claro. 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
1: Nos cuenta Grevelín, porque hoy es el Día de los Primos.
5: Sí, Adri, se celebra cada 9 de junio en gran parte de Latinoamérica y esto nos incluye Argentina, Colombia, Ecuador, México, Uruguay. Esta fecha no es una fecha oficial, sino que es una celebración popular para honrar la amistad y el lazo familiar que une a los primos. El festejo conmemora a los hermanos San Feliciano y San Primo, dos mártires cristianos de la antigua Roma. Ambos fueron perseguidos y ejecutados por orden del emperador Diocleciano y se convirtieron en los primeros mártires enterrados dentro de las murallas de Roma. Y incluimos esta coincidencia también del nombre de uno de ellos, que era San Primo, el cual inspiró a esta celebración que está efectiva en nuestro calendario, por eso hoy es el Día del Primo.
1: Muy bien, besitos para todos los primos,
5: sí,
1: y primas, los queremos un montón, y siempre son los compinches, ¿verdad?
5: Los que ayudan ahí.
1: Claro.
5: Esconden.
1: Mientras los grandes andan en otra, los primos son los que se ponen en modo, hagamos travesuras, y se juntan. Hay juntadas de primos. Hay gente tan linda en Chilecito que se junta con todos los primos en un momento del año. Y se juntan todos y es buenísimo en las familias grandes, ¿verdad? Que tienen un montón de cosas para compartir y nos encanta que también cuando lo hacen nos mandan fotografías, se juntan todos los primos, es re lindo. 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
1: 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Vamos a darle la bienvenida a Andrea, que está en sintonía y en línea. Andrea, ¿cómo estás? Buen día, bienvenida.
6: Hola, Adri, ¿qué haces? ¿Cómo andás?
1: Bien, corazón. Bien. ¿Vos bien también?
6: Mirá, sabes que te escucho un poco bajito.
1: Mira, yo te escucho genial. Bueno,
6: ¿te escuchás bien? Bueno.
1: Sí, mi amor, yo te escucho, bueno. Yo te escucho re bien. Bueno, Andrew, contame algo que querés hacerlo como un comentario, una advertencia, una aclaración. ¿De qué se trata?
6: Sí, mira, el tema es un poco... Bueno, le cuento a la gente que por ahí no me conoce. Yo soy de Buenos Aires, yo nací en Ciudad de Buenos Aires, y hace 15 años que vivo acá en Chilecito. Y bueno, ya estudié Derecho en la UBA, ¿qué más? Hice hasta cuarto año, después me dediqué a la procuración, a la parte del área civil. También fui miembro del Colegio de Abogados de la Ciudad de Buenos Aires. Y bueno, y ahora es como que estoy de nuevo en ese tema. Uh-huh. Yo te mandé un mensajito ayer y te decía, bueno, estoy en esos temas.
1: Sí.
6: Pero como hablaste hoy acerca del mes de concientización de la salud mental masculina, uh-huh, me pareció importante relacionar el tema también de género con el tema este de salud mental de los varones. Uh-huh. Y pienso que cuando los varones, los hombres, que también pueden tener sus heridas, sus temas, ¿no? Uh-huh. Desde la infancia, etcétera. Pienso que cuando ellos sanan, pueden sanar, también pueden sanar su relación con nosotras las mujeres, ¿sí?
1: Sí, sí.
6: Y bueno, que eso es muy importante.
1: Por supuesto.
6: ¿Me entendés?
1: Claro.
6: Y el que, ¿por qué? Porque muchas veces la persona que está herida y no trabaja sus temas, ya sea hombre o mujer, puede tener tendencia a herir a otros.
1: Por supuesto.
6: Y al contrario, el que sana puede también sanar a otros, ¿sí? Uh-huh. Te lo digo por experiencia propia porque lo he visto en mi vida, o sea, he visto muchos casos. Uh-huh. Y de ahí la importancia de que el hombre también tenga sus espacios, también sea escuchado, también las mujeres los podamos ver con más empatía, que sepamos que no son siempre los salvadores y que nos van a arreglar todo. No tienen por qué saberlo todo. Ay, ¿se me rompió algo? Ay, no, vení vos, me lo tenés que arreglar, ¿viste? Uh-huh. No es así. Y que eso tiene que ver también con una como un tema muy estructural de la cultura que por ahí tenemos.
1: Claro.
6: Y que si aprendemos a verlo, eso también al varón, de esa manera, más cariñosa, más, ¿no? Más uh-huh, empática, yo creo que también va a cambiar la situación, podría cambiar la situación con las mujeres, digamos, ¿no?
1: Y sí, por supuesto, corazón, lo que decís de sanar implica un trabajo enorme, inmenso, es volver sobre los pasos y ver en qué momento de la vida hubo alguna herida que no se pudo cerrar, que no se lo habló, no se lo dijo, que muchas veces ni siquiera el ser humano se da cuenta. Pero sí los demás se dan cuenta por las reacciones que tiene. De alguna manera todos hoy nos hemos transformado en pequeños psicólogos cuando vemos que hay algo que no está funcionando bien en el otro, que quizás nos cuesta reconocer en uno mismo, ¿verdad? Pero lo vemos más fácilmente en el otro. Y decimos, che, me parece que... Y quizás uno también está siendo atravesado por una sensación similar y por eso reconocemos esa reacción. Hay muchas
6: cosas
1: que nos hay muchas cosas que nos conmueven, que nos de alguna manera atraviesan, como se utiliza ese término hoy, y es porque si está resonando algo nos pasa a nosotros también, ¿verdad?
6: Desde ya, en esto de que muchas veces el otro es un espejo, ¿no? Uh-huh. Y también pensar que si, digamos, el otro tuvo alguna herida en, no sé, en algún momento, porque yo pienso que todo el mundo tiene una herida, nadie es perfecto, y también verlo con empatía, ¿no? Como que vos estás fallado, vos, viste, no sé, no servís porque te pasa, no es así. Mira, yo en mi vida personal he conocido gente maravillosa, que ha tenido infancias muy difíciles, uh-huh. y sin embargo son seres súper, súper de luz, ¿no? Uh-huh. Y eso también, dar ese mensaje, que no importa lo que te haya pasado o lo que te esté pasando ahora, vos podés salir adelante y vos valés, uh-huh. ¿sí? No estás fallado, no importa lo que te diga la sociedad, siempre se puede salir adelante, siempre se puede sanar, ¿sí? Uh-huh. Siempre hay posibilidad para rever las cosas, y esto yo pensaba por el tema más de las mujeres, pero también va para los hombres.
1: Sí.
6: Siempre hay oportunidad de tener una vida mejor, uh-huh. siempre. Por eso me gusta seguirte, porque yo te escucho a vos y te leo, y vos tenés ese mensaje.
1: Y sí, porque todos pasamos por situaciones difíciles, pero si seguimos enfrascados en lo que nos pasó y no podemos ver todo lo lindo que también nos pasó, a pesar de lo más doloroso, uy, nos quedaríamos ahí, en el lamento permanente. No es por ahí.
6: Tal cual.
1: Pero además se
6: tal
1: nota.
6: Cual. No.
1: Se nota, y hay formas y maneras. Que no pudo trabajar en sí mismo también tiene reacciones raras. Hay muchas personas que hoy... yo hablo mucho de las energías, ¿verdad? Y de hecho sí.
6: Sí.
1: Y de hecho sí, hay personas que tienen una energía tan densa que en vez de tirarte una palabra amorosa, lo que hacen es tirarte un dardo, y eso también uno lo siente.
6: Sí.
1: Hay personas que dicen, ay no, mejor lejos, porque ya sabes cuál va a ser su actitud, su mirada, su forma.
6: Tal cual.
1: Su reacción. Y hay situaciones que uno, bueno, puede soportarlas, y otras que ya no tiene por qué ir por la vida contando o aceptando personas que te hacen mal. Y si te hacen mal,
6: tal cual.
1: ¿Para qué sumar?
6: Tal cual.
1: Al contrario, te van a restar. Y es como ir desmalezando el camino, ¿verdad? Y yo sé por lo que vos pasaste. Así que es ir desmalezando el camino, y me encanta que hoy puedas decirlo al aire y contarlo y decir, bueno, hay que pensar en positivo y guiarnos por otro tipo de sentimientos y ayudar a los que no le están pasando bien, y fundamentalmente en este mes a donde la conciencia y la salud mental va para el hombre.
6: Exactamente. Y porque por ahí hay una visión, no de todo el mundo, pero esto de que como que el hombre hace las cosas mal o una, ¿no? Y yo el otro día le escribí a un amigo, casualmente, un amigo abogado, y le puse, yo no odio a los hombres, yo no los odio. O sea, que uno a veces estudie temas de género no significa que no, al
1: desde
6: contrario.
1: Desde ya.
6: Hay hombres maravillosos.
1: Oh, por supuesto.
6: Y eso tenemos que rescatar. El otro no es mi enemigo. Uh-huh. Este es un mensaje para todas las mujeres. Y te haya pasado lo que te haya pasado, no todos los hombres son iguales y no son tus enemigos. Eso es un poco el mensaje que doy, porque tengo compañeras, amigas que también han pasado muchas cosas, y es un poco ese mensaje. Y te agradezco mucho, Adriana, en serio te agradezco que me des la oportunidad de poder hablarlo, ¿sí? Porque las cosas tienen su tiempo, y no todos, o sea, hay un tiempo para todo, dice la Biblia, pero también la persona que ha pasado por situaciones de violencia también tiene sus tiempos.
1: Sí.
6: Y que muchas veces no son los tiempos que la gente piensa. Y bueno, eso quería decirte.
1: Bonita. Te entiendo.
6: No me vas a hacer emocionar, Adriana.
1: No,
6: decirte eso, que te quiero mucho y nada.
1: Yo también te quiero mucho. Y te abrazo fuerte. y hay un tiempo para todo, tal cual. Así que me encanta escucharte hoy y hacerlo al aire. Te mando un abrazo.
6: Y que, bueno, sí. Y que te voy a comprar, vos sabes que yo voy y compro sahumerios, que me encantan los sahumerios que tenés. Los sahumerios, porque, bueno, eso también ayuda mucho, los sahumerios, la música, uh-huh. El arte, sí, escribir, todo lo que sea arte. Uh-huh. Si tienen alguna cosa, vayan por ese lado, que también ayuda muchísimo.
1: Desde
6: como
1: ya.
6: Creer, como todo eso, ¿no?
1: Sí, corazón, es así, es por ahí. Y una sonrisa siempre ayuda, ¿viste? Mirarse al espejo, sonreírse y decir, che, qué bien, qué buena, como vos dijiste, qué valiosa soy. Sí,
6: tal
1: sí,
6: cual.
1: Qué valiosa soy.
6: Tal cual.
1: Un abrazo grande, corazón, te veo en Horus.
6: Bueno, gracias, Adri, un abrazo grande para vos y para toda la gente del equipo.
1: Gracias, mi
6: beso
1: amor.
6: Grande.
1: Muchas gracias, un gracias. Abrazo. Andrea, con nosotros en el aire de Mañanas de Radio, 11:40 minutos en el país. En el 3825-531013, ahí podés dejar tu mensajito. Tengo mensajitos y también tengo el especial de Natura, que los martes y los jueves nos habla de las investigaciones y de las especies. Y por eso también tenemos que estar atentos. Días atrás veía un título de uno de los digitales de La Rioja, donde decía, temor y pánico por un puma suelto en Chilecito. Yo iba a escribir, ¿no le escucharon a la vete Sofio Campo que habló de los pumas y de qué habría que hacer? Qué pena que algunas veces llegan algunas noticias tarde a La Rioja capital y se transforma en un título rimbombante, ¿no? Pánico, alerta por un puma. No, el puma no está suelto, está en su hábitat, que es su lugar acá, es su hábitat. Los sueltos somos nosotros, que le estamos jorobando la vida a los bichos.
2: Somos nosotros.
1: Claro, pero cambiando el título todo sería diferente, ¿verdad? Los pumitas andan por donde andan, igual que los zorros. En la ruta te cruzas con un montón de zorros. ¿Qué vas a decir? ¿Son invasores? No, nosotros. Nosotros le hicimos bolsa a todo su hábitat. Nosotros con la ruta trasladamos lo que era su lugar. Entonces hay que respetarlos, dejarlos pasar, como decía Sofi, observarlos y agradecerles su paso por este plano. Que podamos en Chilecito ver semejante bicho hermoso. Por supuesto no para ir a acariciarlo, mi amor. Pero también me dejó muy tranquila el hecho de que Sofi dijo, no estamos dentro de su cadena alimentaria. No es que salgan a comer humanos.
7: No, ¿dónde se ha visto? En las películas nomás.
1: Claro, esas cosas no pasan. Y ni siquiera. O sea, comen otra suerte de bichos, no nosotros.
7: Lo más probable es que le tengan miedo al humano. Que es lo que pasa con muchas criaturas, ¿no? De este planeta, que claro, lo ven al humano y...
1: Claro.
7: O es un coso gigante o justamente es amenazante.
1: Es amenazante, porque siempre lo que hicimos fue matarlos.
7: Sí.
1: O sea, ¿cómo no? En su historia genética, en los animalitos también queda lo que sufrió su mamá, su papá, su abuelo. Y está en las ratas de laboratorio, en los bichos, los conejos, tantas cosas que hemos hecho con ellos. Pero ese es otro tema.
7: ¡Qué rico!
1: ¡No! Presentemos el espacio de Natura. A ver qué nos cuentan hoy.
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9: La vida americana tendrá nuevas rutas, descubrirá nuevos ritmos, pero el amanecer montañés se iniciará siempre con el vuelo de un cóndor. Así lo escribió Atahualpa Yupanqui. Y pocas imágenes representan mejor la identidad de nuestras montañas que la silueta del cóndor andino recortado en el cielo. El cóndor es el ave voladora más grande del mundo. Su plumaje es negro intenso, incluida la cola. Tiene la cabeza rojiza y desnuda, rodeada por un collar de plumas blancas en el cuello. Cuando vuela en círculos, se distingue claramente la franja blanca sobre sus alas y esas largas plumas en las puntas que parecen dedos abiertos al viento. En Argentina, el cóndor se distribuye a lo largo de la cordillera de los Andes, desde el norte hasta el sur del país. En nuestras sierras de Famatina, su vuelo es parte del paisaje y del patrimonio natural que nos identifica. Pero el cóndor no es solo importante por su tamaño. Cumple un rol ecológico fundamental. Se alimenta de animales muertos. Al consumir carroña, previene la propagación de enfermedades, reduce la presencia de roedores y evita la contaminación de fuentes de agua. Es, en términos simples, un gran limpiador natural de los ecosistemas de montaña. Además, es un símbolo cultural profundamente arraigado en Sudamérica. En la cosmovisión andina, el cóndor es mensajero del sol y un símbolo de fertilidad. Sus plumas fueron utilizadas en ceremonias y su figura inspiró canciones, leyendas y expresiones artísticas, como la conocida melodía El cóndor pasa. Sin embargo, hoy el cóndor enfrenta amenazas concretas. La intoxicación por cebos tóxicos destinados a otros animales, el envenenamiento con plomo al consumir restos de fauna cazada con municiones, la transformación de su hábitat y las grandes infraestructuras que generan colisiones son algunos de los principales riesgos. A nivel internacional, el cóndor andino está catalogado como vulnerable por la Unión Internacional para la Conservación de la Naturaleza. En nuestro país, también enfrenta una situación delicada. Proteger el cóndor es proteger mucho más que una especie emblemática. Es cuidar la salud de nuestros ecosistemas de montaña. Es valorar la biodiversidad que hace únicas a las sierras de Famatina. También es reconocer que nuestra cultura y nuestra naturaleza están profundamente entrelazadas. Cuando vemos un cóndor, entendemos que la montaña sigue viva y que su equilibrio depende, en gran medida, de nuestras decisiones.
8: 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Hasta el próximo encuentro.
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0: negras mulatonas que hacen gimnasia en África. No, no, descalza.
1: Sí, viste, sí, sí.
0: ¿Las viste?
1: Qué habilidad.
0: En medio de la nada.
1: Sí, ahí en la tierrita roja, ¿sí?
0: Tal cual, en medio de la nada, donde hay unas chozas, aparece ella y su hermano. Pues sí, ¿cómo la naturaleza pudo haberlos hecho así? Ella tiene una tabla de lavar.
1: Oh,
0: acá.
1: Claro.
0: Unas piernas, como dicen los chicos, son unos tubos, ¿viste? Cuando andan.
2: Claro, sí.
0: No, por favor. ¿Y cómo hacen gimnasia? Con los troncos.
1: Sí, no, ya la misma vida nomás. Ellos
0: con
1: viven
0: los troncos.
1: Levantando cosas, llevando cosas de acá para allá. Estás caminando todo el día, estás corriendo todo el día. Es siempre ejercicio físico. Como...
0: Entonces vos decís, ¿cintura? Eso es cintura. Cintura. Eso es cintura.
1: Eso es contura.
0: No tiene. Claro, ni un gramo de grasa, puro músculo.
2: Esto es sin cintura,
0: mira. Esto es.
1: Por eso, lo contrario es contura. Esto es contura.
0: Sí.

0: el original ese?
1: No sí, tengo idea.
0: ¿No te acordás?
2: De Juanes.
1: Ese es el original.
0: Claro, por eso te preguntas si preguntas el original. Sí.

0: haciendo su gira por España, Juanes.
1: Capo, Juanes.
0: Estará el 12 en Bilbao, el día 10 mañana en Casablanca, en Marruecos, y mañana también hace dos presentaciones, ¿no?
1: Sí.
0: Casablanca, en Marruecos, por favor.
1: Lo que pasa es que, claro, vos estás en España y cruzás al frente directo, está Marruecos.
0: Quiero.
1: ¿Viste que está ese pequeño trecho ahí?
0: Sí.
1: Bueno, frente a España. Es más, creo que si uno se para en una costa, puede llegar a ver la otra. Sí, sí,
0: claro.
1: Ahí apenitas, pero sí. Mira, ¿ves ahí? Esta es la playa de Marruecos.
0: Me
1: desde
0: encanta.
1: El otro lado, ¿ves allá? Esa es la playa de España, ya sé.
2: Y te saludas.
0: Qué lindo. Ya tiene 53 años.
1: Sí,
0: mira.
1: Es un pibe.
0: Es un pibe, sí. Porque además sigue igual.
2: Sí,
0: es
2: sí.
0: El famoso.
2: Estás igual. Tal cual.
0: Los hombres pareciera que muchas veces no envejecen. Las mujeres sí. Y los hombres se quedan detenidos en el tiempo.
1: Hay casos de
2: hombres
1: casos.
2: Que envejecen bien. Ese es otro, otro como, tópico
1: como
2: también.
1: Es como el vino.
2: Buen vino.
0: Claro.
2: El buen vino.
0: Bueno, Juanes también, porque en las últimas fotografías sigue con su pelito largo, barba bigote, una barbita candado.
1: Ahí lo veo, sí.
0: ¿Lo ves?
1: Sí.
0: Y desde la famosa camisa negra hasta hoy, no hay mucha diferencia, excepto unas canitas.
1: Ah, tiene la camisa blanca ahora, ¿no?
0: Ahora tiene la camisa blanca. Bien.
1: Sí,
0: y así, bueno, definitivamente también en su momento habló él diciendo, ¿no? En este mes de la salud mental en los masculinos, había revelado en una publicación que el éxito que siempre ha tenido en su vida no lo protegió de la depresión. En el apogeo de su carrera, él dijo que estaba destruido, desilusionado y cansado. Esto no hace mucho tiempo. Y es una batalla silenciosa con la depresión. Entonces, además de todo lo que uno ve en un artista como él,
1: sí.
0: Y de haberlo dicho, porque hay muchos cantantes o actores que pudieron poner en palabras lo que durante mucho tiempo vivieron y no lo pudieron contar.
1: Sí, muchos aprovechan, ¿no? Esa faceta artística para contar y a veces es algo que te está tocando de cerca. Capaz que algo que lo entendés vos, ¿no? Y lo podés plasmar. Y otros que pueden llegar a sentir ese mismo sentimiento. Ahí aparece la empatía, decir, claro, él puso en palabras lo que yo estoy sintiendo ahora. Uh-huh. En muchos casos se da eso.

0: disfrutar estar arriba de un escenario. En cuanto se empieza a transformar en trabajo, uh-huh. y ya es cumplir.
1: Obviamente.
0: Y te estás olvidando de tu parte.
1: Y él, en este camino de sanación que pudo hacer, tal cual recién charlábamos con Andrea además, tuvo un colapso nervioso, eso hizo que pudiera parar su carrera, no daba más, no tenía ganas, estaba mal, sí. no sabía qué le pasaba, y estaba en lo mejor de su carrera. Y tuvo que parar porque estaba destruido, él sentía que no tenía ganas de nada, ahí fue al alcohol como escape, al no poder entender, o sea, tuvo diferentes caminos. Habló, cuando él lo comentó, del apoyo familiar, cambió su mentalidad, esto del artista exitoso, no era normal hablar de depresión, claro. mucho menos en el caso de él, todos los premios, toda la recorrida.
0: Claro, vos decís, ¿qué te falta?
1: Claro. Tenés todo, ¿qué te falta?
0: ¿Qué vas a tener depresión vos? Mirá tu vida, mirá, yo, claro, como decís, yo te veo en los videos, te veo en los conciertos, claro. es que sí, uno tiene que ponerse la máscara de artista. Uh-huh. Entonces uno hace lo que tiene que hacer ante el público. Después, ¿no? Tras bambalinas, después cuando estás en tus espacios personales, la historia puede ser totalmente diferente.
1: Obviamente, y él, bueno, obviamente tuvo que hacer un camino de psicólogos, psiquiatras, medicina alternativa, y pudo encontrar la llave que hoy lo lleva a transitar esta enfermedad, una lección de vida. Y él dijo que la depresión no discrimina, hablar es el primer paso, el apoyo de la familia fundamental y de los seres queridos más cercanos, buscar ayuda y romper el estigma es responsabilidad de todos. Hablar de esto es responsabilidad de todos, que es lo que hacemos habitualmente cuando nos toca la posibilidad de hacerlo y decir, esto es más normal de lo que ustedes creen, inclusive con los que tienen éxito, dinero, fama y la llave a su favor. Mirá vos, hablamos de Juanes.

0: Musicales, Grevelin, había recibido un mensajito donde nos hablaba de la granja de Zenón.
1: Atención, buen día equipo de Mañanas de Radio, les propongo el tema del día. Es de un artista nuevo para mí, uno que escucho desde hace muy poco, se llama Zenón, del grupo La Granja de Zenón. El tema es muy conocido y se llama Mi Caballo Perchón.
0: Mira.
2: Percherón.
0: Percherón.
1: Percherón. Ay, ya sé.
2: Claro, porque son cosas.
3: No será por el benemérito, ¿no? Que lo vieron a caballo,
1: Arduzzi. Ya vamos a dar información.
3: Por favor.
2: No, pero hubiese estado bueno.

0: pasando el video.
1: Don Quintela, don Ricardo, en ese caballo, percherón, pero con un porte. Una cosa, cabalgando hacia el 2027 para los 44 millones de argentinos. Montando toda la estructura de gobierno.
0: Cabalgando.
1: Claro, para sacar esta Argentina del ostracismo.
0: Cabalgando.
1: Sacar esta Argentina adelante por un futuro mejor para todos los argentinos, ¿eh?
0: Así con bonos, con...
1: Para los 44 millones de argentinos.
0: Qué genial, ¿eh? ¿No? Va a haber plata en Argentina, pero él igual va a lanzar los bonos y todo lo que hace acá en La Rioja. Más
1: por supuesto.
0: Más lindo es.
1: Va a hacer una zapema a nivel nacional.
0: Claro,
1: y
0: mirá qué bueno.
2: Es tan bueno.
1: Ya en proyecto, ¿eh?
0: Qué lindo, qué lindo. Tan populista. 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
5: 12 del mediodía en la República Argentina. Buscan a Luciana en pueblos vecinos de Colonia Carolla, en Córdoba. Testigos afirman que vieron a la joven de 15 años en Jesús María, que está a 13 minutos de su pueblo. Está vigente la alerta Sofía y la policía despliega operativos en toda la región para ubicar a la adolescente que fue vista por última vez ayer tras salir del colegio. Complican la situación judicial de los médicos que atendieron a Diego Maradona. Miriam Mariotto.
6: El abogado Mario Bauri, en el marco del juicio que se sigue por la muerte de Diego Armando Maradona, aseguró que está probado que los médicos Luque, Díaz y Kosachov manipularon para que Maradona no sea internado.
7: Manipularon que tanto Maxi Pomargo como Vanessa Morla intentaron bajo todo concepto evitar que Diego se lo llevaran a una clínica de tercer nivel, y los artífices de eso para convencer a la familia fueron Luque, Kosachov y Díaz.
5: Nacional, el Mundial, y toda la información la trae Nicolás Álvarez.
8: El técnico de la selección argentina, Lionel Scaloni, afirmó que Messi va a jugar unos minutos en el partido de esta noche frente a Islandia en el estado de Alabama. Será transmisión de Nacional.
9: Sí, va a jugar, lo que no sé cuántos minutos, tengo que hablar con él todavía. El entrenamiento de hoy y veremos a ver cuántos minutos para no tener ningún tipo de riesgos y decidiremos, pero en principio sí va a tener minutos.
5: En Salta, donde nos escuchás por AM690, la temperatura es de 12 grados una décima. Llueve, pero se espera que mejore el tiempo en las próximas horas. En Buenos Aires, la marca actual 12 grados 8, la humedad 82%, cielo cubierto con neblina.
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11: Gracias, muy amable, que Dios les bendiga y excelente medio, se escucha en todos lados, así que muchas bendiciones y para todos.
12: Aparte, Adriana, vos venís haciendo este trabajo hace un montón de años, nosotros tuvimos también en aquel radio con
11: sí,
12: ustedes.
11: Sí, claro que sí.
12: Ustedes están ahí donde están, por algo están, así que es la realidad, ¿no? Sí. Hay muy poca gente que sepa valorar esas cosas y bueno, siempre hay que ser agradecido, ¿no?
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0: para acotar, señor Godoy, al respecto?
1: Me parece una sorna aparte de ustedes, porque se están pasando el video, ¿no? De Don Cerón.

0: 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Capocha estará en Chilecito y quizá podamos entrevistarlo. Quizá podamos tenerlo en el aire de Mañanas de Radio. Así que con él vamos a dialogar, si nos permite, en próximas horas con Capocha, que estará en Chilecito. En el 38 25 53 10 13 nos dejan saluditos y también nos dejan reflexiones y nos dicen: mientras el gober de La Rioja está subido al caballo, por otro lado, Chubut lanzó un plan de obras por 640 mil millones con fondos propios.
1: Ayer fue noticia, Adri, justamente esto lo presentaron. Ojo, hace algunos días ya venían anunciando lo de Chubut con la cantidad de obras. Ayer también hubo una cuestión, o ayer, si no me equivoco, una cuestión en la provincia de San Juan por el gobernador, el propio gobernador, que fue a la Cámara de Diputados para que le aprueben justamente el plan de obras que pretende el gobierno de esa provincia, de la provincia de San Juan más precisamente. Acá estamos estancados, lamentablemente, ¿no? Es decir, con el tema de obra pública, no hay en la provincia lo que la nación llevó adelante. Fue la obra, por ejemplo, el Chacho, está trabajando en la ruta Las Padercitas, esto como obras nacionales, ¿no? Y se pretendía, o se piensa, ¿no? Para, si no me equivoco, Adri, no recuerdo bien la fecha, pero a mediados de octubre se reiniciaría la obra del camino La Rioja-Chilecito a través del Velasco. La idea del gobierno nacional es finalizar con esa obra en el año 2029, según lo que se dio a conocer, ¿no?
0: Opi Santa Cruz dice: anuncian más de 200 obras en Chubut y la creación de 4.800 empleos. Más obras para Puerto Madryn. Arranca una construcción importantísima que se estuvo esperando por mucho tiempo. Chubut pone en obras más de 200 distintas en esta nueva etapa. Arranca la construcción de la circunvalación. El intendente Gustavo Sastre anunció en Puerto Madryn que las tareas comenzarán durante los próximos días y destacó la importancia de poder tener también la necesidad de estas obras, que sin ninguna duda le van a ampliar estos servicios y van a alcanzar a nuevos sectores. Y destacó la importancia de gestionar obras para Chubut, es lo que están haciendo. Bueno, hay diferentes barrios, está todo en marcha y es también un título nacional. Anuncian más de 200 obras con una inversión de 640 mil millones en la provincia de Chubut.
1: O sea, Adri, que a propósito de eso, quería adelantar o comentar algo, ¿no? En la situación que se encuentra el riojano, particularmente, ¿no? El vecino riojano, por un lado, con un gobierno que no apunta nada prácticamente, lo de Quintela, están empecinados en otra historia, día a día. Si tendríamos el diario papel, Adri, todos los días abriríamos la página donde los candidatos son lo mismo, ellos mismos se hacen autobombo, ¿no? De alguna pequeña gestión o de algo muy básico, y por otro lado está el sector libertario, ¿no? Que prácticamente están cómodos. Me hace recordar al radicalismo en su momento, digo, con acciones concretas, directas. Días atrás un vecino nos decía: bueno, che, ¿por qué no al menos van con una carpetita a Buenos Aires diciendo, che, la obra del gas, o gestionemos tal cosa? La obra del gas, recuerdo que fue uno de los planteos que nos hicieron en una charla informal, ¿no? Porque eso también, la cuestión es que se nos aproxima el 2027, después de que termine el Mundial, Adri, se van a ir los tiempos muy, pero muy rápidos. Y muchos pensamos que pueden ganar los mismos. Es decir, podemos llegar a tener hasta una continuidad de gobierno con sectores ligados al clientelismo, por lo que es el clientelismo político en la provincia de La Rioja, porque es la zona de confort a la que nos han llevado los riojanos, y porque, bueno, mejor con lo que ya estábamos, ¿viste? ¿Qué sé yo? Con tal de que me ayuden, siga la ayudita, sigan los 100 mil pesos, los 70, los 120, el plancito, y bueno, que esto que cambie, vaya a saber quién viene. ¿Viste que algunos te dicen, vaya a saber quién viene, y con la idea que viene? Entonces, te bancás toda esta cuestión. La madurez del riojano, en muchos de los casos, Adri, digo por la justicia, por la salud, por la educación, por la seguridad, y todavía no mostramos señales de una madurez concreta con algo físico, sí, a través de las redes sociales, ¿no?
0: Estamos en Mañanas de Radio, en el 38-25-53-10-13. Nos dejan su mensajito y esto también lo que nos enviaban hoy para poder comentar lo hacía Susi. Mientras, por aquí, esa cortina musical nos está indicando que está Sara González del otro lado de la línea. Corazón, bienvenida, buen día, ¿cómo estás?
2: Buen día, Reina, ¿cómo estás?
0: Bien, mi vida, todo lindo por aquí en Chilecito. ¿Y tú?
2: En La Rioja Capital.
0: ¿Viste? Ya sabía. ¿Cuánto? 12 horas en Chilecito.
2: Ay, es 12
0: horas estuviste.
2: Prometí no volver a moverme, pero cuando digo eso, automáticamente sucede algo que a mí me saca del lugar. Pero no sé qué pasa. Parece ser que se comporta en lo contrario el universo.
0: Es que te quieren llevar a toda costa. Te quieren llevar a toda costa.
2: No me digas eso, porque
0: es cierto.
2: No, vos sabés la influencia que tenés en mi pensamiento, Adriana Bertuzzi.
0: Te voy a poner un grillete en el tobillo, de acá no te vas. ¡Qué bar!
2: ¿Sabés que me pasó algo muy gracioso ayer?
0: ¿Qué pasó?
2: Estaba comprando en un local, artículos, ¿viste? De librería, así para mis hijos del colegio. Uh-huh. Y vino una señora y me estaba escuchando que estaba hablando con el vendedor y me dice: disculpe, ¿usted es la periodista de la Tana Bertuzzi?
0: Ay, mi amor.
2: Yo dije: ay, me muero, soy propiedad privada de la Tana Bertuzzi.
0: Obvio, nena. Obvio.
2: Sí, claro. Así me reí y me dice: ¿cómo era? Yo la escucho. Su voz es lo que identifica. Digo: así, soy Sara. Claro, la periodista de la Tana. No soy la periodista de la 10. La periodista de la Tana Bertuzzi.
0: La quiero. La quiero a esa señora. La quiero.
2: Claro. Es tu seguidora, en primer lugar. Y yo vengo a ser parte de tu propiedad.
0: Sabelo.
2: Me causó muchísima gracia el la forma en la que se dio. Ella, una divina, te mandó saludos. Oh. Me dice: siempre las escucho, qué divertido es escucharla. Y cuando ustedes hablan de alguna cosa, y yo dije: claro, muchas gracias. Pero bueno, soy la periodista Latana Bertuzzi.
0: Mi vida, esto es la radio. ¿Es
2: quería dejarlo claro. Y bueno, vos sabés el séquito que debes tener, por supuesto, no tengo que decírtelo, muy gracioso la forma que tuvo ella de decirme.
0: Bonita.
2: La primera, la Tana Bertuzzi.
0: Bonita, la quiero y me encanta. Por eso, ¿qué haces en La Rioja, chiquita?
2: ¿Querés que te cuente? ¿Querés que te cuente?
0: Obvio, contame.
2: Pero queda entre nosotras acá.
0: Nadie se va a enterar.
2: Nadie, siempre. Resulta que en el transcurso de esta tardecita noche, La Rioja Capital va a recibir a un contingente de turistas que vienen del Paraguay. Entonces, estos 16, 17 turistas, no sé cuántos son exactamente, van a pasar el día martes en parte de la tarde y la noche, el miércoles aquí en la capital, y me convocó el municipio para que pueda recibirlos, y seguramente lo más extravagante va a ser que los reciba una periodista y que de repente les hable en guaraní, imagino que es lo que va a suceder. Así que estoy aquí por ese motivo y mañana, bueno, tengo que estar presente en una cena que también es para homenajear un poquito su visita y hacer un recorrido por la actividad vitivinícola que tiene La Rioja.
0: Bueno, el cartelito tuyo acá, enfrente, justo en el pechito, debajo de tu mentón, va a decir: soy de la 1013. Soy de la 1013, Radio Chilecito.
2: Todo así. Soy la periodista de la Tana Bertú.
0: Tal cual. Y atrás en la espalda, ¿tico? Soy de la Tana. Atrevidos. No saben qué hacer para llevarte. ¿Viste las formas en las cuales? Todo el tiempo lo intentan.
2: Están intentando mucho, están toreando bastante. Yo estoy reticente, pero también te hago caso en otros ámbitos que vos ya sabes de qué índole.
0: Obvio.
2: Que como hubo acceso directo, dije, bueno, ¿qué voy a hacer? Estoy aquí. Esas onomatopeyas tuyas las conozco todas.
0: Ya tú sabes, y hablar en guaraní tiene otro costo, mi amor. Y ponerte la pollerita de color tiene otro costo. Y en la degustación tiene otro costo. Mamila, te pido, por favor. Bueno, hablando de todo un poco. De esto nadie se entera nada y seguimos charlando.
2: Era aquí, sí,
0: mi vida.
2: Sí.
0: Así es. Y entonces, el temita de hoy, ¿cuál sería?
2: Te quiero contar sobre una mujercita tucumana, acá de una provincia vecina, Adri, que con tan solo 18 años va a viajar a la India para construir un satélite de exploración lunar. ¿Y cómo llegó Eowyn Montenegro? El nombre es bastante extraño. Eowyn Montenegro, que ella va a representar a la Argentina en el lugar que se llama Shaktisat, que es una iniciativa particularmente orientada a promover la participación de mujeres que sean jóvenes, brillantes, y obviamente la inteligencia tiene que estar como un mérito superior en disciplinas que son científicas y tecnológicas. Para ella, expresando en una charla con TN, decía que llevar la bandera de Argentina, de Tucumán, sobre todo, y de Alberdi, es un orgullo impresionante que le genera con solamente 18 años. Este tipo de participaciones, claro que están previamente seleccionadas, filtradas para llegar hasta ese lugar, pero nos da una representatividad también otras provincias de Argentina que no son Buenos Aires. Eso es lo que quería destacar de esta chiquita tucumana que con solo 18 años ya está demostrando qué tipo de intelectualidad compone. Y si con 18 años va a viajar a la India a construir un satélite que va a explorar la Luna, vos imaginate lo que le espera de futuro, Adri.
0: Indudable. Cada vez más peques, ¿te diste cuenta cómo está la mirada puesta en jóvenes, adolescentes, que hicieron su camino más allá de la educación argentina, la primaria, la secundaria y todo lo que dijimos siempre? Hay este tipo de cerebros maravillosos con inquietudes, obviamente con una familia que acompaña, y una educación que sale de lo tradicional para hacer este tipo de hechos.
2: Exactamente, Adri. Vale la pena recalcar no solo que es una mujercita que precozmente lleva la bandera argentina hacia estos lugares, un lugar lejano como lo es India, con otras culturas, otras observaciones hacia lo femenino, pero en un espacio donde la tecnología y la ciencia apuesta a la participación de mujeres alrededor del mundo. Estas cosas no son pocas, son muy significativas. Recalco aquí, Adri, que hay otros lugares, hay otros espacios donde crecer intelectualmente, que no todo se trata de redes, de TikTok y de influencers. Creo que ese tipo de conductas que también tienen los chicos es a veces aberrante, las cosas que uno ve y que contamos también a modo de noticia en este espacio, pero que exista un muy pequeño sector, un nicho chiquitito que todavía sostiene el mérito, el trabajo, la responsabilidad, el compromiso y una estructura mental diferente, es maravilloso. Es un bálsamo para quienes apostamos a ese tipo de representante.
0: Obviamente, es de Tucumán, además. Es de Tucumán y nacida ahí en Tucumán, en esa provincia pequeñita, que algunas veces nos sorprende, porque decimos, tan chiquita y hacen tanto.
2: Pero Adri, vos fíjate esto que acabas de remarcar, y yo siempre en eso vuelvo a La Rioja, tiempos mucho más insólitos de pensar, tuvimos personajes épicos que marcaron un antes y un después también.
0: Claro.
2: Entonces, que esto no nos sorprenda, porque claramente hay un ADN particular en el argentino, pero que también se dispersa hacia otras provincias, y por eso es bueno poner la lupa también en la distancia.
0: Me encanta su figura, me encanta su figura. Casi pasa inadvertida, esta joven.
2: Es muy que viste así, muy el pelo largo, los lentes.
0: Su remera larga, hasta casi las rodillas, un pantalón de tipo cargo. Cuando estamos acostumbrados a ver hoy muchas jóvenes que están con el botox en la boca a esa edad, ya están bailando reggaetón. Bueno, hemos escuchado con la muerte del Indio Solari tanto, como esa joven que decía que a ella el Indio Solari le dejó mucho, que su corazón estaba roto, que para ella el Indio Solari era todo, y que hablaba de la droga, y que ella también había tenido ese proceso, que ahora ya no está ahí, pero que le encanta la droga. Y vos decís, ¡ay, mi amor!
2: Sí,
0: ¿qué pasó?
2: ¡Qué tremendo!
0: ¡Qué tremendo! Bueno, así nos dejaron, con la muerte del Indio Solari, cada testimonio, y vos decís, ok, bien. Y en la comparativa, tenemos esta joven tucumana, de muy poquita edad, seleccionada entre más de 12.000 chicas de 108 países, de las 167 argentinas que comenzaron esta formación el año pasado, solo 10 llegaron a la instancia final, y de esas 10 viaja ella. Sí, claro que es para traerlo, y me encanta, Sara, que siempre aparezca este tipo de noticias, porque definitivamente hay una realidad distinta, sí, de estudio, de dedicación, de formación, de mérito. Mirá vos por todo lo que tuvo que pasar, 18 añitos nada más, de Tucumán, y viaja a la India para este proyecto espacial internacional. ¡Qué lindo!
2: Hay que aplaudirlas, y es satisfactorio siempre para mí traerlas en nuestro espacio, Adri, donde no solamente encuentro la empatía en nuestra mesa de trabajo, sino que para los oyentes siempre es muy lindo escuchar esto. Me lo devuelven siempre como agradecimiento de las historias. A veces me reclaman y me dicen, hace rato no estás hablando de historias de mujeres. Tengo que buscar en mi backup otra vez más historias de mujeres, pero les traigo siempre estas que son fresquitas porque son tan jovencitas.
0: Es verdad. Te queremos un montón, que todo salga bonito en La Rioja. Después contanos con los paraguayos que te encontraste. Mirá si aparece alguno conocido tuyo. Seguramente sí.
2: Veremos, la verdad no tengo idea, solo sé que es una agencia de viajes de La Rioja que fue contratada para este servicio, para traerlos, y sí te cuento que a raíz de visitas de mi familia, en particular de mi hermano, que tiene una camioneta de gran porte que puede subir a la montaña, y los contenidos que él genera en sus redes, ha puesto en marcha a un grupo de como 15 motoqueros a viajar y a conocer La Rioja por observación de esos estados al mes que él volvió, y así muchos grupos de amigos que él tiene, porque bueno, su espacio laboral le permite una amplitud social muy grande con personas que están en otros estatus y que pueden tomar la BMW y venirse a las montañas. Así que hay un trabajito escondido turístico que se ve que se va amplificando a través de lo que se conoce en las redes y en los estados.
0: ¡Qué lindo, Sari! Bueno, me encantó la idea, y que puedas estar ahí en La Rioja haciendo un trabajo fino de lo que es tu dedicación, además, para lo cual estás sembrando mucho, es tiempo de cosecha, corazón. Mami te manda un abrazo.
2: Gracias, reina, buena jornada, hasta luego.
0: Hasta mañana, corazón. Sara González, hoy desde La Rioja capital, 12:31 en el país. Estamos en Mañanas de Radio, tenemos mucho aún por compartir y para poder ofrecer en el 38-25-53-10-13. Lo que quieras contarnos, ahí estamos dispuestos a escucharte.

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1: Perdón.
0: Cuando no me abre la carpeta, me cierra los ojalitos, esto le...
1: Quiero llamar la atención para meter mi bocadillo publicitario, Bardos. Sí.
2: Qué rico.
1: Quiero cerrar el contacto con Sara diciendo, ya que está en la capital de La Rioja.
0: El bocadillo publicitario.
1: Claro.
0: Hicete delirante.
1: Ricardo,
0: qué rico.
1: Te la presidenta de 2027 con los 44 millones de argentinos.
0: No va a ser, no va a llegar.
1: Dejá, ¿Cómo, Bardos?
0: Deja de hacerte los rulos y gastar plata al.
3: Sobre del caballito no va a llegar.
0: Obviamente no.
1: Bertuzzi, por favor.
0: ¿Qué se cree que quiere poner una escuela, otra PET? ¿Se quiere ir a caballo?
2: ¿A quién te hace acordar que andaba a caballo haciendo sus campañas allá por el 80 y cuánto, no? ¿A quién te hace acordar?
0: ¿Qué, Carlito?
2: No, él andaba también a caballo.
0: Bueno, pero nunca la segunda parte.
1: Acá es un caudillo, Bertuzzi. Acá es la fuerza, el interior, Bertuzzi. Vos no querés ver nada, Bertuzzi.
2: Una novela esa, la fuerza del interior.
1: Claro, ¿no?
3: La fuerza del corazón.
1: Porque La Rioja tiene futuro, Bertuzzi.
0: No,
2: la fuerza del destino, la fuerza del cariño.
0: Hay tantos eslogans que hemos escuchado. ¿Por qué será que hoy todo me aburre?
1: ¿Cómo le aburre?
0: Me aburre. Me resulta
3: tedioso.
0: Porque
3: ya se escuchó casi todo.
2: Claro. Eso ya se había.
1: Claro. Ya está como Mirta Legrand también, Bertuzzi.
0: Sí, igual.
1: Qué bárbaro.
0: Sí. O sea que sí.
1: Porque La Rioja tiene futuro, hay que trabajar por el futuro, Bertuzzi.
3: Eso ya,
1: eso
3: ya se dijo.
1: Por lo
3: ya
1: que viene, Bertuzzi.
0: Tiene razón,
1: que va a
0: Grevelin. Ya se vio, ya se escuchó, ya se dijo.
1: Grevelin, por favor, acompañá este proyecto.
3: Estoy por leer la efeméride.
0: Claro.
3: Hace 5 minutos.
0: Léala, mi amor, la efeméride.
3: Hoy es el día de la niñez y la adolescencia en las Américas. Celebramos este día desde el año 2017, que fue instituido por la Organización de los Estados Americanos, OEA, en conmemoración a la fundación del Instituto Interamericano del Niño, la Niña y Adolescentes. Promueve que niños, niñas y adolescentes sean vistos como sujetos activos de derecho, por supuesto. Fomenta además espacio donde sus opiniones y perspectivas sean escuchadas por los estados y por la sociedad. Hoy recordamos, es el Día de la Niña y la adolescencia en las Américas.
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1: Shakira ya ensaya para la apertura del Mundial 2026. Shakira comenzó los ensayos en el Estadio Azteca, donde se realizará la ceremonia inaugural del Mundial 2026. La artista colombiana ya trabaja en los detalles de su presentación. El histórico Estadio Mexicano será escenario de uno de los eventos más esperados del inicio de la Copa del Mundo. La cuenta regresiva para el torneo ya está en marcha. Hoy Shakira estuvo con todo su staff en el Estadio Azteca, justamente realizando la prueba de sonido y todo lo demás, con todas las medidas de seguridad. Bueno, los que están ensayando también lo que va a ser la apertura de este Mundial 2026.

0: gusta, no gusta, no gusta. No gusta.
1: Ya me acostumbré.
0: Claro. Tanto escucharla. Esta sí. La de Argentina no. Sí. Está medio.
1: Ya me lo olvidé.
0: Claro.
1: En cambio, esta queda.
0: Sí, es verdad.
1: Está bien. Está bien, ya la escuchamos en cada canal, en cada previa de información. Entonces suena, suena, suena. Pero bueno, la otra sí es olvidable. Después, bueno, estaba el debate de otra vez Shakira. No hay otra que haga. Claro. No hay otra que haga un tema del Mundial, parece.
2: ¿Vos sabés que hay la restricción en la FIFA para el Mundial 2026, ¿no? Ni goles ni transmisiones en vivo. ¿Cuáles son las nuevas restricciones de la FIFA para el Mundial 2026? La FIFA endureció las medidas de protección de los derechos audiovisuales de cara al Mundial 2026 y estableció nuevas restricciones para aficionados, medios de comunicación, creadores de contenidos, bares, restaurantes y hoteles. Entre las principales limitaciones, no estará permitido transmitir partidos en vivo por redes sociales ni publicar goles, jugadas, penales o fragmentos de los encuentros sin autorización. Quienes asistan a los estadios tampoco podrán retransmitir acciones del juego ni grabar las pantallas gigantes instaladas dentro de los recintos. Los medios de comunicación deberán contar con licencias específicas para transmitir partidos o utilizar material audiovisual oficial del torneo. Además, bares, restaurantes y hoteles necesitarán autorización para proyectar encuentros del Mundial en espacios destinados al público. Las sanciones previstas pueden ir desde miles de dólares para aficionados y medios hasta multas de $100,000 para operadores de streaming ilegal. En algunos países, la violación de derechos de autor también podría derivar en sanciones penales, además del bloqueo de contenido y el decomiso de equipos. El objetivo de estas medidas es reforzar la protección de los derechos de transmisión y combatir la difusión no autorizada de contenido durante la Copa del Mundo 2026.
0: 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El título dice: un turista brasileño se arrojó al agua en las cataratas del Iguazú para recuperar su celular. Yo me imaginaba la garganta del diablo.
3: Claro.
0: No, es uno de los sectores donde está la pasarela.
1: Cerquito, ahí.
0: Claro.
2: No podía ver el celular.
0: Y sí, hasta los tobillos el agua. Igualmente les molestó porque bajó de la pasarela.
3: Claro,
0: ¿no?
3: Se puso en peligro.
0: Claro, se cae el celular. Esto sucedió durante el último fin de semana, cuando un hombre cruzó las barreras de contención que están sobre las pasarelas y se arrojó al agua para recuperar su celular.
3: Ahora, ¿qué tenés en el celular?
0: La vida.
3: Claro.
1: Ah, no, sí, totalmente.
2: ¿Qué pasó? Yo lo primero que pensaría, una viborita ahí en ese lugar.
1: ¡Qué rico!
0: Vos te tirás de cabeza, si se te cae el celular, te morís.
2: Un coatí que me lo agarre, que me lo pase.
3: La fauna con Lucas está en peligro.
2: Un monito.
0: Sí, no, obvio.
1: Así, la, asado, ¿viste?
3: No, basta,
0: la cuestión es que, claro, se bajó, ¿no? Salió de la pasarela, del...
2: No es que se tiró así de una.
0: No, claro, no se tiró, claro. Vio el celular, se le cayó, vos decís, claro, vos querés sacar foto, se te cae el celular. Yo también me hubiera...
1: Atátelo,
0: ¿viste? Dios mío. ¿Qué momento? Pero ¿qué eso, momento?
1: La idea es esa, es decir, se tiró, capaz agarró eso. Uy, se lo bajó, pasa, lo agarró y salió al
0: claro,
1: toque.
0: Lo que pasa es que el título dice en medio de las cataratas del Iguazú, y listo, garganta del diablo, chavo, te morís.
1: ¿Cuál es el medio de las cataratas?
0: No, le llega al tobillo el agua. Pero igual son cataratas, ¿no?
3: Claro.
0: En la parte de Brasil, cuando vas caminando por las pasarelas, tiqui, tiqui, tiqui, hay, obvio, lugares en que parece un arroyo, donde se va juntando el agua y después va tomando el curso y se llega a la catarata en sí.
3: Sí.
0: Pero bueno, es el celular, imagínate.
1: Sí, uno va de cabeza.
0: No es lo mismo el título, se tiró a las cataratas del Iguazú. Imagínate. Y bueno, en este caso, pero sucedió y así la vida, se vienen los astros y usted, usted y los astros.
1: Vamos, astros.
0: Vamos, astros.
4: Leo, la luna en Aries te devuelve entusiasmo y ganas de salir de ciertos esquemas repetidos. Hay energía para aprender, explorar y recuperar una sensación de aventura que venía medio dormida. En el amor, cambiar de perspectiva puede ser más valioso que encontrar una respuesta inmediata. Virgo. El día tiene una intensidad interesante y puede ayudarte a detectar con claridad qué cosas merecen seguir ocupando espacio en tu vida y cuáles ya no. En el amor, la honestidad con uno mismo suele simplificar bastante las decisiones. Libra. Los vínculos cobran protagonismo y algunas conversaciones pueden traer sorpresas agradables. También hay más apertura para escuchar puntos de vista distintos sin sentir que tenés que elegir un bando. En el amor, no todas las diferencias son obstáculos. Algunas enriquecen el camino. Escorpio. La energía del martes favorece los ajustes prácticos y las decisiones pequeñas que terminan mejorando mucho el día a día. Hay menos drama y más capacidad de acción. En el amor, el cambio suele empezar en los detalles que parecen insignificantes.
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2: Ay, Bertuzzi, si vos querés unos borcegos lindos para caminar rumbo al 2027, vamos, Bertuzzi, caminando. Bueno,
0: no justamente.
2: Vos sé que en Corea, señora Bertuzzi, recién ahora surgió el video, en Semana Santa fue esto, se estaba llevando adelante una escenificación de la muerte de nuestro Señor Jesucristo,
1: la
2: ¿no?
1: Pasión.
2: Esto en Corea del Sur, sí. Durante un show cristiano que representaba la pasión de Semana Santa, mientras el actor que interpretaba a Jesús realizaba la escena de su ascensión colgado de una grúa. El mecanismo presentó una falla. Se trabó la palanca, no. Se lo llevó al... Mira, vas a ver el video, Bertuzzi.
0: No.
2: Mira, ahí comienza a subir.
0: Ay, sí, lo vi.
2: Bueno,
0: lo vi.
2: Hasta que desaparece Jesucristo. Y dice, ¿sí? Che, párenlo, bájenlo.
0: Ay, ya. Se fue y se fue,
2: marchó. ¿No? Claro, ahora recién salió el video. Pobrecito, caminaba, parece, bájenme.
0: Sí.
2: Se le trabó la maquinita, ¿viste? La grúa.
0: Claro.
2: Y bueno, desaparece hasta de dónde estaban apuntados los cañones de luces, Adri.
0: Obviamente.
2: Porque los cañones lo iban a ir apuntando hasta un lugar, ¿me entendés? Hasta dónde estaba lo lógico. Pero vas a ver que la imagen, bueno, la gente, ¿no? Que van a, si lo ven por ahí al video, desaparece directamente de la escena de las luces, de donde estaba más o menos central las luces, ¿no?
3: Ascendió.
2: Aunque el curioso incidente, sí, ascendió. Llegó a la primera nube, dice.
1: Claro. Llegó al Nirvana.
2: Claro. Aunque el curioso incidente ocurrió originalmente durante los días de Semana Santa, el registro en video se volvió viral en las redes sociales hace apenas unos días, desatando una oleada de reacción en todo el mundo. Entre el susto inicial y el humor de los internautas, quienes no tardaron en bromear con que la producción se tomó la ascensión demasiado literal y en serio.
3: Claro, los efectos especiales.
2: Claro, el clip ya acumula millones de reproducciones y sigue causando asombro por lo inesperado del momento. Lo concreto, lo real es que el operador de la grúa se trabó el mecanismo. Según lo que dio a conocer, una inusual y sorprendente situación se vivió justamente cuando se realizaba esta representación, ¿no? Una falla técnica que lo elevó de golpe varios metros más arriba de lo estipulado, dejándolo suspendido en las alturas ante la mirada atónita de los asistentes, porque no lo podían bajar.
1: Encima es hermosa la imagen, ver así.
2: Claro.
1: Está todo de blanco y gracias a las luces es un brillante. Así
2: claro.
1: Se lo llevó el huracán, no, impresionante.
2: Bájamelo, por favor, a Juancito.
0: ¿Y eso fue a dónde?
2: En Corea del Sur, Adri.
0: Y vos decís Corea, los coreanos que trabajan tanto, que la tecnología en teoría, ¿no? Tienen todo mucho más aceitado que nosotros acá en Argentina. Bueno, mirá lo que sucedió.
2: Qué bárbaro, ¿no? Y se quedó suspendido ahí.
0: Claro, claro, quedó ahí y se marchó, como dice la canción.
1: Sí, ya se fue a la otra cuadra directamente.
0: Se fue.
1: Está yendo a otro edificio.
3: Pero es muy preocupante porque cuando ya pasa el umbral del escenario, o sea, el techo, de lo que ya él mira hacia los costados como diciendo, esto ya no es normal.
1: Yo no veo cable, yo no veo grúa, este señor está volando. Ahí está la grúa, me rompiste la magia. Pobre.
2: Y para colmo se quedó trabado allá cuando llegó al final, ¿viste? La grúa.
3: ¿Y ahora cómo me bajo?
2: Y ahora, qué bárbaro.
1: Por poco y
2: bueno, otra de las noticias, otro de los temas para comentar, médicos de cabecera y odontólogos que trabajan, esto a nivel nacional, ¿no? Médicos de cabecera y odontólogos que trabajan con afiliados de PAMI realizarán desde este lunes un paro nacional de 72 horas para reclamar una actualización urgente de los valores que cobran por sus consultas profesionales. Esto a nivel nacional está dentro de las noticias.
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2: El balón, es decir, la pelota de fútbol del Mundial 2026, necesita cargarse antes del inicio del partido. El fútbol está entrando en su era de tecnología inteligente. El nuevo balón Adidas Trionda ya no es solo un balón, funciona más como un dispositivo de datos en vivo creado para el torneo más grande del mundo. Dentro de él, la tecnología del balón conectado ayuda a los árbitros a detectar contacto con el balón, movimiento y momentos rápidos de las cámaras normales que pueden pasar por alto. Esos datos pueden apoyar decisiones fuera de juego, semiautomatizados, revisiones del VAR y análisis de partidos más rápidos. Así que si el balón del Mundial ahora necesita energía porque literalmente está recopilando datos mientras el partido ocurre, desde botines de fútbol hasta estadios inteligentes y arbitraje asistido por IA, el deporte está más conectado que nunca. Esto es lo más loco, ¿no? Que nunca nos hubiésemos imaginado, es decir, tener una pelota de fútbol. Ojo, ocurrió en el Mundial anterior, si no me equivoco, donde ya había algunos con chip y demás. Ahora, más tecnología justamente al balón con el que se va a jugar el Mundial de Fútbol. Y antes la pelota era de cuero y tan solo inflarla, viste, un inflador y todo lo demás, ¿no? Hemos llegado a este punto de tecnología donde el VAR, la inteligencia artificial, los toques, el movimiento de cámaras y todo lo demás va a estar conectado prácticamente con esta pelota, ¿no?
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2: El gobierno nacional designó a la Secretaría de Transporte como autoridad de aplicación del régimen que regula los servicios privados de movilidad y el reparto prestados mediante plataformas tecnológicas, según el decreto 407/2026 publicado en el boletín oficial. Asignaron a la Secretaría de Transporte de la Nación el control de Uber, Cabify, Rappi y otras plataformas digitales.
0: Estamos presentando los mensajitos. Mensajitos donde nos dicen, por ejemplo, hola Adri, buen día. ¿Qué opinan que Adorni todavía no presentó la declaración patrimonial, que la va a presentar en medio del Mundial cuando la gente esté pendiente de la selección? ¿Qué opina, señor Godoy?
2: Yo creo que Bueno, sí, la tiene que presentar. Todo el mundo viene reclamando lo mismo, Adri. Claro. Distintos sectores, hasta los propios oficialistas, liberales o gente que pertenece a La Libertad Avanza, hacen el reclamo off the record. Algunos han dado a entender, otros en las entrevistas directamente señalan que Adorni tiene que presentar la rendición de cuentas, ¿no?
0: Claro, como todos los funcionarios. Claro.
2: Sería muy torpe, Adri, si lo hacen durante el Mundial. Sería muy torpe. Aunque, qué sé yo, la Argentina y todo lo demás, sería otra torpeza de parte de Adorni si lo hace durante el Mundial. No creo, pero bueno, por ahí.
0: ¿Usted presentó la declaración?
2: ¿De qué?
0: ¿De su patrimonio?
2: Sí, no tengo nada, Bertus.
0: Así me gusta, ¿eh?
2: Claro.
0: Muy bien. Así la
2: todo
0: gente...
2: fue heredado.
0: Así.
2: Como la falítica.
0: Me hace acordar. Aquí claro. En La Rioja, todos presentaron su declaración patrimonial. Todos pueden decir que lo que tienen lo hicieron gracias a alguna herencia, a su esfuerzo, a su trabajo, de años, como todo lo que dicen de Adorni. Digo, ¿no? Porque hay algunos que están siendo contadores en estos dos últimos años y con lo de Adorni. Los 40 para atrás y todo lo que pasó, que en La Rioja, o tan solo Adorni debe presentarlo por ser parte del gobierno de Milei. Acá en La Rioja, ¿se le exigió lo mismo a todos los que fueron funcionarios y lo son hoy? Cri, cri, cri, cri, cri, perdón, ¿alguno? Ah, bueno, tranquila la hinchada entonces, porque hacia afuera pedís, hacia afuera, que rindan cuenta, así cuando también el gobernador y después Harry Pérez dijo, le vamos a pedir a ellos que rindan cuenta hacia Caputo. Siempre es el otro, siempre es el otro. El otro agrede, miente, dice, ofende. ¿Y para adentro cómo estamos? ¿No? Para acá. Porque si estamos tanto tirando la patada para afuera siempre. Y en La Rioja, ay, cierto, acá todo bien. Gracias, me olvidé. Perdón, me olvidé.
2: Estamos en una provincia desarrollada, Bertuzzi.
0: Claro, perdón.
2: Donde no tenemos problemas, como dijo el gobernador. Claro. No hay problema de salud. No hay
3: en
2: problema.
3: Una provincia segura.
0: Claro, claro, la más segura del país, donde está todo bien. Pero hay despidos, ¿eh? ¿Alguien se enteró? Claro, hay despidos. Hay despidos. Y hay una movida laboral importante en base a la crisis que se vive. Entonces, o todos tiramos para afuera, como dice el oyente, ¿ustedes qué opinan? A ver, de lo de Adorni, o empezamos también a pedir acá, a ver, ¿cómo está la rendición de cuentas de tal o cual funcionario? Che, ¿rinden cuentas de todo?
2: Algunos, Adri, pasaron los 20 años y desde entonces están en la función, ¿no?
0: Y los 40, papi, perdón, vamos para atrás, vamos para Carlos Menem. Vamos hacia atrás y todas las familias que acompañaron a Carlitos. A Carlos, porque si no se acuerdan solo de Martín. A ver, hacia atrás. ¿Quiénes estuvieron con Carlos Menem? Algunos ya se murieron, pero ¿quiénes quedaron? Esto como Juan y Pintame cruzaron el río. Están los hijos de los que acompañaron en aquel momento a Carlos Menem. Las familias completas. Apellidos conocidos. Cada departamento en la provincia de La Rioja tiene un referente político y, oh casualidad, es un apellido conocido. Hagan memoria. Ah, pero es todo bien acá. ¿Para qué van a hacer memoria? Sigan comiendo. Está todo bien.
2: Una mujer en España fue detenida luego de que su pareja denunciara presuntas agresiones relacionadas con constantes discusiones sobre su vida íntima. ¿Sabe lo que le pedía la mujer al hombre?
0: No.
2: ¿Al marido?
0: No.
2: Relaciones 6 veces al día.
0: ¿Cuál es el problema?
2: Lo denunció, porque ella insinuó en las redes sociales cierta cuestión ligada con que no...
0: No podía.
2: El marido no... Con ella, ¿no? Entonces el marido hace la denuncia por lo que ella publicaba, insinuaba ciertas cosas y se sintió mal, ¿no?
0: Tiene razón.
2: El marido, ¿no? Según versiones que comenzaron a circular en las redes sociales, el hombre aseguró sentirse presionado por la frecuencia con que ella quería mantener relaciones, un detalle que rápidamente convirtió el caso en un tema viral. En razón de esto, la mujer realizaba publicaciones donde insinuaba tal situación y por este motivo...

0: Carrera que él me está poniendo, ¿no? Literalmente, y él tiene que acceder obligado a hacer algo que él no quiere.
1: Pero eso
0: hacer.
1: Sería en la faz privada. Ella lo que hizo fue en redes sociales.
0: Claro, difamar.
1: Ridiculizarlo como una persona que no podía acceder a lo que ella quería. Entonces lo dejó en ridículo o lo difamó.
0: Esta otra figura, además, que iba a ser la difamación.
1: Claro, sí. Porque el detalle que vos decís, que ella quiere y calumniado. No, sería dentro del ámbito privado.
0: Claro.
1: Sería.
0: Pero incluiría un abuso si llegara, no sé.
1: Claro, que ella no.
0: Consensuado.
1: O sea, él me parece que la denuncia que hace es porque lo dejó como un tarado.
2: En realidad,
1: o
2: sea, sí.
1: Claro, va por ahí.
0: Lo humilló. Sí, sí.
1: O sea, lo humilló y lo hizo quedar como poco hombre a la vista de todo el mundo en redes sociales, ¿verdad?
0: Claro,
1: o como no estaba capacitado. Claro, no le da la talla para lo que ella quería. Ahora, corazón, 6 veces al día. ¿Qué le pasa, señora? Así literal.
3: Por favor, ¿no?
1: Así literal.
3: Sí, sí.
1: Literal. Ahí no se come, no se educa.
3: Acá sí.
1: Claro, ahí no tan solo a las 10 de la noche, como decía el cuento, ¿se acuerdan?
3: Sí, sí.
1: Acá a las 10 de la noche, esté o no esté. Acá, pero ya tenía, claro, era a las 9 de la mañana, 11.
0: Era desayuno, 12. Colación,
1: claro,
0: almuerzo.
1: Como colación, recomiendan merienda. Los nutricionistas,
0: sí,
1: ¿no?
0: Claro.
1: Serían las 6 comidas del día,
0: las
1: quería
0: ella.
3: Claro,
0: ya.
3: Claro.
1: Literal, la señora.
3: Vieja, por favor,
1: pobrecito.
3: Vos sabés, Adri, te traigo algunas noticias así, onda insólita, ¿no? Lo que eran en su momento, bueno, por ahí, ¿no? Las riñas de gallos.
1: Sí.
3: Bueno, en Santiago del Estero se ha detectado justamente una modalidad que se hace con taladros. Mira, 2 taladros eléctricos, vos colocás un fierrito, uno presiona. Ves la batería y comienzan los taladros, viste, a girar. Es decir, gira uno para un lado, el otro para el otro, por supuesto, porque está en un solo fierrito. Esto es clandestino, un juego clandestino. Vos sabés que ocurre en Santiago del Estero, hay competencia, porque en algún momento uno de los taladros, viste, de tanto golpeteo, ese fierrito queda agarrado al otro. Entonces el que se queda con el fierrito es como que tiene más fuerza, ¿me entiendes? Usted me mira con esa carita como diciendo Godoy.
1: Vos sabés que hay muchísimos videos de los hombres que dicen, ¿qué hacen los hombres cuando se juntan?
3: Claro,
1: ¿no?
3: Claro.
1: Que todos los vieron.
0: Sí,
1: viste
0: sí,
1: que
0: sí.
1: Las mujeres decimos, ¿dónde estarás? ¿Con quién estarás? Con la otra, seguramente.
0: Sí, sí.
1: Y te pasan, ¿qué está haciendo su marido? Este tipo de heces. Estupideces.
3: Pelotudeces, dice. Dijo.
1: No,
3: ah,
1: no.
3: Pero,
1: este tipo.
3: Se te leyó los labios, perdón,
1: no,
3: si dijiste pelotudeces.
1: No, jamás.
3: Claro,
1: imposible,
3: bueno.
1: No tenemos cámara.
3: Hay una preocupación en el barrio Sarmiento, por eso quiero poner cámara, ¿viste?
0: Claro, porque los hombres viven menos, hay otro también.
1: También.
3: Sí, sí, sí.
0: ¿Por qué los hombres viven menos?
4: He visto uno.
1: Pero,
3: ¿en donde? Esto no es de niños, porque los taladros no lo usan los niños.
1: Claro. No, hablamos de hombres como vos, querido.
0: No, pero está el cambio de juguete. El hombre no cambia, solo cambia de juguete. Pelotito de juguete. Al autito.
4: Yo vi uno donde ataban botellas de vidrio por unas cuerdas y las soltaban a las dos a ver cuál resistía el golpe, entonces esa botella es la ganadora. Entonces, claro, explotaba una, esta ganaba la botella de whisky, a ver, vamos a poner una de vino, y la tiraban, pa, se rompía, o a veces rebotaban y no se rompía ninguna, hasta que se rompía uno, se rompían las dos. Y yo me quedé 5 minutos viendo ese video tonto, pero era muy entretenido.
1: Es literal, o los que se juntan para y que se ponen acá un globito atrás en la cintura y se tapan los ojos, el gallito ciego de los hombres,
4: sí,
1: ¿no?
4: Que va...
1: Claro, y se fajan entre ellos para poder reventar el globo y se matan de risa. Y vos decís, míralo, mira.
3: Vos sabés que esto a los taladros,
1: al
3: Adri.
1: Padre
3: hay...
1: de mis hijos, lo que
3: claro,
1: está haciendo.
3: Claro. Vos sabés que esto a los taladros, hay algunos que los tocan,
1: sí.
3: les hacen unas intervenciones para que gire a más velocidad. Algunos hacen ruidos, le colocan para hacer algún ruido en particular. Y hasta chispas, largar chispas, ¿no?
1: Claro.
3: Entonces es el más bravo, el gallito vivo, el taladro este amarillo, ¿no?
1: Y apuestan,
3: bueno,
1: obviamente.
3: Claro, no, por supuesto, vos sabés que
1: claro,
3: ha despertado alarmas porque se han producido en el barrio Sarmiento, más precisamente en Santiago del Estero, esta competencia de taladros inalámbricos ha llevado a que se produzcan algunas riñas, cuestiones de pugilato, en fin, por las apuestas, ¿no? Que hacen justamente con dinero. Vecino del barrio barrio Sarmiento encendieron las alarmas en las últimas horas tras detectar reuniones nocturnas clandestinas poco habituales, donde, según relatan, grupos de personas organizan carreras y desafíos con taladros inalámbricos modificados, apostando con sumas de dinero. Testigos aseguran que los aparatos son

0: intervenido para girar a velocidades extremas, bueno, todo lo que te comentaba recién, no son herramientas normales, parecen preparadas para competir, comentó un residente. La inquietud crece porque este tipo de prácticas se sumaría a otros problemas de seguridad, ya que han requerido intervención policial en la zona donde distintos operativos se han detectado actividades ilegales y situaciones conflictivas en el pasado, como escena de pugilato. Aunque no hay confirmación oficial sobre estas supuestas competencias, los vecinos piden mayor presencia policial y controles para evitar riesgos, especialmente por el uso indebido de herramientas eléctricas en la vía pública y el riesgo que significa para los asistentes, quienes van con estos elementos de trabajo a hacer apuestas bastante importantes, según lo que da a conocer la información.
1: Tiene información el señor Lucas Alanís con los astros y usted. 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
2: Sagitario. La luna en Aries te resulta especialmente estimulante y devuelve ganas de jugar, crear y dejarte llevar por lo que te entusiasma. Hay una frescura que hace bien. En el amor, la inspiración encuentra mejores caminos cuando no intentas controlarla tanto. Capricornio. El foco pasa por el mundo emocional y por la necesidad de construir una base más sólida antes de seguir avanzando. El día pide escuchar algunas señales internas que vienen repitiéndose hace tiempo. En el amor, ignorar una necesidad no hace que desaparezca. Acuario. El sextil entre la luna y Urano favorece las ideas originales, los intercambios dinámicos y todo lo que implique salir de la rutina mental habitual. Hay bastante movimiento alrededor tuyo. En el amor, la novedad que estabas esperando podría aparecer de una forma muy distinta a la imaginada. Piscis. Después de varios días con la luna en tu signo, el clima se vuelve más concreto y te ayuda a transformar algunas intuiciones recientes en decisiones reales. En el amor, los sueños crecen mejor cuando encuentran un lugar donde apoyarse.
1: 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Grevelin tiene datazo.
3: Datazo porque, por supuesto, los oyentes están muy atentos a lo que dice Dani.
1: Atrevido.
3: Este mensajito y dice, cuando J-Lo se casó con Ben Affleck, propuso un contrato prenupcial donde se estipulaba las veces que debía cumplirle el señor a la doña. Y esto sí es así, de hecho hay una cláusula dentro del contrato que estipulaba literalmente que había que evitar que la pasión se apague y prevenir posibles infidelidades. Esto estaba ya arreglado en el contrato antes de que ellos caminaran hacia el altar, y por eso existe esta cláusula en el que se proponía previamente cuántas veces y cómo, para evitar que la pasión se apague entre matrimonio, que bueno, de hecho
1: igual
3: pasó.
1: Se terminó. Claro, por
3: de
1: más
3: hecho, contrato. Lo mismo ocurrió, pero bueno, estaba esta cláusula en el contrato de los lovers de J-Lo y Ben Affleck que contrajeron matrimonio.
1: Las últimas caras de ellos dos.
3: La carita de Ben, claro, sí, que fue meme, la cara de Ben.
1: No la aguantaba más. Y ella tampoco lo aguantaba más. Qué difícil. Eso que, viste, nunca segundas partes fueron buenas.
3: Es cierto, es cierto. Ya tuviste tu temporada, ya la tuviste.
1: Claro, y volvieron y mira lo que sucedió. Dicen en los mensajitos, buen día, gente linda de la 1013, escuchando el comentario que están haciendo respecto de la declaración jurada que deberían presentar los señores funcionarios, sería genial. Así deben, pero todos, no algunos nomás, porque si no sería como, haz lo que yo digo, no lo que hago, como lo actual, dice Merce en un mensajito. En otro nos dicen, hola Adri, buen día. Un abrazo inmenso y que Argentina gane. Si no, ¿qué será de nosotros? Tiene razón. En otro mensajito, Hola Adri, buen día. Tengo una persona que espera hace un año una solución de la justicia para ver a su hijo. Está gastando lo que no tiene para pagar abogados y nunca llega a la audiencia. Me pregunto, ¿esto será un arreglo entre las partes defensoras para seguir sacando plata a la pobre gente? Porque no hay una solución inmediata. Es simplemente ver a su hijo. Ah, pero la cuota alimentaria, eso sí tiene que estar al día. Por favor, los juzgados, pónganse las pilas. ¿Cómo puede ser que un padre tenga que pagar para poder ver a su hijo? Dicen en otro mensajito. Hola chicos, buenos días. Yo voy a hacer la gran quintela. A mí me encanta el tema. Ja, ja, ja. Siempre en contra de ¿viste? Todo. Claro, corazón. En otro mensajito, hola, por casualidad, ¿no dejaron allí una billetera color marrón a nombre de Raúl Enrique Villalba?
3: No, Adri, no. Hoy no. Hoy al menos no.
4: Ni hoy ni ayer.
1: Qué pena, porque bueno, tenía también documentación, ¿verdad? ¿Le quedó algún mensajito a alguien del equipo?
0: Vos sabés lo último, Adri, un hombre de Perú compró figuritas del Mundial en la Argentina, viste, ahora con el intercambio y todo eso, de Panini, lo filmó, claro, una cantidad bastante importante, ¿no? De supuestamente de sobrecitos de figuritas. Cuando lo abrió, ¿sabés con qué se dio? Con saquitos de té. Una caja, con el saquito de té que viene en sobrecito, sí,
4: claro.
0: Una estafa terrible, ¿no? Y así hay un montón de situaciones que hoy estaba viendo con respecto a las estafas, ¿no?
4: Era un paquete, ¿no? Es una caja que adentro tendría que contener los sobres de las figuritas. Entonces la caja estaba ahí, cuando abre eran los sobres de los saquitos de té de otro. O sea, era solamente como para que tenga peso y que parezca que contiene algo.
1: ¡Qué horror! ¡Qué horror! Más estafas y más estafas. Me dicen en relación a lo que vos decías, Tana, porque nadie le preguntaba. Si vos le hubieras preguntado, pregunta de la Tana. Usted dijo que se iba si ganaba Milei. ¿Qué pasó, señor Quintela? Quintela responde, acato la quinta enmienda. Responde como en los juicios en los Estados Unidos, dicen en otro mensajito. Yo creo que si Quintela llega a la presidencia, me voy a tener que ir de La Rioja. Tana, él no se fue porque nos quería cuidar. Por eso no se fue. En otro mensajito, buenos días, Adri. Entonces, sí están cumpliendo un delito, porque acá en el costado de mi casa, en mi vereda, hace más de 6 meses que no se limpia. Y eso lo terminamos haciendo nosotros después. Volviendo al tema que tratamos tempranito con respecto al impuesto que se descuenta de la factura de Delar y que se devuelve en servicios. Bueno, en otro mensajito, yo, enfrente de mi casa, no cuento con alumbrado público. Mi vecina, que no está tan cerca, tiene alumbrado público. Pero hace más de un año que el foco lo único que hace es titilar. ¡Nee! Decían en otro mensajito de todos los temas que fuimos tratando. En otro, buen día, ¿podrías averiguar lo que me comentaron? ¿Que hacen fletes con el camión municipal y el gasoil lo pagamos nosotros? ¿Perdón?
0: Está bien.
1: ¿Perdón?
0: Está bien.
1: Y en otro mensajito nos decían, ¿vos sabías que para mantener las calles del barrio con la moto niveladora de la manzana se cobra? ¿Cómo se cobra? ¿Cómo qué es lo que cobran? Hablaremos con Gastón Leiva Domani, si me lo permite, obviamente. Rosita, te queremos un montón, siguen chepes, besitos para todos, gracias Laurita por estar siempre, porque todos opinan y nos envían mensajitos de todo lo que vamos proponiendo, como la canción del Mundial. Amores, nos vamos, todo lo que no dijimos hoy, lo diremos mañana.
4: Oh sí.
1: Oh sí, dice el qué rico.
3: Señor Godoy. Alias el qué rico.
1: Señor Godoy, hasta mañana.
0: Hasta mañana, señora Bertuzzi, que pase un excelente día, una bonita jornada, ¿eh?
1: Señor Lucas Alaniz, hasta mañana.
4: Nos volvemos a encontrar mañana a partir de las 9 de la mañana.
1: Querida Grevelin, hasta mañana.
3: Hasta mañana, Adri, equipo, audiencia, que tengan un muy lindo día. Nos vemos mañana de 9 a 13, como cada día.
1: Gracias, amores, gracias, amigos, gracias, auspiciantes. Y como decimos siempre, y recuerden
0: que lo malo ya pasó.
4: Lo mejor está por venir.
3: Y esta vida
1: merece ser vivida.
0: Hasta la tarde, hasta mañana.
3: Chao.
1: Y gracias.

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3: Bienvenidos, ¿cómo están? Una nueva edición de Folklore.ar para acompañarlos de norte a sur y de este a oeste en todo el país. Yo me llamo Gabriel Galar. En el comienzo del programa de hoy hemos elegido este carnavalito, que en realidad es un huayno tradicional boliviano compuesto por la agrupación boliviana Savia Andina, que se llama A los bosques yo me interno. Un verdadero clásico, en este caso en vivo, interpretado por los chalchaleros.

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0: Tania Libertad, esa exquisita intérprete peruana afincada en México haciendo de Violeta Parra Volver a los 17.
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2: El folclore argentino ha estado presente en las distintas ediciones del programa La Voz Argentina, un programa que se ha hecho en el mundo entero y también en nuestro país. Mario Hugo Suárez canta Entre a mi pago, sin golpear.

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1: Un día como hoy, 9 de junio, pero del año 1922, nace en Candelaria, San Luis, Ricardo Arce, cantor y guitarrista, fundador de Los Puntanos en 1963, junto a sus hermanos Julio y Luciano, Alfredo Alfonso y José Zavala. Muere a los 77 años de edad. En 1942 se estrena en el Cine Monumental de Buenos Aires la película Gaucho, guión y dirección de Torres Ríos, con Santiago Arrieta, canciones de Carlos Crespo y dúo Espeche Rodríguez, y danzas nativas a cargo de Ramón Espeche y Santiago Ayala el Chúcaro. En 1952, muere en Buenos Aires Félix Pérez Cardoso, músico, arpista y compositor paraguayo. Fue gran compañero de Yupanqui, reconocido como autor de Pájaro Campana, galopa mundialmente famosa por sus arreglos en su adaptación al arpa. Compuso Los 60 Granaderos y Mi Poncho, entre casi 80 temas registrados. Tenía 43 años. Félix Pérez Cardoso, Pájaro Campana.

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0: Razón de Vivir es una de esas canciones de Víctor Heredia que tiene muchísimas versiones. En este caso lo estábamos escuchando a él hacer Razón de Vivir. Hacemos una pausa y enseguida estamos de vuelta a imásfolclore.ar.
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17: Es la hora 13:44 minutos.
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7: 011-1533-675-009. Esperamos los mensajes desde todo el país. Algunos dejan mensajes de texto, otros se animan y dejan su mensaje de voz al 011-1533-675-009. Aquí está Dante, que está en San Luis, y dice: amigos, espero que esta vez sea la vencida y que me pasen "Ayer bajé el poblado" por José Larralde. Cómo no, esta vez es la vencida. Aquí está pedido por Dante Quines, José Larralde, "Ayer bajé".

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al 011-1533-675-009 se comunica Sebastián, que está en Formosa, y dice si le podemos pasar a los guitarreros haciendo Cuando me acuerdo de Salta. Por supuesto, Sebastián, aquí están los guitarreros. Cuando me acuerdo de Salta. Para Sebastián y para todos los formoseños que se comunican al 011-1533-675-009.

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2: Al 011-1533-675-009, lo voy a decir más despacio porque después me dicen, decilo más despacio para que podamos anotar. 011-1533-675-009, se comunicó Gastón Leiva. Dice que está en Las Lajas, en la provincia de Neuquén, y nos pide por favor que pongamos una buena tonada cuyana. Bueno, vamos a escuchar a la Negra Sosa, que vivió mucho tiempo en la provincia de Mendoza. Y de allí se generó buena parte del movimiento del nuevo cancionero argentino, ¿no? Aquí está Mercedes cantando Regreso a la Tonada.

0: Ustedes saben que aquí los leemos y los escuchamos a través del 011-1533-675-009. Ahora una pausa, pero seguimos.
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16: Es la hora 14, 8 minutos.
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3: El cantante y compositor Raúl Tinín Orozco compuso en Villa Carlos Paz Celador de Sueños, una canción dedicada al bailarín de folclore Jorge el Negro Valdivia. Vamos a escuchar a Cutunche haciendo precisamente Celador de Sueños.

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2: Hay un lugar donde nos encontramos con la música folclórica de la ciudad de Buenos Aires, que es el tango. Y vamos a escuchar ahora el Bulín de la calle Ayacucho, un clásico de los clásicos. 1925 es el año de composición, la letra del gran Celedonio Flores, José Servidio y Luis Servidio, los autores de la música. Hay muchas versiones, claro, del Bulín de la calle Ayacucho, pero en este caso vamos a escuchar a José Basso con su orquesta y canta nada menos y nada más que Francisco Fiorentino.

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León Gieco y esa canción clásica de su repertorio que cuenta la historia de Carito, Canción para Carito. Y estamos cerrando la edición de hoy de Folklore.ar presentando a los Nocheros con Peteco Carabajal en una chacarera que nos va a hacer bailar a todos para cerrar el programa. Se trata de Desde el Puente Carretero, los Nocheros y Peteco. Gracias por todo. En cualquier momento nos encontramos para seguir celebrando el folclore argentino.

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10: Y, pues sí. Bueno, te podés olvidar muchas cosas. Podés perder muchas cosas, pero nunca podés perder de foco el DNI, porque es la llave, lógicamente. Ustedes ya me conocen, sabe a dónde va a terminar esto. Para abrir todo, porque aparte te hace un viaje de quichicientas horas hasta Buenos Aires para cumplir con un turno, para un turno asignado desde un tiempo, y tenés que cuidar el DNI. Bueno, lo perdí. Sí, lo perdí. Fui a Buenos Aires. ¿Cuántos kilómetros nos separan? ¿700? ¿Cuánto es Buenos Aires de Córdoba? Párrafo aparte, después lo encontré. Ese es otro capítulo que tiene un costado, si se quiere, un poco increíble, que les contaré para no extenderme demasiado. Pero bueno, estuve en Buenos Aires en un turno y perdí el DNI. Y creo que, al ser no la primera vez ya, creo que, siento que es como algo en lo que soy buena. En perder DNI o documentación imprescindible para llevar adelante cualquier tipo de trámite. ¿A qué voy? A que nuestra productora, siempre genia, siempre iluminada, diseñó un hashtag para que ustedes completen. Yo pondría eso en perder documentación, pero cada uno tiene que ser absolutamente libre de completar ese hashtag con lo que quiera. El hashtag es el siguiente: soy crack en... Algunos pueden decir, como yo, perder documentación en lugares en donde no debería, en momentos en los que no debería, y a 700 kilómetros de tu casa. Otros a lo mejor dicen, mira, soy crack en sacar manchas. Y está bien, es lógico, es perfecto. Así que me gusta porque es un tópico en el que o hacemos catarsis como yo, o alimentamos un poquito el ego. Y eso está muy bien. Reitero, para que ustedes completen con lo que se les cante. Esto es totalmente abierto. ¿Sí? Bueno. Soy crack. ¿En qué?

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0: Yorgaki featuring BL, Abusadora.
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este accidente en la zona. Reiteramos, se dio vuelta un camión antes del Puente Nuevo, está atravesado sobre la Ruta 9 Norte hacia Jesús María. Y sumamos más info de servicio.

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0: segundos.
1: Continúa la búsqueda de Ailén Barrios Alarcón, la adolescente de 15 años, de la que nada se sabe desde ayer al mediodía cuando salió de la escuela en Colonia Carolla y por lo cual se activó la alerta Sofía. Claudio Barrelier pasó a pabellón común luego del alta. El principal acusado por el femicidio de Agostina fue trasladado del hospital a una celda aislada en la cárcel de Bower y quedó bajo vigilancia las 24 horas. En deportes, Jorge Sampaoli será el nuevo director técnico de Talleres. El ex entrenador de la selección argentina, de último paso por el Atlético Mineiro de Brasil, llegó a un acuerdo con la dirigencia encabezada por Andrés Paz y será su primera experiencia en la máxima categoría del fútbol argentino. Y tomamos información de servicio en relación a lo que un oyente nos contaba recién. Hay comunicación de la policía de Córdoba, hay un corte total por siniestro vial. Esto es en la Ruta Nacional 9, en el kilómetro 746 en Colonia Carolla, desvío por la calle Pedro Patat Sur. Títulos, los más importantes, a las 3 de la tarde y un minuto.
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0: Es la hora 15:07 minutos.
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contexto de esa respiración. A pesar que estaba respirando de nuevo, 12 grados 8 décimas, 83 el porcentaje de la humedad de esta hora, viento del noreste a 10 kilómetros en la hora, la visibilidad es óptima, el cielo está cubierto y el pronóstico anticipa que hoy vamos a llegar a 17 grados, el cielo está nublado y hay 0% de probabilidad de precipitaciones. Nos extendemos al miércoles 10 con mínima de 12, máxima de 17, un día que también va a estar mayormente nublado. Pedro Sampaio de Brasil, con Emilia, Jetski, 1523. Los dejo con Prince Royce.

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0: el Mundial, España cumplió y venció con autoridad a Perú en su último amistoso. La Roja se impuso 3-1 en Puebla, rotó a todo el plantel y preservó a varias de sus figuras en la recta final hacia el debut mundialista. Argentina enfrenta a Islandia en su último amistoso previo al Mundial 2026. Los dirigidos por Lionel Scaloni vienen de ganarle 2-0 a Honduras. No sé si llegó. No, el primer tiempo lo veo muy complejo. El encuentro, que está programado para las 10, será transmitido por Cadena 3. Ataque 77, chance antes Patricio Rey y sus redonditos de ricota. 2 de acá.
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2: Lucra, un poco de ruido. Juan Portela, Rami Kem en los controles. El último baile.
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1: Bebé Azul featuring Masacre, Ajedrez.
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3: Es la hora 15:49.
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1: Imagino nuestra productora. No saber decir que no. Eso dice Silvia. Es llegar tarde, muy tarde, no lo puedo evitar. Besos, un tema de Chano, porfa, dice Lu. Meterme en cuentas y vivir pensando qué hacer para pagar. En dictar clases de manejo en Villa Carlos Paz.

0: dice puntualmente el mensaje sobre el nudo de Vélez Sarsfield en el anillo externo. Hay mucho polvillo suspendido. Parece que se cayeron bolsas de cemento y las pisaron. Y realmente es muy peligroso. Gracias. Buen dato para tener en cuenta.
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0: activaron la alerta Sofía y hay un amplio operativo de búsqueda y la investigación no descarta ninguna hipótesis. El gobierno derogó ahora 12, cuota simple y precios cuidados. La medida fue normalizada, fue formalizada, eso es lo correcto, mediante la resolución 12/2026 y publicada en el boletín oficial. Hay más de 50 normativas vinculadas al comercio interior. Estados Unidos le prohibió el ingreso a un árbitro, el somalí Omar Abdulkadir Artan, no pudo ingresar a uno de los países que celebrará la Copa del Mundo 2026. Los más importantes a esta hora. 4:02 p.m.
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0: ¿Tarde con fiaca? No, esa dirección no la conozco.

más de 24 horas sin rastros, ¿qué se sabe de la desaparición de Luciana Barrios? La joven de 14 años desapareció el lunes en Colonia Carolla. Activa

permite a los usuarios reordenar su cuadrícula de fotos en su perfil. ¿Qué hizo arroba Flavia Locutora? Fue a probar. Y sí, efectivamente, suele ocurrir que a veces llega a algunos dispositivos y a otros no. Van a la cuadrícula de su Instagram, de sería la parte de los posteos, y ahí como que apretás la foto y se despliega un menú de opciones que dice reordenar cuadrícula, y puedes poner que es una foto de abajo más arriba, cambiar, girar el orden. Bueno, no cambia demasiado, pero a lo mejor una fotito que te quedó más abajo, que te gusta, la podés subir al margen de los que ya están fijados. Instagram es gratis, porque hay algunas cosas nuevas que parece que las va a cobrar, esto no. Así que si es gratis, allá vamos.

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4: Es la hora 16, 28 minutos.
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0: como jugarán por la primera jornada del Grupo B, eso es lo correcto, de la Copa del Mundo entre Bosnia y Herzegovina el próximo viernes 12. No queda nada. Acompañarán a Tello los jueces de línea, Juan Pablo Velati y Gabriel Chade, en tanto que el VAR estará a cargo de Hernán Mastrangelo. Un argentino, Facundo Tello, será el árbitro del partido inaugural en el Mundial. Madonna, Sabrina,
1: Madonna,
0: Bring Your Love.
1: I got something I want to talk about.
0: Uy, uy, uy. ¿Por qué esa expresión por los dos lentos que vienen? ¡Ay, ay, ay! Antes de eso, vamos a saludar a quienes nos escuchan en Tupungato, Mendoza, en el 105.3, en San Rafael, también en Mendoza, en el 97.7. Cadena Hit en Córdoba capital.

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1: Taylor Swift, I know it, I know you.

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1: Un verano, Crímenes Perfectos, junto a Cruzando el Charco. La moneda cayó por

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siguiente, que en el comienzo de la nueva hora hay una canción de Guasones. Y ahí conozcamos cuando termine la canción, que va a abrir la nueva hora, conozcamos al ganador o ganador.

que las entradas les van a llegar a través de un código QR. ¿Listo? ¿Todo dicho? Bueno, los que no participaron pueden hacerlo y los que ya lo hicieron y quieren insistir, bienvenido sea. Hay guasones.

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2: El ministro de Seguridad, Juan Pablo Quinteros, acaba de tuitear: encontramos a Luciana sana y salva. La Fiscalía de Jesús María dará detalles de la causa judicial gracias al Departamento Colón, bomberos, DUAR, bomberos voluntarios de distintas localidades, unidades especiales, a la policía, al Ministerio Público Fiscal y a toda la comunidad. Reiteramos, esto acaba de comunicarlo vía Twitter, vía X, el ministro de Seguridad: encontramos a Luciana sana y salva.
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1: 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Flavia de la Mayore, horario corrido.

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0: Córdoba. La joven había desaparecido el lunes en Colonia Carolla y su caso había motivado la activación de la alerta Sofía. El salario mínimo cayó por debajo de los niveles de 2001 y debería llegar a 1,5 millones para recuperar su valor. Un informe de la UBA y el CONICET advierten que la remuneración básica acumula 10 meses de pérdida real. Más de 570.000 cordobeses tienen mora grave con el sistema financiero. Es algo más del 10% del total del país, donde 5,3 millones afrontan dificultades para pagar su deuda. Títulos, los más importantes, a las 5 de la tarde y 4 minutos.
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17: Es la hora 17, 10 minutos.
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compañía de todas las tardes. ¿Pasaste ya la palabra clave? No. Pero acá la tengo. Estaba chequeando. Sí, efectivamente, ya la tengo. Estamos con Juanse en casita, en Cholila, Chubut, de Franco, y haciendo pan casero porque hace mucho frío afuera. Mandanos saludos a nuestra familia allá y a Francesco, que está estudiando en la UTN. Besos. Somos Juanse y Fer. Escuchá, Francesco. Llegan saludos desde casa. Lindo día para unos mates con fritos. Soy Celili y hay más mensajes preguntando. Ya la tengo. Me dejan que canten los pericos y a la vuelta hacemos la palabra clave. Ya la tengo aquí en mis manos. Las pastillas del abuelo, una contra otra. 17:24. ¡Qué buena esta versión! Disfruten de los pericos. Casi nunca lo ves.

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0: Social, el ministro Juan Pablo Quinteros. Marcela Morelo, Abel Pintos, Manantial.
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0: Tengo un apriete. ¿No me creen? 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
3: Flavia, decí la palabra clave. Te mando un beso.
0: ¡Ay!
3: Soy Beltrán.
0: ¡Qué hermoso! Sos tan lindo, Beltrán. 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El bonus track hoy con ella.

0: Yorgaki featuring BL, Abusadora.
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0: El mundo del fútbol es un lugar muy particular porque vos decís 150 millones de euros. Decirle que no a eso, bueno, solo pasa en el fútbol. El Real Madrid hizo una oferta de, reitero, 150 millones de euros por Julián Álvarez y fue rechazada. El mundo del fútbol quedó paralizado luego de que el Real Madrid confirmara a través de un comunicado oficial en su sitio web que realizó esta impresionante oferta por el delantero argentino. El Atlético decidió rechazarla de manera contundente, remitiéndose directamente a una cláusula de rescisión del jugador, la cual, claro, es mucho más alta.
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0: ¿De cuánto es esa cláusula? 500 millones de euros. Una locura. Una locura, por favor. 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
4: Es la hora 18.
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2: Aquí comienza Noticias 1013. Lucas Alariz operando técnicamente. Daniel Godoy en las palabras. Estamos informando en esta tarde. Este es el informe policial desde la Unidad Regional Segunda de Policía.
8: A toda la prensa presente, como siempre se le agradece por estar con nosotros. Vamos a pasar para decir que fue el resumen general del fin de semana pasado. Con respecto a ingresos penales, hubo un ingreso. Detenidos contravencionales, hubieron 6 ingresos. Referentes demorados por el decreto 840, hubieron 5 demoras con subrogaciones máximas. Motos retenidas por falta de casco, hubieron 3. Motos retenidas preventivamente por documentación, hubieron 12 siniestros viales, hubo un solo siniestro. Con respecto a denuncias por violencia de género, hubieron 2 denuncias.
9: Bueno, muy buenos días para todos. De acuerdo a las novedades más relevantes del fin de semana, se registraron las siguientes en el ámbito de esta unidad regional segunda, comenzando con la comisaría del departamento Famatina el día viernes 5 de junio a horas 17. El personal policial de esta dependencia acudió a la avenida San Pedro a raíz de un siniestro vial que involucró a 2 vehículos que circulaban en sentido cardinal de norte a sur. El hecho ocurrió cuando una camioneta marca Ford, conducida por una ciudadana de apellido Luna, frenó ante un lomo de buzo y fue impactada desde atrás por un automóvil marca Renault, conducido por un ciudadano de apellido Vega. La colisión solo produjo daños materiales y los conductores resultaron ilesos y fuera de peligro. Seguidamente, con la comisaría de la localidad de Vichigasta, con fecha domingo 7 de junio a horas 19, se registró un siniestro vial en ruta nacional número 74 entre un automóvil marca Chevrolet y un camión marca Ford. El automóvil era conducido por un ciudadano mayor de edad de apellido Villalobos, acompañado por un ciudadano de apellido Vilca, mientras que el camión era conducido por un ciudadano mayor de edad de apellido Páez. Tras el impacto, se registraron daños materiales y los 3 involucrados fueron trasladados al hospital de esta ciudad, donde permanecieron internados con lesiones leves. Seguidamente, el personal de la Unidad Segunda de Control de Tránsito y Seguridad Vial realizaron los correspondientes test de alcoholemia, arrojando resultado positivo para el conductor del automóvil, y el conductor del camión dio como resultado negativo.
10: Yeah. Bueno, con respecto a este, ¿qué iba a pasar con Vilca? Con el conductor de la quiebra, ¿está detenido? ¿Cómo es la situación?

0: En primera instancia estaban internados en el hospital, iban a estar creo que hasta ahora de la mañana, iban a dar de alta. A él le dio el resultado positivo máximo, la alcoholemia. Seguramente va a depender de las actuaciones el magistrado del turno, a ver qué otra directiva va a dar para el comisario que está trabajando en este caso, comisario jurídico.
1: Comisario
0: Sí.
1: Rodríguez, un hecho que se dio a conocer esta mañana por estafa, ¿qué información puede brindar al respecto?
0: Bueno, con respecto al hecho ese, sí, efectivamente está trabajando personal de comisaría del Distrito Famatina y seguramente están con directivas del máximo que intervienen en la causa.
1: Se habla de 60 millones de pesos en esta estafa.
0: Sí, efectivamente así, no les podría dar muchísimos datos porque está en periodo de investigación.
1: Mercado Pago trascendió que no tuvo que ver para que se pueda empezar a hacer la investigación efectiva.
0: Seguramente que sí, seguramente que sí. El tratamiento de la causa procesal cuando tiene la comisaría jurídica.
2: ¿Tiene denuncias de terceros usurpados en el barrio Bellavista? ¿Ustedes aquí hay actuaciones por parte de la policía?
0: Parte de la comisaría de jurisdicción, que la comisaría segunda, está trabajando sobre algunas denuncias por usurpación. Hubieron algunos personas también que tuvieron que intervenir ahí la comisaría. Están trabajando ahí, ¿cierto?
2: ¿Hay esa incidencia, digamos, en alguno?
0: Aparentemente sí, no les sabía precisar, pero de acuerdo a las denuncias, tema de las denuncias, hay algunos nombres que ya están.
2: ¿Y qué es responsabilidad de cada? En este caso, a aquella persona que busca usurpado en otro lugar de la ciudad, en otro barrio, digo, y ahora en Bellavista. ¿Qué dice la ley o cómo proceden ustedes ante esta?
0: Y bueno, conforme, bueno, eso ya va a depender de lo que diga el magistrado que interviene en la causa con respecto a esa persona.
1: Por ahora, este asentamiento, esta toma está normal, no hay
0: No
1: inconveniente.
0: hubo más desorden hasta el momento. Igual, seguramente la comisaría en día irá a ver que el actuar, ¿no es cierto?, que tenga el magistrado que interviene en la causa.
1: Comisario, perdón, nos hicieron durante la semana que pasó, nos hicieron una consulta sobre el personal adicional policial que está en las oficinas públicas, especialmente en el PAMI. El personal que está de adicional está para atender a la gente, puede, reclamo preciso es que este personal, en este caso un personal femenino, hizo consultas con un ciudadano común, hubo ahí un ida y vuelta, este personal salió a la calle, quiso detener la moto de esta persona. ¿Esto se puede hacer o el personal está solamente para cuidar la
0: Con
1: seguridad?
0: respecto a los servicios adicionales y lo que dice la ley de adicionales, únicamente el resguardo, ¿no es cierto?, de la prevención del personal policial es para el lugar, ¿sí? Más allá de las entidades que sea bancaria, con respecto a esto, está para la seguridad. Tema, por ahí colabora el mismo agente de las entidades, por ahí pide al personal policial que colabore con entregar un numerito, alguna cosita, que en realidad lo tendría que hacer la entidad, ¿cierto? El personal policial netamente está para la seguridad de esa parte, de eso, ¿cierto? Y si hay algún otro inconveniente en la vía pública, mejor tiene que dar a conocer y no salir, ¿no es cierto?, del ámbito de cuidado de la adicional.
1: Por el mal momento que pasó el ciudadano, ¿qué es lo que tiene que hacer? ¿Tiene que venir acá, poner de
0: Tiene que
1: manifiesto, tiene horario?
0: llegarse, puede hablar con el jefe de dependencia de la comisaría primera o con el jefe regional, con el segundo jefe regional, no hay ningún problema. Si quiere realizar la denuncia también por lo que pasó, no hay ningún problema. Están la oficina del agente fiscal, acá en la comisaría, no hay ningún problema.
2: Comisario Rodríguez, llamó la atención ayer que decían en la fiesta de los jinetes de los autos, que decían en autoparlante que aquel jinete o aquel caballo que esté atado en un kiosco de zonas aledañas, la policía se deba llevar en el carro. ¿Es una disposición de la policía o simplemente prevención de los organizadores?
0: No, aparentemente eso fue de los organizadores para evitar algún tipo de inconveniente. Que después, a posterior, tuvimos un jinete, ¿no es cierto?, que ingresó al hospital. Por suerte no tuvo nada, se realizaron todos los tratamientos médicos. Bueno, fue dado de alta inmediatamente.
2: Todo normal, digamos.
0: Todo, todo normal, todo normal.
1: En los distintos eventos que hubo este fin de semana, ¿cuál es el saldo de los mismos?
0: Con respecto a los eventos de fin de semana, ¿no es cierto?, tanto los partidos de la liga, del senior, pre-senior, los eventos nocturnos, terminaron todos sin novedad. Tuve un fin de semana dentro de todo tranquilo, salvo algunos hechos destacados de conocimiento, pero el resto de los días estuvo normal, digamos.
2: Comisario, ¿se siguen haciendo controles de alcoholemia por lo que vienen reiterando por ahí en ocasiones?
0: Los controles se vienen realizando, si bien son fijos y otros en algunos otros sectores de la ciudad, y se viene trabajando con respecto a eso.
1: Sin duda, los controles se hacen, ¿no? Pero uno puede ver cada vez que viene el día lunes, a través de la red social del fin de semana, aumentar, ¿no?, estos accidentes, pero es cuestión de la ciudadanía, ¿no? ¿Cómo se
0: define? Efectivamente, yo creo que la cultura ya depende de cada uno, el cuidado de cada uno. No hace falta que esté la policía siempre por detrás de cada persona, evitando de que el muchacho o el hijo haga willy o tenga que andar como ande, y después evitamos y empezamos con las cadenas de oración. Tenemos que tratar de ver desde la casa, de cuidarnos entre todos, porque si no, vamos a empezar con accidentes de vuelta y buscar responsabilidades donde no hay, que es únicamente propio.
2: Dice que lamentablemente una joven se quitó la vida este fin de semana.
0: Sí, efectivamente es así. Bueno, tuvimos que lamentar el deceso de la joven. Condolencia para la familia y tuvimos esa pérdida. Sí.
2: Comisario, vuelvo a Panatina, del caso de Zafa. ¿En qué jugador está? ¿Jugador número 1 o jugador número 2?
0: Bueno, eso está trabajando personal que están jugando número 2 de la Cali.
2: Por último, de mi parte, comisario, las denuncias por violencia de género, bueno, hoy tenemos 2, son simplemente denuncias, hay detenidos, pues bueno, ustedes nos informan de las denuncias, pero sí. ¿Esa denuncia qué implica? ¿Hay alguna persona detenida?
0: Generalmente la unidad de la comisaría de las mujeres menores acepta las denuncias, se pide directiva al juzgado, en este caso de la doctora Alfonso, y es ella quien irá a dar el marco de la directiva 6 con respecto a la denuncia. Si procede una detención conforme el tipo o grado de lo que es la violencia, o medidas de protección.
2: Por lo general, estadísticamente, ¿luego se producen estas detenciones o no se producen nada?
0: Generalmente se dan las detenciones y las medidas de protección. Cuando generan las medidas de protección, continúan, ¿no es cierto?, con respecto a la violencia, la jueza puede ordenar, ¿no es cierto?, la detención por obviar ese tipo de medios.
2: Comisario, ahí este sumario nuevo para los policías, esto que va cambiando a través también de lo que es la policía, la justicia, ¿nos puede explicar un poquito?
0: Con respecto a los sumarios administrativos del personal, no, se está trabajando normalmente conforme a la legislación vigente.
1: Comisario, ¿nos puede reiterar los datos?
0: Sí, con respecto a los datos, ingresos penales hubo un ingreso, detenidos contravencionales hubieron 6, demorados por decreto 840 hubieron 5 con graduaciones máximas, motos retenidas por falta de casco hubieron 3, motos retenidas preventivamente 12 y siniestros viales.
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5: Y ya estamos acá en el canal preparando todo para salir al aire en todas noticias de 10 a 13. Así que Con mucha info y siempre como les pasa a ustedes, ¿no? Con mucho vértigo.
6: Es verdad, es muy bueno ese avance de TN, qué bueno que está, donde la noticia es urgente. El próximo domingo es el Día del Periodista, queríamos preguntarte, después de tantos años contando noticias, en una época de redes sociales e inmediatez, ¿cómo se sostiene la credibilidad?
5: Mira, se sostiene la credibilidad profundizando las herramientas que tenemos. Las herramientas analógicas o digitales tienen una competencia, pero la honestidad sigue siendo un cimiento muy importante. Para las redes sociales, la verdad no es un insumo. Repito esta idea que puede estar equivocada. Para las redes sociales, la verdad no es un insumo. Para un medio de comunicación con editor responsable, es vital, es todo. La verdad es todo.
6: Qué difícil es cuando se escucha, ¿no? El periodismo militante, estás financiado, te pagan, ensobrado, que es una palabra nueva, pero que definitivamente te da todo un contexto. ¿Qué consideras como valor irrenunciable para ejercer el periodismo?
5: Creo que es el compromiso con la persona que nos ve y nos escucha. Creo que ese es el contrato, el contrato original. Cuando uno pierde de vista a quién servimos, me parece que ahí empezamos a tener problemas. Sin ir más lejos, pero esto pasa para un médico, para un mecánico, para un piloto de avión, o para los comunicadores. ¿Vieron el caso Agostini hace poco?
6: Sí.
5: El fiscal, que más allá de que haya hecho mal, bien las cosas, no voy a entrar en ese terreno ahora, pero yo les doy un ejemplo. Dio una conferencia de prensa donde empezó a elogiar el trabajo de los canes y que los canes eran estos, y se olvidó de Agostina. Sí. Se olvidó de Agostina. Cuando se olvidó de Agostina, algunos dicen no es un es un error de comunicación. No. Estamos hablando de un error de base, que es olvidarnos a quién servimos.
6: Claro. Sí, hemos compartido inclusive parte de esa conferencia, hasta los consejos que le daba el periodismo, bueno, la intervención de alguien. Qué difícil es mantener el rol del periodista cuando hay una conferencia de prensa y sentís que hay cosas que no te gustan, mantener la cordura, la forma. Pero bueno, en una sociedad donde todo cambia de manera permanente y exige del periodista valores, códigos morales, y es un poco también esto, ¿no? En todos los rubros, médico, ingeniero, quien fuese, que tiene alguna responsabilidad frente a la sociedad, pero todo es atravesado por la política. Entonces, ¿cómo ser objetivo en un país que se debate de manera permanente en opiniones tan extremas?
5: Mira, creo que en algunas cuestiones uno puede ser objetivo. O sea, la temperatura de Buenos Aires es de 14 grados una décima, y son las 9:18, yo soy objetivo en ese caso. Es un dato, no es una opinión. Pero hay cuestiones en las cuales no tenemos por qué transar, ni como periodistas, ni como ciudadanos, ni como seres humanos, ni como seres humanos, ni como ciudadanos, ni como periodistas. Yo con el narcotráfico no transo, no, voy a ser objetivo. Diré, no, el narcotráfico es una basura que infecta a los poderes políticos, infecta a los poderes ejecutivos, los poderes legislativos y los poderes judiciales. En el caso de Agostina vemos que hay una cuestión de narcotráfico. En las acusaciones contra la Asociación de Fútbol Argentino hay sospecha de que está vinculado el narcotráfico. Ahora acaban de encontrar a un funcionario en Mendoza con 2,5 millones de dólares y con drogas, cocaína, balanza de precisión. Ahí yo no quiero ser objetivo. Yo no soy nada objetivo. Es una basura.
6: Claro. Es que algunas veces cuando hay un periodismo argentino que va y viene también con todo lo que las redes sociales ofrece, y nosotros acá en Chilecito, en La Rioja, a sabiendas de que tú también eres del interior, nacido en Jujuy, si no me equivoco, y yendo hacia Buenos Aires, esta forma de ver el interior, porque de alguna manera uno siempre mantiene la postura de que, bueno, mi lugar, mi ciudad, mi espacio, pero Buenos Aires también es tan avasallante. Quizás haya alguna noticia que en esta forma de ser, de pensar y de sentir, que es tan importante, te haya cambiado la forma de ver la vida. ¿Te sucedió alguna vez como periodista?
5: Sí, me ha sucedido con esta macrocéfala a Buenos Aires. Uno está acá y cuando empezás a perder esa temperatura de nuestra gente, de a quién le servimos, yo estaba así con mis zapatos muy lustrados, con mi amo muy bonito, y me surgió una cobertura en Catamarca, en la cordillera de San Buenaventura, para acompañar a Abelino y a Nelly. Abelino le salvó la vida a su hija Nelly, cargándola en brazos y a lomo de mula durante casi 70-80 kilómetros, desde un pequeño poblado llamado Río Grande hasta Andalgalá, que es donde está el hospital más cercano. Le salvó la vida a la pequeña. Nosotros fuimos a cubrir cuando le dieron de alta, pero yo acompañé a Abelino esas casi 20 horas a lomo de mula otra vez a su pueblo, y ahí no me servían los celulares, no me servía la plata en efectivo que tenía en el bolsillo. Los zapatos lustrados no te sirven, la cordillera de San Buenaventura. Entonces eso te pone las ideas en orden. Y yo pensé que iba a ayudar a Abelino, y Abelino me ayudó a mí. Abelino me ayudó, creo que es una persona que casi no sabe leer ni escribir, me ayudó a cada vez que la cabecita se te revuelve, eso te peina el ego. Eso te peina el ego.
6: Eso, el ego, qué cosa difícil, ¿no? Porque indudablemente quienes estamos en medios sí que nos vemos atravesados por esto, por el yo. ¿Cómo haces para manejarlo?
5: Mira, Jorge Limur dijo que muchos de nosotros nos ponemos en esto porque queremos que nos quieran. Vos podés, bueno, disentir o lo que fuere, pero hay una cuestión. Una cosa es el ego, que no está mal, me debo querer, y otra es la egolatría. Me parece que cuando y hay un exceso, ¿no?, ahora de hedonismo y yo y las redes y los filtros. ¿Por qué nos ponemos filtros? Porque queremos vernos más bonitos. Y la foto, yo siempre que me viste para las redes y todo eso, veo que la foto se saca de arriba para abajo.
6: ¿Sí?
5: ¿Por qué? Porque te hace menos papada. ¿Y por qué? ¿Qué tiene la papada? No, que me vería feo. ¿Y por qué no te quieres ver feo? ¿Qué te pasa? Hay un montón de cuestiones. No tengo un par de zapatos, tengo 10 pares de zapatos. Sin ir más lejos, el otro día hubo una fiesta un vestido recontra pomposo. Me parece que hay una cuestión de consumismo que nos lleva a la egolatría, y la egolatría ahora está como muy exacerbada, ¿no?
6: Sí, sí.
5: Yo quiero, yo necesito, dame, quiero.
6: Y rápido, ya. La inmediatez,
5: y si ¿no?
6: ¿no?
5: Ah, porque si no surge una frustración enorme. Buah. En la vida después se encarga de ir acomodándote los bloquecitos.
6: Los patitos, como decimos por aquí.
5: Sí, claro.
6: Ir acomodándote. Bueno, indudablemente hay una manera, también hay un compromiso que vemos de manera permanente, en tu caso con la ciencia, la tecnología, bueno, ni qué decir, la salud, los programas que te tienen también como conductor y profundo conocedor de lo que significa esto, bueno, además de tus viajes al exterior, los cursos, los premios que has recibido. Hay un compromiso con la salud, con la forma de ver la vida, y te vemos en ese compromiso. ¿Cómo ves a nuestra sociedad en general? Si bien Buenos Aires es una cosa, el interior es otra, pero argentinos somos todos, donde hay temas que se dejan de lado como la salud, la educación, la seguridad, ahora en pocos días todos con el mundial, y todo lo demás se borra. ¿Cuál sería tu visión? ¿Hacia dónde vamos? Y con esta forma y este compromiso también que tenés para decirle a la gente, bueno, miren, el tema es por acá, cuídense, coman mejor, muévanse.
5: Qué linda pregunta. Mira, entiendo, vamos a ver el vaso medio lleno y el vaso medio vacío. El vaso medio vacío, un tema fundamental es la salud mental. Estamos viviendo más, la pregunta es si estamos viviendo mejor.
6: Sí.
5: Entonces, el tema de la salud mental, recién hablábamos de la egolatría, del consumo excesivo, quiero más, quiero ya. Las redes sociales son un tema. Después el sistema público de salud está en crisis y el subsistema privado también está en crisis. Argentina ha estado por un sistema que es difícil de sostener, y eso va a merecer una serie de ajustes. Mientras tanto, en el vaso medio lleno es qué puedo hacer yo para estar mejor, para mantener mi salud mental, para mantener mi salud física. Hay una cuestión que es clave, que es, el otro día le hice una entrevista a una persona que cumplió 100 años. Y él en la fórmula, más allá de la alimentación, de moverse, de tener salud mental, hablaba de respetar o cultivar los vínculos. Respetar o cultivar los vínculos. Esto significa Pues es que yo ya tengo 56 años y uno se va poniendo, viste, más tosco, más chinchudo, debe ser, viste, la andropausia. Entonces, no, ya a mí no me pasan por encima, a mí nadie me pisa el poncho, ¿viste? Y bueno, cada tanto déjate pisar el poncho, ¿viste? Perdón, disculpas, creo que me equivoqué. Perdón, permiso. Don Luis Landricina dice que esas son palabras revolucionarias y muy saludables.
6: El Ho'oponopono. Ho'oponopono habla de eso, ¿no? Perdón, gracias, lo siento, te amo. Bueno, son técnicas. Con respecto a la salud mental también, nosotros hemos abordado durante casi 3 años consecutivos con un psicólogo todos los días, todos los viernes estábamos con él, una hora charlando de todos los temas. Fue tiempos de pandemia, pospandemia. Y ¿cuánto bien le hizo a la audiencia? Cosas que habitualmente no guardan en la familia. Bueno, cosas que hacemos acá en el interior, en Mañanas de Radio y en la 10.13. Antes de finalizar, porque sé que hasta las 9:30 nos quedan 4 minutos para aprovecharte, querido Guillermo. Y no queríamos dejar pasar la oportunidad de contarte cómo se llega a esta cámara que Marcela Crave tanto celebró, y sabemos que luchó Mario Andrada también, y que te nombraron como propulsor de esta idea.
5: Los profesores son ustedes, todos los vecinos de Chilecito, que son divinos en la hermosa provincia de La Rioja. Marcela Crave y todos. Pero mira, Guillermo, está esta cámara y está buena. Y desde el canal le respondían técnicamente cuáles eran las indicaciones y buscaban lo mejor. Y si enfocamos el Famatina y después se gira para acá, hay un entusiasmo y un amor por La Rioja. Que lo traslucís vos, lo trasluce tu equipo, Marcelita Crave, y me parece importante esto, por esto que hablábamos, ¿no? La macrocéfala Buenos Aires debe abrir los ojos hacia una riqueza inmensa que tenemos en lo humano y lo material, que son nuestras provincias.
6: Indudable. Hay mucho de eso, mucho de aprendizaje. Nosotros queríamos, además de poder charlar contigo y abordar este tema que es tan importante, el periodismo, también como locutor, también como conocedor de nuestra Argentina, hombre del interior. El próximo domingo es el Día del Periodista, el 3 de julio, Día del Locutor. Nosotros aquí en la emisora cumplimos 10 años hace poco tiempo. Sí, de verdad. Algunas veces decimos, la remamos en dulce de leche repostero, porque Buenos Aires tiene otra manera, y acá, ¡ay! ¡Qué difícil es! En una provincia donde la política atraviesa. Y te quería preguntar lo último: ¿cómo ves La Rioja desde Buenos Aires?
5: La Rioja siempre la veo con ese potencial que en algunos aspectos nos puede desarrollar y en otros no los desarrolla, como puede pasar en muchas de nuestras provincias. A veces es por no saber, a veces se conjugan. En La Rioja no pasa otra cosa que no pasa en la República Argentina. Hemos tenido personas muy mezquinas, recién hablábamos de la egolatría y del consumo excesivo. Y yo me pregunto, no en La Rioja, no quiero hacer el foco en La Rioja, sino en gran parte de la Argentina, en el mundo, pero volvamos a Argentina. ¿Qué le pasa a algunos dirigentes políticos? Yo creo que tienen un problema de almanaque. Piensan que van a vivir 700 años y por eso se compran 5 autos, 6 casas. Viven como ricos cuando en realidad yo tengo 56 años, viviré 20 años más, 25 años más, no sé. No necesito más, no necesito mucho más. Entonces, para hacer foco en La Rioja o en la República Argentina, creo que nuestra dirigencia política, nuestros poderes ejecutivos, legislativos y judiciales han tenido y tienen una deuda gigantesca con nosotros. Y creo que en cuanto eso se repare, en cuanto el péndulo se ponga en un medio justo, todas las potencialidades que tenemos en las provincias van a florecer como un vergel. Y para hacer foco en La Rioja, creo que es... para mí, yo tengo mis ancestros catamarqueños, ¿no? Y las geografías son parecidas. Y yo entiendo que Israel hizo del desierto un vergel, y muchos sirios libaneses eligieron Catamarca, La Rioja, porque se parece mucho a Medio Oriente. Y vos tenés allá desarrollos maravillosos, más allá de Israel, Siria, Líbano, tiene también potenciales muy muy grandes. Y yo sé que La Rioja tiene un potencial maravilloso y enorme en lo humano y en lo material. Veremos qué sucede con la minería, tengo mucha curiosidad de saber cómo se van a desarrollar. Y ojalá los poderes ejecutivos, legislativos y judiciales en La Rioja y en toda la Argentina paguen la deuda que tienen con nosotros. Y nosotros tenemos mucho para hacer como ciudadanos. Tenemos que exigir, tenemos que molestar, tenemos que ser una mosca en la oreja. De esa manera vamos a ir adelante, pero no en lo material, para ser cada vez más ricos, para tener más plata, sino para tener cada vez más salud mental, cada vez más salud y vivir nuestra vida como merecemos, con una mirada hacia el futuro y que nuestros sucesores sean mejor que nosotros y nosotros ser mejor que nuestros ancestros.
6: Uy, qué lindo. Bueno, hermosas palabras. Estamos alineados, en sintonía, querido Guillermo Lobo. Qué gusto haber compartido estos minutos contigo. Te deseamos lo mejor de la vida el próximo domingo. Que sea un día maravilloso. Sabemos que ustedes lo pueden celebrar. Nosotros acá también lo vamos a hacer. Y, como siempre, a servicio. Y estamos muy felices de haber charlado contigo. Feliz día y muchas gracias.
5: Bueno, muchísimas gracias. Realmente han sido preguntas muy muy interesantes. Casi hice catarsis. Así que agradezco nuestra sesión de terapia y mandarle un beso enorme a Marcelita Clave, a todo el equipo, a todo Chilecito.
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9: Pensé que no ibas a venir.
10: ¿Por qué?
9: No sé, porque no, lo mediático no siempre está de la mano de quienes como vos están en la Patagonia o en medio de la yunga, durmiendo en una carpa.
10: Y me da un poco de miedo, la verdad, lo mediático.
9: Sí.
10: Pero bueno, a veces educar o a veces hablar un poco
1: quita el miedo, capaz, y bueno, ayuda al trabajo que uno hace campo adentro, ¿no?
9: Es verdad, es verdad. Obviamente todos los que te conocemos te seguimos. Y cuando veía esa carpita en una de las últimas fotos que subiste, que tampoco sos de subir muchas fotos.
1: No, para nada.
9: Es poquísimo, y cada vez que aparece algo tuyo digo, uy, ¿dónde anda la Sofi? Bueno, desde la Patagonia a la Yunga, del sur al norte.
1: Exactamente.
9: Contale a la audiencia que no te conoce, recordemos, nacida en Chilecito. Sofía se recibe de veterinaria y en ese momento, ¿qué decidiste?
1: Me recibo en el 2023 en la Universidad Nacional de La Rioja, en la sede Chamical. Y unos años atrás yo ya decía, me gusta mucho la fauna silvestre, la verdad, adoro. Necesito meterme en el tema de conservación, no sabía muy bien cómo, pero estaba en mis planes. Empecé a averiguar y empecé a hacer voluntariados por Argentina, mandar mi currículum a cualquier voluntariado que veía de fauna y decir, bueno, estoy dispuesta a ayudar. Y terminé en Corrientes primero, voluntariando para un centro de rescate y rehabilitación de fauna silvestre. Y ahí es donde conozco la Fundación Rewilding Argentina, que es donde actualmente trabajo. Uh-huh. ¿Sí? La Fundación... ¿eso soy yo?
9: Muy bien, ese es su celular, pero no hay ningún
1: problema. Tenía que venir.
9: Ay, la alarma para
1: la
9: venir.
1: Alarma para venir.
9: Bonita.
1: No sé cómo sacarlo, lo vamos a sacar.
9: Bueno, no importa, Grevelin, búscale el celular.
1: Gracias.
9: Ok, igual, y esto lo editamos y hacemos de cuenta que nada pasó.
1: Ay, excelente.
9: Cuando se sube la nota a nuestra red.
1: Excelente.
9: Así que no pasó nada.
1: Bien. Bueno, me voy hasta Corrientes, empiezo a voluntariar. Conozco la Fundación Rewilding Argentina, que es una fundación que intenta revertir la crisis de extinción de especies en Argentina. Uh-huh. Trabaja mucho en la conservación, con turismo y con comunidades, ¿sí? Me empieza a encantar la fundación, empiezo a leer, me atrae aún más. Así que mando mi currículum nuevamente para voluntariar con ellos en Patagonia. Uh-huh. Y viajo para allá para voluntariar. Estoy 2 meses y me ofrecen trabajo. Y ahí empieza mi carrera como veterinaria, ¿no?
9: Claro.
1: Mientras tanto, seguir estudiando, hacer diplomados, especializarme, aprender muchísimo, porque la fauna silvestre es una rama que no está muy explotada en las universidades. No se habla mucho de la conservación. Es un mundo muy chico y poco se sabe, poco se pregunta también. Entonces, es muy difícil aprender en la universidad, ¿no?
9: Claro.
1: Tenés que ir armándote sola casi. Uh-huh. Por suerte, la universidad de Chamical me ayudó muchísimo, me dio mucho pie a hacer mi tesis en fauna silvestre y me ayudó un montón en lo que pudo.
9: ¿Eso fue tu tesis? ¿Esa fue tu tesis?
1: Sí.
9: Mirá.
1: Sí, sí.
9: Y sin saber un poco cuál iba a ser esta orientación de ser voluntaria primero.
1: Totalmente.
9: O sea, era lo que vos necesitabas, ¿te gustó? ¿Qué te llevó a hacer esa tesis? ¿Lo sentiste?
1: Lo sentí.
9: Ah, qué lindo es.
1: Sí. No sé, la gente que me conoce sabe que siempre quise ser veterinaria, nunca hubo una duda, nunca nada, nunca tuve ese problema de decir qué voy a hacer.
9: Aparte,
1: ¿a qué voy a
9: tu
1: dedicar?
9: Casa, tu familia, siempre hubo animalitos. Yo me acuerdo de la gatita, de la siamesa.
1: Sí.
9: Y la cría de la siamesa, los gatitos. Después había una cabra, ¿no?
1: Tuve una cabra
9: en tu
1: mascota.
9: Jardín.
1: Sí, no.
9: Claro.
1: Pero bueno, todo esto me llevó al camino que hoy estoy recorriendo y que me encanta. Me llena de orgullo lo que hago, la verdad.
9: A nosotros también. Porque te conocemos, además vemos tu paso por las veterinarias aquí, tu forma de tratar a los bichitos, colaborando con quienes también tienen a su cargo estas veterinarias, y vos siendo estudiante, siempre predispuesta, amorosa, gentil, cuando vos decís, ay, qué linda, qué linda. Claro, otra carrera creo que no te iba esa de veterinaria.
1: Sí, sí. Tiene lo suyo, y la conservación tiene lo suyo, es el estar viviendo lejos, alejarte de tu familia, alejarte de tus amigos, alejarte de la clínica en sí, porque ya no es el trato que tenés con los animales.
9: Con el caniche, con el perrito.
1: Caniche, con el gatito que viene, con el dueño, ya es otra cosa, ¿no? La conservación va a otra escala, ¿no? Yo siempre digo, yo no hago clínica, hago conservación en sí. Sí me dedico a la parte de anestesias, sí hago, ayudo en los protocolos para traslado de animales, ayudo en cuarentenas, pero no hago clínica en sí de
9: por ejemplo, en la Patagonia, que fue tu primer lugar, ¿verdad?
1: Sí.
9: ¿Tu lugar, y estuviste cuánto tiempo? ¿Un año?
1: Estuve 2 años.
9: 2 años.
1: 2 años, y de ahí viajé a Salta, pero con la misma fundación, así que seguía en lo mismo, ¿no?
9: Cuando, por ejemplo, te dicen, bueno, Sofía, hay que salir a campo, o vos no estabas en un hotel.
1: No, para nada.
9: ¿A dónde te mandaron? ¿A dónde fuiste?
1: Dependiendo del lugar. Ajá. Hay proyectos mucho más armados donde tenés ya casas más estables, salvo campañas que sí vas al campo y en carpa, y te vas adecuando al lugar. Los proyectos más nuevos sí se empieza desde abajo, ¿no? Se empieza relevando la zona, caminando mucho, macheteando, buscando lugares para poner la carpa con sombra. Y
9: te vi así en las fotos, ¿no? Que yo decía, ¿dónde anda ahora? De golpe, pasar por un río. Y escribiste algo así como después de caminar 25 kilómetros.
1: Sí, para entrar a la estación biológica allá en Yungas tenemos que caminar bastante, son 28 kilómetros.
9: De caminata.
1: Sí, ajá. Con bastante peso encima.
9: Claro, ¿eso era para poder instalar la carpa ahí?
1: No, eso ya estaba, ya el campamento está listo, la verdad. Ajá. Te dan todas las comodidades. Una carpa grande.
9: Es una carpa, señora, ya va a ver la foto.
1: No, la verdad que se vive muy bien. Te dan todas las comodidades. Uh-huh. Sí, al principio es más complicado. No puedo decir que es lo mismo en Patagonia, que es un proyecto armado hace ya muchos años, que en Yungas, que es más nuevo, ¿no?
9: Más agreste, más natural.
1: Tal cual, pero la verdad es hermoso. A mí me llena estar allá. Siento que cada vez que vamos de un lugar a otro, cada vez que me muevo, me motiva, ¿no? Te da un poco más de decir, por eso estoy acá,
9: claro, estoy en el lugar. Estoy en el lugar justo en el momento indicado y en el tiempo perfecto.
1: Exactamente, sí.
9: Hay formas en las cuales uno vio los animalitos. Acá, de hecho, antes de que vos ingresaras, teniendo en cuenta este día, el Medio Mundial del Medio Ambiente, de Natura, lo que está haciendo, también conservacionismo, y dándonos a conocer determinadas cuestiones que de los animales no conocemos, habíamos pasado el capítulo del puma, y me pareció muy coherente poder ponerlo antes de que vos llegaras, porque Marcela me decía que había visto un pumita cerca de su casa, pero también hace unas semanas atrás hubo toda una historia con el puma que no sé si te enteraste.
1: Llegó un poco de información. ¿Llegó? Sí.
9: Que, claro, era entre el pánico por un lado, por un comunicado y un audio que la delegada de San Nicolás había dado a conocer a los vecinos, que no salgan a la noche, que cuidado, que las caminatas, que con los chicos. Uno se imaginaba una película donde el puma los iba a atacar. Intentamos dialogar, el tema se como minimizó, intentamos dialogar con los de fauna que estuvieron acá en Medio Ambiente, nadie nos respondió, y llegamos hoy a ti y dijimos, bueno, a ver, ¿cómo es nuestra zona con este conocimiento que tenés pleno de los lugares a donde vos estás, donde te vemos en las fotos con el pumita dormido, con el pumita adulto, o sea, un puma, sí, dormido, y que vos le estabas haciendo no sé qué cosas y poniéndole un chip, analizándolo, curándolo? Entonces dijimos, es la persona perfecta. Contanos primero, ¿qué hacías con ese puma, o qué haces habitualmente con esos animales, o con el yaguareté, y después en el contexto de Chilecito?
1: Ok, a los pumas se le hace una contención química, se los anestesia para colocarles un collar GPS y VHF para conocer un poco más de ellos, ¿sí? Estos collares no se le pone a toda la población, sino a algunos, y lo que te da es el área de acción del puma, cuántos kilómetros camina, cuánto se queda, qué presas de qué presas se alimenta, reproducción, cuánto tiempo está con hembras, si es un macho, o cuánto tiempo está con un macho, si es hembra. Por el tema hembras, si pare, cuántas crías, en dónde, te da una información muy certera, ¿no?, de los animales. Esto es para conocerlos. Vos, para cuidar un animal, tenés que conocerlo. Si no conoces, no cuidás, porque no tenés idea cómo, ¿no? Uh-huh. Entonces, esto te brinda información de cómo son y qué hacen, ¿sí? No podríamos decir, por ejemplo, de qué se alimenta si no vas y revisas realmente qué comen, ¿no? Entonces, estos collares lo que te brinda son puntos GPS que te llegan a la computadora, y vos, si hay dos puntos en un mismo lugar, que se denomina clúster, vos vas y revisas, ¿sí? ¿Qué hizo? ¿Por qué estuvo ahí tanto tiempo? Uh-huh. Los puntos se toman cada 3 horas, entonces, si estuvo en un mismo lugar en dos puntos, significa que estuvo mucho tiempo ahí, ¿sí? No sé si me explico.
9: Es apasionante, porque es un poco saber, es como la casa de Gran Hermano en la naturaleza.
1: Exactamente. Mm. Entonces vas y decís, bueno, ¿qué comió? Un guanaco. Ok, ¿era hembra o macho? Y te pones en modo FBI.
9: Claro, abrís una puerta enorme.
1: Obvio. ¿Y qué edad tenía? ¿Qué suelen comer? ¿A dónde suelen estar? ¿Qué suelen buscar? Y vas aprendiendo muchísimo sobre la especie.
9: ¿Tienen también cámaras trampa?
1: Tenemos un montón de cámaras trampa.
9: No,
1: sí,
9: me digas.
1: Sí, sí. Imágenes muy lindas salen de eso, y bueno, para seguir conociendo la especie.
9: Claro.
1: No solo trabajamos con pumas, trabajamos con un montón, pero bueno, vamos a especificar.
9: No, pero también contame,
1: hoy, ¿no?
9: Sí, también. ¿Pero qué otros animales? ¿Yaguareté?
1: En la Patagonia estamos con guanacos, choique, chinchillón anaranjado. Coipo. ¿El chinchillón?
9: Sí, es como una chinchilla.
1: Como una chinchilla un poco más
9: conejito.
1: Naranja.
9: Conejito.
1: Sí, es como una vizcacha, pero sí, más peluda y con más cola.
9: Ajá, y antes me había nombrado otro. Me dijiste,
1: ¿el coipo?
9: Coipo, ¿qué es eso?
1: El coipo es un roedor acuático, uh-huh, que vive en los humedales en Santa Cruz.
9: Ajá.
1: En Santa Cruz y en varios lugares de Argentina, sí, desde Corrientes se mueven mucho.
9: ¿Acá tenemos? No.
1: No,
9: acá no.
1: No, porque no hay muchos cuerpos de agua.
9: Ah.
1: No sé, o sea, acá en Chilecito sé que no.
9: No.
1: Pero sí, se mueven en lugares, en humedales o en cuerpos de agua, sí.
9: Uh-huh.
1: De ahí tenemos, trabajamos con gallineta chica, que es una ave pequeña de unos 60 gramos, que se creía extinta en 1998 y después se descubrió que no. Entonces se sabe muy poco de la especie. Entonces lo que se intenta hacer es sacar la mayor cantidad de información de la especie para empezar a conocerla, ¿no? Para que no pase esto de
9: pensar que está en extinción.
1: Sí.
9: Ahora, esto de pensar que está en extinción, ¿cuántos animales de los que vos pensabas o pensaban en la fundación que estaban en extinción y se dieron cuenta que no, con estas cámaras trampa, con el seguimiento?
1: No, no tanto. En el caso, nosotros no lo descubrimos, fue en 1998, que se creyó extinta y de ahí se descubrió que no. En cámaras trampa sí vemos un montón de conductas que no se conocían. Más que animales que no creíamos que estaban, sino de animales que tienen conductas que no creíamos. Por ejemplo, a un chinchillón que le pusimos un collar, creíamos que no dispersaban tanto y descubrimos que dispersó 12 kilómetros en línea recta, que es muchísimo para un animal de 2 kilos.
9: ¿Dispersar significa que?
1: Moverse.
9: Ah, ¿que va y viene?
1: Se movió de un paredón donde estaba, ellos son de ambientes rocosos.
9: Ajá.
1: Se movió de un paredón 12 kilómetros en línea recta por la estepa hacia otro paredón. Tremendo, la verdad.
9: Ustedes pensaban que era más del lugarcito, quedar ahí unos cuantos metros
1: y, que no iban
9: y se mandó 12 kilómetros.
1: Sí.
9: Y ahí vos decís, ¡guau!
1: Eso es tremendo.
9: Es terrible, ¿no?
1: La verdad que sí.
9: Y van haciendo el registro de todo lo que van descubriendo.
1: Exactamente.
9: Claro, sí. O sea que ya para otros los que los

0: Corrientes, Salta.
1: Ajá.
0: Y Santa Cruz y Chubut.
1: Mira, bueno, volvamos a Chilecito. ¿Qué hacemos con el puma o cómo es?
0: Bueno, del puma lo que se sabe en realidad es, bueno, es el depredador tope, ¿sí? Es a qué le llamamos.
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0: segundos.
1: Hallaron sana y salva a la adolescente que era intensamente buscada en Córdoba. La joven había desaparecido el lunes en Colonia Carolla y su caso había motivado la activación de la alerta Sofía. Para UNICEF, la pobreza infantil...

0: El 42,4% advierten sobre un rebote en 2026. En deportes, bombazo en Córdoba, Jorge Sampaoli será el nuevo director técnico de Talleres. El ex entrenador de la selección argentina, del último paso por Atlético de Mineiro en Brasil, según acuerdo con la dirigencia encabezada por Andrés Fassi, será su primera experiencia en la máxima categoría del fútbol argentino. Es la hora 19:04 en Córdoba y en toda la República Argentina. La temperatura en la ciudad de Córdoba, 12 grados 4 décimos, humedad del 85%.
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0: 10 minutos ya pasaron de las 19. Estamos escuchando a Miranda, la canción se llama Mentía. El partido de la selección. ¿Cuánto falta para la apertura del Mundial? Estábamos chequeando hace unas horas. Se conocieron imágenes de Shakira ensayando para la apertura del Mundial. Falta un día. No falta nada. Ya llega, mirá. En la página de Cadena Tesa hay un conteo que está en cuenta regresiva. Falta un día, 21 horas, 49 minutos y 5, 4, 3, 2, 1.
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0: Falta muy poco.

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0: de música de Sabrina Carpenter. La canción se llama House Tour. Está diluviando en el estadio donde tiene que jugar la selección argentina, amigos. Y ahora, diluvio, rayos y un campo semi inundado. Así está el estadio a horas de Argentina-Islandia. Este es en Alabama. Bueno, recordemos que faltan todavía, ¿no? Varias horas, a las 10 de la noche, hora de Argentina, es el horario. ¿Se secará ese campo? ¿Se secará ese estadio? ¿Estará en condiciones? Por favor, que esté, como se dice habitualmente, tiene que estar hecho un billar, si no, la escaloneta no sale a la cancha. Chicos, se me puede golpear uno.
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0: ¿Viste cuando decís, ay, que no se rompa ninguno, y se larga a llover, y la cancha mojada, Dios? Hola, ¿Dios? Sí, soy yo de nuevo. Cuídalos a los chicos de la selección, te lo pido. Emmanuel Olvidar, manda a los chinos. Versión acoustic, chill, desenchufada.

es la camiseta más linda del mundial? Hicieron una encuesta en el New York Times y salió que la camiseta de Croacia, seguida por la de Canadá y la de República Checa, son las tres más lindas.

0: Puesto número 13 de este ranking. No saben nada en el New York Times.
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0: No, fuera de joda, la camiseta de Croacia es muy linda, pero la de Argentina es la de Argentina. ¿Qué querés que te diga? Es Benson Boone, Beautiful Things.

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15: Argentina necesita ejemplos. 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
18: Es la hora 19:38.
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1: Verde, tiene el cuello así como en B, amarillo. Zarpada, amigo. ¿Viste cuando decís qué buena que está? Esta era la que yo había visto. Bueno, hablando de cosas zarpadas, vamos al show, vamos al vivo, vamos a ver Don Osvaldo. ¿Se copa?
2: Bueno,
1: atención porque estamos listos.

0: Katten me dice, la mejor es la de Corea del Sur. Pongan algo de BTS. Bueno, escúchame. Voy a sortear. Vamos a sacar una entrada doble para ver a Don Osvaldo en Plaza de la Música. Es este sábado. Las entradas le van a llegar por QR. Como es martes a la noche, lo más probable es que entre viernes y sábado la producción se comunique con ustedes y les envíe las entradas. Esto porque, para que moderen la manija y no me estén llamando y enviando mensajes a los 5 minutos para decirme, che, no me mandan las entradas. Claro, tranqui. Sí, la vamos a mandar por QR. Te van a llegar a tu teléfono celular. O sea que, chequeando a todo el mundo que esté bien escrito el celular, porque sorteamos en 3, 2, 1, va. A ver. No puso el número de teléfono. Sorteé de vuelta. Otro. Y va, esto lamento. No puso el número de teléfono. A ver este. Sí, tiene número de teléfono, característica de Córdoba. Es una ganadora. Minogio Carolina. Terminación de documento en 144. Te vas a ver, Don Osvaldo. Me muero por ir a Don Osvaldo. Soy muy fan. Viajé mucho. Hace más de 8 años atrás. Bueno, después fui mamá y quiero revivir y sentir el placer de volver a escuchar a mi banda favorita, porfa. Minogio Carolina, terminación de documento en 144. Es Don Osvaldo en Plaza de la Música, es este sábado a las 20 horas. Carolina, ¿estás ahí? Minogio. A lo mejor lo estoy diciendo mal, pero es... O Minogio Carolina. Terminación de documento en 144, el celular termina en 501. Te ganaste las entradas para ver a Don Osvaldo.
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0: Esto se llama Cambiaré. Vienen a despedir la segunda hora. Nos tiramos de cabecita.
1: Cabecita.
0: Así nos vamos derecho, ¿eh? Última hora. Gracias, gracias, gracias, Mauri. La felicidad que tengo, me dice Caro, la ganadora de las entradas. Muy bien.
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0: ¿Me repetís quién ganó las entradas, porfa? Me dicen acá, Minogio Carolina. Terminación de documento en 144. Se va a ver el show de Don Osvaldo en la Plaza de la Música. Ahora, Tito el Bambino. Esta canción se llama Mi cama huele a ti. Un himno, casi que parece viernes. Escuchá.

0: segundos.
1: Donald Trump aseguró que responderá al derribo de un helicóptero en el estrecho de Hormuz. El mandatario norteamericano se refirió a la aeronave que fue atacada por Irán en medio del conflicto que se inició en febrero. Tras repuntar en marzo, la industria y la construcción volvieron a caer en abril. Los dos sectores registraron una baja del 2,8% respecto al mismo mes del año pasado. En deportes, el Real Madrid ofreció 150 millones de euros por Julián Álvarez. La contundente respuesta del Atlético. El club blanco comunicó que realizó una propuesta histórica por el delantero. Los colchoneros agradecieron el ofrecimiento, pero se remitieron a la cláusula de rescisión. Es la hora 20:03 en Córdoba y en toda la República Argentina. A esta hora la temperatura en la ciudad de Córdoba, 12 grados, 2 décimos, 82 el porcentaje de humedad. Para el miércoles se anticipa mínima 10, máxima 17, con probables lloviznas hacia la tarde o noche. Sí, vuelve la lluvia, vuelve la llovizna. También habrá neblinas matinales, así que a tenerlo en cuenta y a tener cuidado.
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1: En esta hora vamos a estar contándote cuál es la palabra clave del día. Se viene la palabra del concurso Cetrogar del oyente posta. Así que no te despegues de Hitódromo. Ahora está Abel Pintos.

es la música de Capo. La canción se llama Junto a Ryan Castro, La Villa. Juan Martín me dice, ¿sortearon? ¿Qué cosa? Seguramente sí sorteamos, o seguramente no.

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0: Es Casu. No, perdón, es Hash. Perdón, en vivo. Perdón, que me equivoqué. Perdón.

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1: Es la hora 20, 19 minutos.
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20:33. Están jugando Ecuador y Argentina, la selección femenina. Están empatando 0-0 en 32 minutos. La Conmebol, Liga de Naciones Femenina, tiene a la Celeste y Blanca enfrentando a la selección de Ecuador. Por el lado de la selección masculina.

0: manera de llover. Bueno, esperemos. Todavía falta, ¿no? A las 10 de la noche, hola Argentina. Juega la selección enfrentando a Islandia.
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0: Una versión hermosa de el clásico de Estopa, pero con Vicentico. Esto se llama Tu Calorro.

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0: 20:42. Nos vamos a dar una vueltita por la República Argentina. Nos vamos a Tierra del Fuego, ahí en Toluín. Sonamos en 102.1. Estamos en Chubut también, en Comodoro Rivadavia, 101.3, es Cadena Hit. Vamos subiendo un poquito más a Mendoza, a Tupungato, 105.3. ¡Hola, Mendoza!
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0: Vamos al norte, vamos a Jujuy. En San Pedro de Jujuy somos 97.1. Bienvenidos, a todos, a todo el país. Más de 150 ciudades conectadas a esta hora. También sonamos en Gualeguaychú, en el 98.1. ¿Qué dice el pronóstico del tiempo? ¿Qué dice el clima? A ver, pronóstico. En la ciudad de Córdoba a esta hora 12 grados de temperatura para mañana. Máxima 17, mínima 10. Máxima 17, mínima 10. Para el miércoles con algunas lloviznas por la tarde. El jueves por la madrugada. Lluvia, llovizna, cese. Otra vez. El jueves mínima 9, máxima 17. El viernes mínima 7, máxima 18. El sábado mínima 8, máxima 16. El domingo parcialmente nublado, mínima 5, máxima 16. El lunes, fin de semana largo, mínima 6, máxima 16 grados. Sí, va a seguir así como nublado. No tenemos una precisión exacta de en qué momento tendremos sol pleno. Cielo completamente celeste y despejado en Córdoba, pero vamos armándonos de paciencia porque sabemos que se viene el fin de semana y va a ser fin de semana largo. Sí, sí.
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0: Llega la versión de Turf junto con DLD de esto que se llama Lamento Boliviano.

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El mensaje lo envía por acá, dice: buenas noches, estamos escuchando desde Río Grande, Tierra del Fuego. Mandale un saludo a Laila de parte de su mamá Lore. Mirá, viste, cuando te decimos que Canal Hit se escucha en todo el país, estamos en todos los rincones de esta patria. Saludo a mamá Lore, a Laia. Están conectadísimos a la noche de la Hit. Recta final de este Hitódromo. 20:51. No falta nada para que cerremos, ¿eh? No falta nada. Ya la veo a Meli que está lista y preparada. Se viene en un ratito una noche más. Así que bueno, vamos amigos, ahora con The Scissor Sisters.

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12: Es la hora 20:56.
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